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2: 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Así que mi gente, seguimos escuchando más música, pero antes de seguir escuchando más música, vamos a seguir hablando acerca de esa comida que no nos gustaba de chiquitos y que tampoco a veces una que otra cosa no nos gusta cuando somos grandes, ¿no? Hablemos de la cebolla, de enemiga a reina, pero pues en lo particular sabemos que la cebolla merece pues un bloque aparte porque todos la odiamos de niños, ¿no? Era encontrar un pedacito en la comida y automáticamente sentir traición. Pero hoy si los tacos no tienen cebolla, hasta sentimos que les falta personalidad, ¿no? La cebolla pasó de villana a protagonista total de la adultez. Y no solo eso, ahora está la caramelada y nos parece como gourmet, ¿no? Mi gente, así que ahí está. ¿Quiénes son fanáticos de las cebollas? Díganme sí o no, porque mientras nos seguimos subiendo a ese termómetro, porque a continuación llega Das con esta rola que se llama Amar Está Raro.
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2: Mi gente, estamos de regreso, así como estamos de regreso. 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Así que mi gente, cambiando un poquito de tema, oigan, también quiero recordarles que ya está la dinámica arriba para que corran a participar. En este momento ustedes están participando por un cupón de 200 pesucos para ir a comer rico delicioso en la Tlagadela. Así que la dinámica está arriba. Lo único que tienen que decirme es qué comida odiarías o odiabas de niño y ahora amas con todo el corazón. Por ahí estaba leyendo comentarios que unos decían que odiaban que la lechuga, porque su mamá se las ponía precisamente en todo, comida, desayuno, les ponían lechuga, ¿no? O también otros decían precisamente que odiaban el hígado con cebolla, el hígado encebollado. Ese me gustaba, fíjense que me gustaba. O también los famosos uchepos, ¿no? Odiaban el sabor del elote en pastel y los famosos uchepos, pues ahora les encantan, mi gente. O también odiaban las habas en caldillo. Fíjense que las habas en caldillo, eso jamás lo llegué a probar, pero prometo probarlas, O también llegaron a odiar el brócoli, ¿no? Hacían berrinche nivel exorcista. Dicen por ahí, dice su mamá que cuando se lo ponían en el plato, ¿no? Odiaban eso. Así que mi gente, vamos también, cambiando un poquito de tema, a mandarles un saludito. Sí, a la terminación 0705 dice: saludos Pau de tus amigos de Show Party, lo mejor en efectos especiales para tu evento. 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Así que mi gente, vámonos a subirnos a este termómetro. Siguen escuchando más música a través de Exa 89.3. Ya lo saben, soy Paola Timagen y esto es Aquí Entre Nos.
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1: Oh, 6:40 en todas partes. 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
1: Mi gente, ahí estuvieron escuchando a Latin Mafia en colaboración con Yandel, así que esta rola nos pone de buenas, porque ¿qué creen? ¿Qué creen? 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Así que mi gente, ya nos vamos, ya casi nos despedimos. Y pues el día de mañana estaremos diciendo al ganador de esta dinámica, sí, rica, deliciosa, para que se lleven ese cupón de 200 pesucos para irse a comer a la Tlagadela, ¿eh? Es un lugar que les va a encantar. Así que mi gente, todavía tienen chance de participar hasta mañana. Hasta mañana, hasta las 6:40, ¿eh? Así que ahora sí vamos a darle cierre triunfal a esta sección y les quiero decir que tal vez crecer también consiste en aprender a disfrutar cosas que antes no entendíamos, ¿no? Con la comida pasa, ¿no? Y con la vida también. Hay sabores que llegan en el momento correcto y quizá no era que estaban malos, solo necesitábamos madurar un poquito para apreciarlos, ¿eh? Para saber que estaban buenos. Así que, mi gente, a veces odiamos ciertas comidas porque ni siquiera les dimos la oportunidad. Y eso también pasa a veces con personas y experiencias. Así que, mi gente, nosotros ya nos despedimos, pero antes de despedirme, quiero decirles que hoy cumple un año Reconexión. Hoy está cumpliendo un año Reconexión, así que Reconexión es lo mejor de lo mejor. Así que a continuación llega Reconexión. Ya lo saben, en cabina estuvo conmigo, sí, Luisito Comunica desde Ixtapas y Guatanejo. Ahora sí, yo soy Paola Timagen, y para los que no me conocen, sigo siendo Paola Timagen, y siguen escuchando más música a través de Exa 89.3, y en ese termómetro sí que se sube es Dalex en colaboración con Farruko, y se llama esta rola Honguito, y después vamos a escuchar a Emilia con esta canción que se llama Más te vale. Así que más te vale que sigan escuchando más música a través de Exa 89.3. Así que hasta la vista, babies. Chao, chao. ¡Mua!

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0: Son las 7 en todas partes. 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
0: Son las 8 en todas partes. 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
1: Periodismo todos los días aquí en CB Televisiones que nos permite entender y comprender que la política cambia no cada día, yo pienso que ya cambia cada segundo, todo puede ser diferente, los temas de análisis van ligados siempre a la actividad política del país, cuando no se declara una cosa, se declara otra. Cuando no hay que analizarlo de esta manera, podemos analizarlo de esta otra, pero hay un ingrediente fundamental de todo ello, la juventud, los relevos generacionales, la puesta en marcha de nuevas ideas que nos darán una certeza para el futuro. Y de eso vamos a platicar el día de hoy. Obviamente nosotros como empresa, como Grupo CB, nos da mucho orgullo platicar lo que el día de hoy ha ocurrido en el Congreso de Michoacán. ¿Y de qué hablaremos?
2: Ciudadano,
1: de la toma de
2: protesta
1: de César Osuna Belmonte. Antes que otra cosa, decirles que César es un empresario del estado de Michoacán. Pertenece a una familia que durante muchas décadas han dado certidumbre a cientos de familias aquí en el estado de Michoacán, quienes han trabajado de la mano primero de su abuelo, luego de su madre, y ahora César guiando su propio destino. Ha llegado al Congreso de Michoacán. Va a suplir al diputado Juan Carlos Barragán cuando él esté ausente de las sesiones en el legislativo, pero por encima de cualquier cosa, habrá que entender y comprender que la política actualmente tiene nuevos rostros, tiene gente joven que viene empujando con mucha claridad, y de ello estaremos hablando durante el siguiente noticiero. Me da mucho gusto, además porque César Osuna Belmonte es el vicepresidente de nuestra empresa, Grupo CB Multiplataforma, y obviamente hay que hablar de la vida política, hay que hablar de la vida económica, de los pasos que él ha dado aquí en su carrera. Pero bueno, hoy en el Congreso de Michoacán, en el recinto más importante, donde se discuten y analizan los temas que le ha dado certeza jurídica a Michoacán, en ese recinto, en la Casa de los Diputados, donde estaban sesionando 40 de ellos, se dio esta toma de protesta, la crónica de lo ocurrido. Obviamente, sobra decirlo, a nosotros aquí en Grupo CB nos llena de orgullo lo ocurrido el día de hoy, cuando César Osuna Belmonte rindió protesta en el Congreso de Michoacán.
3: El ciudadano y empresario César Osuna Belmonte tomó protesta como diputado local por el Distrito 16, en sustitución de Juan Carlos Barragán, quien solicitó licencia temporal para atender una agenda en la Ciudad de México. Durante la sesión de este miércoles, en el Congreso del Estado de Michoacán, las y los diputados aprobaron la licencia presentada por Barragán, permitiendo la incorporación de su suplente mientras dure su ausencia. Fue alrededor de la 1:54 de la tarde cuando César Osuna Belmonte rindió protesta ante el Pleno, asumiendo oficialmente las funciones legislativas correspondientes al Distrito 16.
4: Ciudadano César Osuna Belmonte, protesta usted guardar y hacer guardar la Constitución Política de los Estados Unidos Mexicanos, la particular del Estado y las leyes que de ambas emanen, y desempeñar leal y patrióticamente el cargo de diputado integrante de la 76ª legislatura del Congreso del Estado de Michoacán de Ocampo, que se le ha conferido, mirando en todo por el bien y prosperidad de la nación y del Estado?
5: Sí, protesto.
4: Si así no lo hiciere, que la nación y el pueblo se lo demande. Felicidades.
3: La llegada de Osuna Belmonte al Congreso representa también la incorporación de un perfil ciudadano al ámbito legislativo, cuestión que el ahora diputado dijo asumir con responsabilidad y compromiso.
6: Me siento muy contento, me siento con mucha responsabilidad de llegar a tomar ahorita protesta como diputado por el compromiso que tenemos con todos nuestros votantes que tuvieron la confianza con nosotros en el 2024.
3: La representación ciudadana dentro de los espacios políticos y legislativos, señaló, implica mantener cercanía con la población y entender las necesidades reales de la gente.
6: La política se trata de diferentes perspectivas y diferentes puntos de vista, ¿no? Y la verdad es que uno está aquí como es mi primer cargo público, entonces voy a tratar de dar lo mejor de mí. Obviamente hay formas en las que voy a coincidir con ciertos grupos de diferentes bancadas, hay ciertas cosas que van a estar pues en el mismo camino, ¿no? Y otras que también vamos a tomar nuestra propia postura.
3: Con ello, el Congreso local suma temporalmente a un nuevo integrante que tomará las responsabilidades legislativas, mientras el diputado Juan Carlos Barragán atiende actividades fuera del estado. Con imágenes y edición de Rodrigo Díaz, informó para Grupo CB, Eber Hernández.
1: Explicar varias cosas de lo que va a ocurrir en el Palacio Legislativo o con la bancada de Morena o con las actividades del diputado Juan Carlos Barragán, ya les he explicado, lo voy a decir una vez más, porque sí es importante que la gente tenga claridad de lo que se trata o el por qué un diputado local, un diputado federal tiene un suplente. El propietario de todo ello es el diputado Barragán, pero César Osuna lo estuvo acompañando en las actividades que él desarrolló para pedirle el voto a los habitantes del distrito. Es decir, César Osuna Belmonte, el empresario, conoce a detalle cuáles son las necesidades de los habitantes del lugar, ese distrito que es tan grande aquí en la ciudad de Morelia. Cuando el diputado Barragán esté ausente, ya no va a ser necesario que César, una vez más, tome protesta. Ya lo hizo, ya quedó obviamente acentuado eso, que es muy importante para los siguientes días, para las siguientes semanas, siguientes meses. ¿Por qué? Porque lo hemos analizado juntos con ustedes y también viene una época de definiciones. ¿De qué se trata todo eso? Cuando los partidos políticos afinan listas o afinan las estrategias de cara a la siguiente elección, elección que ya está muy cerca y de la cual estaremos hablando. ¿Por qué? Porque el diputado Barragán, lo ha dicho aquí, es del conocimiento público, buscará otra aspiración política. Cuando el diputado Barragán no se encuentre trabajando, César Osuna, el empresario, estará llegando al Congreso de Michoacán para seguir trabajando de manera conjunta, porque es una fórmula, para que quede claro, así funciona todo esto. Y algo que yo destaco de lo que se vive en la actualidad es que la política en este país cambia, cambia, cambia. Hoy es esto, mañana es otra cosa, los escenarios son distintos, otros actores políticos también podrán pedir licencia para separarse del cargo, llegar a un suplente, y eso enriquece la vida democrática del país. ¿Por qué? Porque se dan nuevos pensamientos, nuevas maneras de interpretar la ley, que a fin de cuentas a eso se dedican los integrantes del Congreso local. Ellos aprueban leyes que dictaminan la vida de los habitantes de Michoacán. No dejo de lado la presencia de la presidenta de Grupo CB, Dijeli Belmonte Rosales, que es la madre de César Osuna. Ahí estuvo también su esposa Nancy, un grupo de amigos de la empresa, en fin, todos acompañando a César en un momento muy importante y que es trascendental, porque muchas veces cuando tú tienes un sueño vas llevándolo poco a poco. Él comenzó hace años con su idea de ser político, de hacer un cambio completo en la política de Michoacán. Y cuando tú ves que un joven llega con tanto entusiasmo, con tanta claridad de lo que se puede lograr en beneficio de las y los michoacanos, vale la pena destacarlo, vale la pena narrarlo. Que vengan mejores cosas para César. Yo sé que su mamá, que su abuelo están orgullosos de lo que ha logrado, como lo sentimos nosotros que somos sus compañeros y que sin lugar a dudas nos llena de orgullo todo eso. Para los mejores días de Michoacán, que son los del futuro, que vengan mejores cosas. Nos llena de orgullo presentarlo y decirles que formará parte de una vida muy interesante del futuro legislativo del Congreso de Michoacán. Vienen muchas iniciativas, otras están en la congeladora, otras tendrán que revisarse o incorporarse. La vida legislativa del país tiene un dinamismo muy interesante, pero también muy complejo. No se hacen leyes de la noche a la mañana. Es una labor titánica donde participan asesores, personas que están ligadas a cada problemática para que se dé la solución, que vengan mejores cosas para Michoacán. Y hay que destacar y celebrar cuando una persona joven llega con ideas frescas para llegar a ser diputado local. No es fácil, yo se lo decía el día de ayer que platicaba con él aquí en Grupo CB, en pocos años César ha logrado mucho. Que vengan mejores cosas para César, para su familia, para Michoacán y para la política, porque esto cambia de manera acelerada. Hoy es esto, pero mañana se ocupan mejores cosas. Y en esas discusiones, en esa dinámica, en esa circunstancia, van a estar los jóvenes que van a tomar las grandes decisiones de ese país. Así quisimos comenzar nuestro noticiero hablando de lo que es la llegada de César Osuna Belmonte, el empresario, al Congreso de Michoacán. Nos da muchísimo orgullo, eso sobra que lo diga. No me cansaré de decirlo por diferentes cuestiones. Me da mucho gusto por César, lo conozco desde que tenía 4 años, hemos visto su crecimiento y claro, Claro que vale la pena narrar que una persona tenga esas ganas de hacer cambios en beneficio de las y los michoacanos. De verdad, se los digo con franqueza, para Grupo CB, para nosotros, es motivo de orgullo ser amigos de César, ver su crecimiento y de aquí hasta donde él llegue, donde él decida llegar, donde el destino lo coloque. Hoy por lo pronto dio un paso que es el más importante para mí, presentarse de manera decisiva ante la sociedad de Michoacán, no ya como un empresario que ahí ya está consolidado, sino como un futuro integrante de la clase política de Michoacán. Así quisimos comenzar nuestro noticiero, nos llena de orgullo. Está de más. Diputado César Osuna Belmonte. Esto y más en los titulares del día, aquí en Grupo CB.
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1: En distintos puntos de Europa aseguraron vehículos, droga, detenidos. Ahora sí la autoridad está trabajando, así nos gusta verlos diario. Bueno, se localizó un artefacto supuestamente explosivo. Ya están verificando autoridades de qué se trata. Tal parece que era una broma. Apatzingán comienza una limpieza masiva de sus calles, desasuelve cosas de interés de cara a las elecciones que ya viene a venir y los diputados que están cumpliendo, los presidentes que están cumpliendo. Me da mucho gusto que en Apatzingán se esté cumpliendo con la palabra empeñada. Bueno, el turismo de pantalla fue reconocido más bien Michoacán.
4: Ciudadano César Osuna Belmonte, ¿protesta usted guardar y hacer guardar la Constitución Política de los Estados Unidos Mexicanos, la particular del Estado y las leyes que de ambas emanen y desempeñar leal y patrióticamente el cargo de diputado integrante de la 76ª legislatura del Congreso del Estado de Michoacán de Ocampo, que se le ha conferido mirando en todo por el bien y prosperidad de la nación y del Estado?
5: Sí, protesto.
4: Si así no lo hiciere, que la nación y el pueblo se lo demande. Felicidades.
1: Ahí está la toma de protesta de César Osuna una vez más, para los que acaban de encender su aparato de televisión, la gente que nos escucha en radio o nos está compartiendo en las redes digitales. Bueno, Tarímbaro va a tener nuevas patrullas. El presidente municipal sigue haciendo una labor de interés. Morelia se viste de fiesta. 485 años de la fundación de la ciudad, ya viene el festejo gigantesco, Morelia. Con el gusto de siempre, con el placer de informarles, estamos aquí en vivo desde la ciudad de Morelia, en plataformas digitales, a través de la radio, en la señal de CB Televisión, y obviamente decirles que más adelante tendremos la información policíaca del día, lo más importante que se ha generado, otras noticias, lo que ya se viene el Día de la Madre, las diferentes vertientes que pueden salir de información y todo ello. Me da mucho gusto platicar con ustedes, que estemos obviamente escuchándonos en vivo desde la ciudad de Morelia, y la característica que tiene el noticiero es eso. Miren, aprovechando el comentario nada más para que sea importante lo que les voy a decir, porque hay que ser agradecidos y reconocer mucho. El día de hoy nos tocó acompañar a César Osuna a su toma de protesta, nos invitó a acompañarlo, estuvo ahí su mami, estuvo su esposa, amigos de la empresa, gente que conoce a César desde que era también niño, y me tocó la oportunidad de platicar con diputados, compañeros periodistas que pude ver el día de hoy, que ya tenía mucho tiempo que no veía. Le mando un saludo a mi compañera Amanda Bautista, a América Juárez, le mando un saludo a gente que pude saludar el día de ahí, a Miguel García Tinoco, al diputado Memo Valencia, a Tavo, en fin, a muchísima gente, pero no es importante que me hayan saludado a mí. Lo que sí es importante es que me digan el noticiero de CD, el referente informativo para enterarnos de lo que pasa con la característica que tienen ustedes, con la agudeza de los comentarios, con la chispa que tú le pones. Obviamente a mí me llena de orgullo, le quiero mandar un saludo a tanta gente que el día de hoy amablemente nos saludó en el Congreso, y más adelante le voy a mandar un saludo especial a una persona que se acercó. Estaba yo ahí platicando dan indicaciones de la producción de los noticieros, una persona que se me acercó para pedirme un saludo especial para su mami. Me llena de orgullo también que CB Televisión tenga pues ya esa necesidad en la gente. ¿Cuál es la necesidad? De mantenerse informados. ¿Dónde? En la radio, donde sea, en la tele, donde sea, plataformas digitales, donde sea. Me da mucho gusto, se los he repetido y lo voy a hacer una vez más. Son horas de esfuerzo, horas constantes de esfuerzo que ya en la jornada informativa se ven reflejadas aquí, en el Estelar, pero todo el día en plataforma, todo el día en las estaciones de radio, en fin. Y aprovechando el tema, rapidito la radio para que nos hagan el favor de escucharnos en las diferentes poblaciones de Michoacán. Les comparto, ahí está la cobertura que tenemos en Quiroga, 92.7, Pátzcuaro 103.7, Marabatío 94.3, Apatzingán 92.7, Uruapan 893, Nueva Italia 91.7, Hidalgo 100.9 de frecuencia modulada. Esa es la del interior del estado, pero aquí en la ciudad de Morelia saludo con muchísimo gusto a la gente que nos escucha a través de la frecuencia 893, la de toda la vida, 14 años ininterrumpidos dando noticias a través de la frecuencia de radio. Aquí Morelia, zona conurbada, Pátzcuaro, Lagunillas, Charo, Indaparapeo, Capula, Charo, nombre, todas las poblaciones importantes de la zona conurbada, Tarímbaro, mis amigos de Tarímbaro que se cuentan por miles, y también me da muchísimo gusto enterarme que nos escuchamos en la radio Villas del Pedregal. A mis amigos de Villas del Pedregal, los quiero, ya los he defendido en diferentes ocasiones y lo seguiremos haciendo cuando se genere alguna necesidad de información. Vamos a ir a la pausa, estamos en las plataformas digitales, sus comentarios, los importantes, sus denuncias. Ya saben que cuando usted me manda una denuncia, alguna crítica, alguna sugerencia, de inmediato la colocamos en el portal para que ustedes sepan que el Grupo CB también respalda las necesidades de los ciudadanos, que pueden ser varias. Falta de agua potable, alumbrado público, vehículos en la calle, todo lo que la autoridad de repente le falta por concretar o hacer, aquí le damos cabida a sus denuncias, sus inconformidades y tomamos en cuenta todas las opiniones que dan de la empresa. Me encanta platicar con ustedes. Vamos a la pausa, estamos en la radio, a través de la señal de CB Televisión, todas las redes sociales, me da mucho gusto informarles desde Morelia, yo soy César Velázquez.
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1: El Congreso local, también diputada del Partido Verde Ecologista, estuvo en el evento de la mañana y me da mucho gusto saludarla ahora aquí en CB Televisión. Diputada, ¿cómo está? Bienvenida.
2: Muy bien, muy contenta, muchas gracias, César, gracias a CB por invitarme hoy a esta entrevista, diputada. Que platiquemos.
1: Además, con este aire acondicionado, aquí no hace calor.
2: Sí, no, a gusto, porque allá afuera está con ganas.
1: Bueno, vamos a comenzar por las actividades legislativas y luego nos metemos a la vida política de Michoacán.
2: Sí.
1: ¿Qué destaca de sus actividades?
2: Pues mira, la verdad es que hemos estado presentando muchos temas, la verdad que muy importantes. Hoy presentamos una iniciativa que tú creerías que ya está, pero no está garantizado que las personas con discapacidad auditiva tengan un intérprete de lenguas de seña en los centros de salud. Imagínate los casos que nos estuvieron contando, inclusive de gente que murió por falta de un diagnóstico o de atención. A ese grado estamos. Entonces, bueno, hoy se propuso esta iniciativa.
1: Muy interesante.
2: Sí, la
1: muy
2: verdad es que de justicia.
1: Sí, claro.
2: De justicia. Que yo lo mencionaba. Llega tarde para muchas personas, pero tenemos que legislarlo.
1: Y estamos
2: rápido.
1: En pañales, ¿eh? Y,
2: así es.
1: E incluso yo me atrevo a hablar de nosotros, los medios de comunicación.
2: Pues mira, en todos
1: lados. Que sirva para lo que tenga que servir.
2: Sí, así es. Entonces, bueno, esta iniciativa, mañana vamos a votar el dictamen de la iniciativa que presenté yo de Ley Casu para que se mande ya al Congreso Federal, una iniciativa que también causó muchísimo revuelo.
1: Y controversia, ¿no? Pero cuando defines una causa justa, que se diga lo que se tenga que decir.
2: Así es.
1: Yo soy un convencido de ello.
2: Yo voy a seguir trabajando por eso. Creemos que es sobre el derecho de los niños. El nombre ayudó a darle visualización.
1: Sí, por lo que representa la
2: pero
1: carne,
2: ¿no? No sabes la cantidad de mujeres, de casos que me documentaron que están en este tipo. Hay papás que también están en esta situación. Lamentablemente la mayor cantidad son mujeres, pero sobre todo hablamos de los niños y de evitar que el abandono pues siga siendo un lastre para sus vidas. Oye, un progenitor que abandonó, que no está presente, que no da

0: pensión, todavía tiene el derecho y el poder de negar y de frenar pues inclusive temas médicos. En eso estamos, vamos a proponer como Comisión de Medio Ambiente un reconocimiento al mérito ambiental para visibilizar todo este trabajo de activistas ambientalistas que tú sabes han estado muy, muy pues golpeados, amenazados, inclusive lamentablemente han fallecido, y queremos visualizar pues lo que se está haciendo y darles foco a estos ambientalistas, activistas que de puro amor pues están pues rescatando lo que a todos nos toca, lo que a todos nos beneficia, ¿no? Que es el tema del medio ambiente, también se presenta mañana. Hemos estado trabajando, la verdad, en muchos temas muy, muy interesantes, y justo yo hacía la reflexión cómo el Partido Verde ha puesto en la agenda estos temas que antes nadie hablaba, el tema del medio ambiente, el tema del eliminar el maltrato y la crueldad hacia los animales, ahora temas, por ejemplo, como este de la ley Casu, que es un tema que tiene años y que han sufrido por años y nadie había tocado. Entonces, pues muy contentos de seguir trabajando, la verdad, muy duro por todas estas agendas de los menores, del tema del medio ambiente, de los animales, pues son banderas que tenemos muy, muy fuertes y que hemos estado trabajando muy duro ahí en el Congreso.
1: Diputada, estoy platicando con la diputada Sandra Arriola. De repente, luego la gente piensa, una diputada solamente piensa o le beneficia en temas que tienen que ver con la mujer, no es únicamente
0: esa la agenda. No, no es así. Esa la agenda. Nosotros proponemos muchos temas, por ejemplo, de justicia social, de inclusión, los temas que te platicaba ahorita de las personas con discapacidad auditiva. Proponemos muchos temas de medio ambiente, inclusive el tema de la ley Casu no es nada más para las mujeres ni para quitarle el derecho a los hombres, es en beneficio de los menores. Hay casos de hombres, yo lo he dicho, aunque son los menos, pero hay casos de hombres donde es la mamá quien les niega el permiso para que viajen con el papá. Por lo regular, pues los menores casi siempre quedan al cuidado de la madre, un 33% ya en México son madres autónomas. Entonces, pues digo, hablamos de mujeres, pero las leyes son generales. Yo ahora sí que sí toco estos temas, también
1: claro,
0: temas de mujeres, obviamente.
1: No existían, es lo que correcto, le digo a las personas. Si una diputada en ese género llega y defiende a la mujer o presenta iniciativas de las cuales carecemos, bienvenidas sean todas.
0: Así es.
1: Todas.
0: Así es. Y, pero, bueno, muchos temas. Logramos el aumento de las penas para crueldad y maltrato animal. Hemos estado presentando muchos temas de medio ambiente, de responsabilidad ambiental a las empresas, que también tienen que ver. El tema del medio ambiente, de verdad, que es un tema muy amplio y muy sentido. Ahorita que está haciendo calor, todo el mundo
1: no se queja, pero ¿quién hizo algo?
0: Exacto. Exacto.
1: ¿Ah? O bueno, el Partido Verde es la bandera.
0: El Partido Verde, nosotros reforestamos y continuamente, fíjate, hay una estadística a nivel nacional, el 70% de las leyes en tema ambiental las ha propuesto el Partido Verde.
1: Para que quede claro.
0: Así es, sí, porque luego nos critican mucho que dicen de verde no tienen nada, pero el 70% de las leyes ambientales en México han sido propuestas del Partido Verde.
1: De cada 17... son del verde.
0: Así es.
1: Para que lo entiendan.
0: Sí.
1: Nos metemos a la vida política del país porque está muy interesante lo que hemos visto. Aquí se sentó Ernesto Núñez, han venido otros actores del verde, vino un dirigente del partido y ellos se quejan un poco de lo que ha venido ocurriendo. No hay nada todavía de peleas o de diferencias con Morena, pero lo que me llama mucho la atención es que ustedes consideran que el verde está listo incluso para ir solos en la siguiente campaña, ¿sí?
0: Mira, tenemos todo, estamos listos, la verdad, sí, que tenemos estructura al interior del estado. Somos el segundo partido con mayor afiliación aquí en Michoacán.
1: Buen dato.
0: Ese es un dato importante. Tenemos comités en casi todo el estado y además tenemos buenos perfiles. Yo lo he dicho y parezco promotora, pero es la verdad. Ernesto Núñez es un perfil muy completo. Mira,
1: sí, sí,
0: para lo que estamos viviendo en el estado, ocupamos un perfil que pueda ser de consenso, que pueda ver por todas las partes. Yo creo que lo que ocupamos es más que división, es unidad. Hay actores políticos que tienden mucho a la división. Ernesto es un actor político que llama a la unidad, al consenso, a hacer pues trabajo con todas las fuerzas, con todos los sectores, y yo creo que eso es lo que Michoacán ocupa. Ocupamos un perfil completo que conozca el estado y que además tenga estos temas de agenda tan importantes como lo que hablamos, como es el medio ambiente, la protección a los animales, a las infancias, a las personas con discapacidad, a los sectores que antes nadie había volteado a ver. Esa agenda ahora
1: es innegable, el crecimiento. De hecho, para no meternos en ese tema, es más binacional, pero hay un estado del país que el siguiente año tendrá elecciones que dicen que el verde va a ganar.
0: Sí.
1: Y solito.
0: Y solo, como ganó
1: De ese tamaño es el crecimiento del verde. Ya atrayéndolo a Michoacán, se podría entonces. No hay nada todavía definido, pero sí se podría dar.
0: Sí se podría dar, sí se podría dar. Hoy somos segunda fuerza en el Congreso. Local, tercera fuerza en el Congreso Nacional, Federal, perdón. El verde ha estado creciendo en los municipios en un 200% la cantidad de municipios que ahora a nivel nacional son del verde. Entonces traemos un crecimiento muy importante, y sobre todo porque ha sido de perfiles con seriedad, con trabajo, y como lo dice Ernesto Núñez, con vocación de servicio, que eso es lo que ocupa México y Michoacán, gente que ame a su estado, que ame a la gente y que esté dispuesta a trabajar.
1: Ernesto, pero igual acá hay donde.
0: También hay donde, sí, claro que sí.
1: ¿No, Sandra?
0: Tenemos perfiles mujeres, yo me siento la verdad lista y comprometida para el reto que se me ponga, independientemente de cuál sea, porque somos gente de trabajo, gente pues echados para adelante y con mucha vocación de servicio y ganas de servir a nuestro estado. Yo lo he dicho, a mí luego me dicen, oye, que si para la alcaldía, que si para un distrito, que si para donde mi partido me decida poner. Para mí la verdad que es un gran honor servirle a los michoacanos. Hoy desde el Congreso, la verdad que para mí es un gusto, voy muy contenta siempre al Congreso, estoy pensando en iniciativas, de verdad que traemos un trabajo muy arduo, porque queremos responderle a la gente, queremos que sepan que pueden confiar en los perfiles que el verde propone.
1: Además, cuando vienen ustedes, mujeres siempre activistas, feministas, amas de casa, piden un contacto para acercarse ante algún tipo de asesoría, diputada. ¿De qué manera se lo da?
0: Sí, claro que sí, pues a través de nuestras redes sociales, ahí nos pueden contactar. Nosotros tenemos gente de planta ahí en el Congreso y estamos recibiendo y los apoyamos mucho también en trámites, en asesorías o en gestiones que se tengan que hacer. Estamos ahí a la orden en el Congreso o en mis redes sociales. Sandy Arreola, ya voy a hacer el comercial, Sandy Arreola Ruiz.
1: No, al contrario.
0: Facebook, Instagram, TikTok, ahí me pueden contactar con mucho gusto.
1: Es una
0: gusto.
1: Maravilla las plataformas.
0: La verdad es que sí.
1: ¿De qué manera?
0: La
1: ¿en cualquier momento sí. puedes contestar o responder?
0: Sí, y yo estoy muy al pendiente, ¿eh? Me gusta estar contactando, contestando, porque además es un pulso. La verdad que ahora, a raíz de lo de la ley Casu, que el video se hizo viral, he estado recibiendo muchísimos testimonios de gente que está pasando, y eso me ayuda a mí a ir documentando, a ir viendo la magnitud del tema social. Inclusive, pues padre, porque a través de estas plataformas y que se hizo tan viral, ya se presentó en Argentina y en Honduras también esta
1: iniciativa. Y lo que falta.
0: Y lo que falta.
1: Hay que retomar todos esos temas.
0: Sí, sí, sí.
1: Diputada, gracias por acompañarme aquí en Grupo CB.
0: Muchas gracias, César.
1: Y venga más seguido.
0: No,
1: me encanta tener voces de mujeres aquí platicando.
0: Muchas gracias,
1: es indispensable en este momento de la coyuntura política, tanto de Michoacán como del país. Diputada, gracias.
0: Gracias
1: buenas
0: a
1: noches.
0: Ti, César y a CB.
1: Gracias, bienvenida siempre. La diputada Sandra Arreola, integrante de la bancada del Partido Verde Ecologista de México. A la pausa, estamos en la señal de radio en toda la geografía de Michoacán, ya lo saben, a través de aquí en Morelia de la frecuencia de Naranja, y por supuesto en todos los lugares donde llega la señal de Megacable. Ahí está el Grupo CB. Vamos a la pausa y aquí nos vamos. Gracias, Pablo.
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1: El abogado migrante se llama Tano Ponce de León. Yo se lo recomiendo, conozca el trabajo que viene desempeñando. Es muy importante, trámites de perdón, visa humanitaria, lo que tiene que ver con el conflicto con Estados Unidos de propiedades, derechos sociales, en fin, todo ese tipo de cuestiones. El único y verdadero abogado migrante, 44-34-56-90-38, es el único y verdadero abogado migrante. Yo se lo recomiendo, se llama Tano Poncelón, va a ir a trabajar de manera legal a Canadá o a Estados Unidos, no hay más, ¿eh? Es el único y verdadero abogado migrante. En Apatzingán se está dando algo muy interesante, actividades de su presidenta municipal que de verdad está haciendo grande el trabajo. Hoy comienzan una jornada de limpieza profunda por cualquier calle de Apatzingán, el corazón de la Tierra Caliente. Aquí le presento la crónica de lo que está ocurriendo.
2: En el marco, previo al inicio de la temporada de lluvias, el gobierno municipal de Apatzingán, encabezado por la presidenta Fanny Arreola, dio inicio a la campaña de limpieza y desasolve 2026, con el objetivo de prevenir inundaciones y reducir riesgos para la población. Durante el evento, el secretario de Obras Públicas, Desarrollo Urbano y Servicios Municipales destacó que estas acciones forman parte de una estrategia preventiva enfocada en evitar factores de riesgo y proteger la infraestructura urbana, reafirmando el compromiso del gobierno municipal con la seguridad de las y los apatzinguenses. En representación de la ciudadanía, una vecina de la colonia, Rubén Romero, reconoció el esfuerzo del ayuntamiento, subrayando la importancia de continuar trabajando en conjunto para mejorar la calidad de vida en las colonias. Por su parte, la presidenta municipal señaló que estas acciones no son aisladas, sino parte de un trabajo constante que se ha venido desarrollando durante toda la administración, posicionando a Apatzingán como referente en materia de prevención de desastres. Más allá de los reconocimientos, lo más importante es salvaguardar la vida de nuestra ciudadanía, expresó. Como parte del arranque, se puso en operación maquinaria y personal que incluye una moto conformadora, 4 camiones de volteo, 5 retroexcavadoras y 5 cuadrillas de trabajo permanente que estarán interviniendo distintos puntos del municipio. La alcaldesa hizo un llamado a la población a contribuir con estas acciones, evitando tirar basura en la vía pública, especialmente en alcantarillas, ya que esto genera taponamientos que pueden derivar en inundaciones. El gobierno municipal reiteró que la prevención es una tarea compartida y que la participación ciudadana es fundamental para mantener en condiciones óptimas la infraestructura urbana. Informó para Grupo CB, Axel Valdivia.
1: 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Para muchos es importantísimo ese tipo de cursos porque los capacitan y llegan siempre de la mejor manera preparados. Acérquese a la gente de Guanajuato, de Jalisco, de Michoacán, también pueden participar. No es únicamente para gente de Morelia, por el contrario, entre más crezca la matrícula estudiantil de diferentes partes del país, mis amigos de este curso van a estar siempre más contentos, se lo recomiendo yo. Gracias por la buena preparación, los materiales que se les dan a los estudiantes siempre tienen lo importante para enfrentar ese tipo de cursos, se lo recomiendo yo. 44-34-83-18-44 es el curso para ingresar a las escuelas normales de Michoacán. Eric Gaona, el presidente municipal de Tarímbaro, sigue haciendo actividades de beneficio para toda la población. Cuando se le dota a la gente de agua potable, siempre valdrá la pena platicar el tema, reconocer la labor que está haciendo el alcalde, porque la gente necesita agua para poder vivir. Esa promesa de campaña de Eric Gaona se vio cristalizada cuando la gente del lugar ahora tendrá agua potable como un derecho universal.
3: El presidente municipal de Tarímbaro, Eric Nicanor Gaona, dio el banderazo de arranque para la perforación de un pozo acuífero en el fraccionamiento campestre Tarímbaro. Una obra que busca atender una problemática histórica relacionada con el abastecimiento de agua.
4: menos esto tiene 4 años y medio más o menos esta necesidad. Nosotros desde antes de entrar en funciones teníamos conocimiento de las carencias y las necesidades que se tenían aquí de agua. Una promesa que se hizo en su momento cuando éramos candidatos. Y ahorita, bueno, pues estamos aquí contentos dándole pues ya respuesta a la gente, dando el arranque de inicio de esta obra tan importante.
3: El edil destacó que esta acción beneficiará directamente a más de 6.000 habitantes y alrededor de 1.800 tomas de agua del fraccionamiento, en una de las zonas más afectadas por la falta de este recurso.
4: A beneficiar a más de 6.000 personas, 6.000 habitantes. Hay más de 1.800 contratos, tomas de agua aquí. Y bueno, como ustedes verán, pues la importancia de que se realice esta obra es primordial. Pues estamos contentos pues aquí en la administración porque podemos hacer estas obras. No estamos conformes porque hay mucho que hacer. Pero bueno, ahorita como ustedes ven, pues la gente está feliz de que pues ya tengamos la esperanza de próximamente tener ya de manera regular agua en estos fraccionamientos.
3: El edil subrayó que garantizar el acceso al agua representa una forma de dignificar la vida diaria de las familias, al tratarse de un derecho básico.
4: Es un derecho vital, el derecho a la vida, el derecho al agua, el derecho a la educación, son puntos primordiales, pero pues, sin agua pues nadie vivimos. Y es complicado el ver cómo todas estas zonas de los fraccionamientos ya llevan mucho tiempo con una problemática en esa materia. Es complicado el poder hacer pues su uso diario, pues su vida diaria sin el agua. El hecho de que tú abras la llave y que no haya agua, la verdad es lamentable.
3: Y como detrás de cada gran hombre hay una gran mujer, durante el arranque también estuvo presente su esposa Cruz Elena, quien reconoció el respaldo de la ciudadanía hacia este proyecto y el trabajo de la administración municipal.
5: Pues estamos muy contentos aquí con toda la gente, aquí está la respuesta, si lo pueden ver, pues toda la gente de aquí de este fraccionamiento está presente. ¿Por qué? Porque tienen el interés, y no solamente el interés, sino la necesidad del agua, del líquido vital que todos necesitamos, y estamos muy contentos ahora con el presidente apoyando este proyecto que se va a hacer este arranque de esta obra o de esta perforación del agua. Entonces, estamos muy, muy contentos, la verdad, muy felices.
3: La primera etapa de la obra contempla una inversión superior a los 3.200.000 pesos destinados a la perforación del pozo. Posteriormente, se realizará una segunda etapa enfocada en el equipamiento, en coordinación con el Comité Municipal de Agua Potable y Alcantarillado de Tarímbaro. Con esta obra, el gobierno municipal de Tarímbaro busca atender una de las principales necesidades de la población y avanzar en la mejora de los servicios básicos para las familias tarimbarenses. Un gobierno que trabaja sin importar si es de día o noche y un pueblo agradecido con las acciones de su presidente municipal. Con imágenes y edición de Daniel Guzmán, informó para Grupo CB, Ever Hernández.
1: Bueno, decirles que Gaby Molina, la titular de la Secretaría de Educación del Gobierno de Michoacán, viene en carretera. Ojalá que no se nos corte la información, pero es importantísimo, como nunca le doy, platicar con ella por esta nota que se hizo viral durante la tarde, que se da a conocer en la capital del país y donde así de manera prácticamente certera nos informan que por el Mundial de Fútbol y el calor, los niños van a tener hasta 3 meses de vacaciones. ¿Quién fuera niño? Gaby Molina, Gaby, buenas noches, gusto en saludarte.
6: Hola, muy buenas noches.
1: ¿Cómo estás, Gaby?
6: Pues aquí regresando de la Ciudad de México apenas.
1: Sí.
6: Y bueno, compartir que brevemente el ciclo escolar va a terminar antes, sin embargo, también se va a regresar antes a las escuelas. Se va a regresar a partir del 18 de agosto para que se hagan los procesos de fortalecimiento para las niñas y los niños de sus procesos de aprendizaje. Y creo que ahorita lo más importante es compartir que, como decía, se adelanta el fin del ciclo escolar. Fue una reunión nacional que duró muchas horas, se presentaron varias, se hicieron valoraciones, muchos estados, y nosotros en Michoacán en varias regiones tendremos muy altas temperaturas, y coincidieron dos factores: el tema del fenómeno del Niño que se va a presentar este año, más que coincide también con el tema del Mundial, pero sobre todo lo que se va a hacer es, bueno, salvaguardar en estas altas temperaturas que vamos a tener y sobre todo evitar que hubiera mucho desfase entre un estado y otro, y que lo mejor era regresar más bien antes al ciclo escolar 26-27.
1: Gaby, esta noticia ha sorprendido a muchos. Yo digo que no, porque se puede entender un fenómeno social tan grande como es el fútbol. Esto del calor, que también va a ser histórico, lo estamos viviendo ya desde ese momento. Yo creo que la noticia a mí no me sorprende, más bien me llama mucho la atención por lo que despertó de interés en la población. No sé qué veas tú.
6: Bueno, yo lo digo, entiendo a los papás, a mis mamás, a toda la comunidad educativa, y hay algunas decisiones que no son fáciles, fueron muchas horas de discusión, y siempre se pondera que podamos tener el bien mayor para niños y niñas.
1: Sí, entonces, es muy importante.
6: Que con toda claridad, yo también soy mamá, entiendo que papás pueden estar preocupados, pero vamos a regresar antes a clase y seguro que, bueno, vamos a evitar recordar, nosotros tenemos en zonas de la costa, también la zona que nos colinda con Guerrero, con muy altas temperaturas, y a veces se van tomando decisiones unilaterales en las escuelas, se cambian los horarios, se suspenden clases, y lo que se hace es, bueno, tratar de proteger a la comunidad estudiantil, y sí, este es un fenómeno que no se presenta todos los años. Es distinto el año donde no tenemos el fenómeno del Niño, que este año lo que nos decían desde el lunes en justo en reunión de gabinete es que va a haber muy altas temperaturas, y bueno, pedir la comprensión a toda la comunidad educativa y también que nos veremos antes, no serán tan largas las vacaciones, nos veremos desde el 18 de agosto y los maestros estarán una semana con ya trabajando. Y el
1: Gaby, no sé qué opines tú. ¿Me escuchas, Gaby?
6: Bueno.
1: Ahí te seguimos escuchando, Gaby. Entiendo que vienes en carretera, se puede cortar la información, pero te aseguro que miles de padres están atentos a esta noticia, a este análisis, Gaby.
6: Así es, papá, mamá. Sabemos de que puede ser difícil para usted, pero bueno, procuraremos que estemos ya el 18 de agosto con casi la mayoría de niños en las escuelas. Y también entenderemos a algunas escuelas que por alguna razón todavía estén en clases porque están terminando procesos de graduación, etcétera, y la carga administrativa será también hasta el día 12 de junio. Es decir, los maestros seguirán trabajando unos días más.
1: Sí, que haya tranquilidad con la noticia. Además, yo sí lo voy a decir. Los niños igual quieren ver fútbol, los papás quieren estar viendo el fenómeno del fútbol, es cada 4 años, ahora es en el país. No hay que enojarnos, al contrario, todo el mundo quisiera ver el fútbol. Por fortuna nos va a tocar en ese horario que no haya noticiero, pero de que lo vamos a ver también, Gaby, lo vamos a ver. Es un fenómeno mundial que además va a generar derrama económica, turística, beneficios colectivos. Yo creo que no está mala noticia. Yo pienso.
6: Pues yo entiendo, hoy estamos apoyando una decisión nacional.
1: Sí.
6: Somos muy sensibles a todo lo que se está, pues a lo que significa organización de un mundial, también de ponderar criterios, es un país muy grande con muchas regiones, en algunos lugares la temperatura va a alcanzar 35, 40 grados, y bueno, seguro que ya más pronto que tarde ya estaremos retornando al ciclo escolar 26-27, y siempre muy sensibles a que entendemos que para papá, mamá, bueno, puede ser una reorganización de sus calendarios, pero seguro también es una oportunidad para que niñas y niños puedan estar apreciando el deporte y también poder convivir en otros espacios como son las bibliotecas, los espacios deportivos. Yo es con toda la claridad que estamos apoyando una medida que se ha tomado en conjunto con todos los secretarios del país.
1: Gaby, te agradezco mucho, sé que vienes en carretera, te mando un abrazo, a ver cuando vienes aquí a CB Televisión, ya sabes que eres bienvenida siempre.
6: Muchísimas gracias, muy buenas noches.
1: Buenas noches, Gaby. Bueno, a ver, es que viene en carretera, pues sí se puede acordar. A ver, esto lo difundió el gobierno federal, ¿lo tienes para platicarlo con la audiencia? Para que todo el mundo lo vea, lo de Mario Delgado, ahí está. A ver, pónmelo aquí atrás en el monitor para que quede claro. Así dice, tenemos noticias, se modifica el calendario escolar. Pongan mucha atención todos los padres de familia que nos están viendo aquí en CB Televisión, porque así como lo platicamos con Gaby, pues prácticamente son 3 meses, a menos que a mí me fallen las cuentas, de lo que los niños van a poder estar ahora de vacaciones, obviamente el Mundial de Fútbol y todo ello. Comienzan entonces las vacaciones el día 5 de junio. ¿Sí, muchachos? Para que quede claro, ahí está el calendario completito, ya lo publicamos en CB Televisión. Lo anunció Mario Delgado, el titular de la Secretaría de Educación Federal, para que todo el mundo lo sepa. Acérquense al monitor, porque ¿sabes qué? Me voy a cambiar el de acá, porque aquí ni se ve absolutamente nada. Mejor me voy a cambiar el de acá, que se ve con mayor claridad. A ver, ahora sí, para que quede claro, les platico la historia. Se va a modificar el calendario escolar para concluir clases el próximo día 5 de junio. Para concluir clases el próximo día 5 de junio, ya en tan solo un mes. ¿Sí, muchachos? Las clases van a suspenderse entonces el 5 de junio. Ahí está el calendario, ¿no? Pues igual aquí está peor, de ni se nota nada. Pero bueno, ahí están los papás, acérquense y dense cuenta que sí, por el mundial, por el calor, por la fiesta, por lo que sea. Pero si sumamos los días, pues los chiquillos se van a aventar casi 3 meses de vacaciones. ¿Quién fuera niño, muchachos? Cuando nosotros éramos chiquillos, creo que lo máximo que había de vacaciones eran 2 meses, ¿no? O uno, ni me acuerdo. En fin, los niños de ahora van a poder echarle porras a México, ver el Mundial, verse, ver televisión, seguir estudiando, pero también descansar. Me encanta la idea. 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Hay avances muy importantes en todo lo que tiene que ver con prevención del delito, actividades obviamente ligadas a que los estudiantes tengan el poder de desarrollarse en el ámbito laboral, haciendo deporte, en fin, toda esa idea de César Erwin Sánchez ha funcionado y está funcionando muy bien aquí en Michoacán.
2: El titular del Secretariado Ejecutivo Estatal de Seguridad Pública, César Erwin Sánchez Coria, informó que, a través de los fondos Fortapaz, FASP y FOFISP, se ha destinado una inversión superior a los 1.300 millones de pesos para el fortalecimiento de la seguridad pública en Michoacán, beneficiando a comunidades indígenas, municipios y dependencias estatales. Durante su participación en la primera sesión ordinaria del Consejo Estatal de Seguridad Pública, el funcionario detalló que el Fondo para el Fortalecimiento para la Paz superó en 2025 los 900 millones de pesos, con un enfoque prioritario en comunidades indígenas y en el fortalecimiento de instituciones estatales. Asimismo, destacó que el Fondo de Aportaciones para la Seguridad Pública registró una inversión histórica superior a los 330 millones de pesos destinados a infraestructura y operación de centros penitenciarios, el Centro Estatal de Prevención del Delito y la Comisión Ejecutiva de Atención a Víctimas. En cuanto al Fondo de Fortalecimiento de Instituciones de Seguridad Pública, señaló que se ejercieron más de 70 millones de pesos en direcciones de seguridad pública municipales, con el objetivo de fortalecer las capacidades operativas de las corporaciones locales. En el marco de la sesión, se presentaron avances en programas de prevención del delito y participación ciudadana, enfocados en la recuperación de espacios públicos, rehabilitación de casetas de vigilancia y acciones comunitarias orientadas a la reconstrucción del tejido social. Finalmente, Sánchez Coria hizo un llamado a las autoridades municipales para mantener una coordinación permanente con el Ejecutivo Estatal y las instituciones de seguridad, con el fin de consolidar el fortalecimiento de las policías municipales y ampliar la implementación de programas sociales beneficio de la población.
1: 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El diputado Juan Carlos Barraganes en la Ciudad de México, ya platicamos la historia de César que tomó protesta el día de hoy, pero bueno, Barraganes en la Ciudad de México tuvo un encuentro maravilloso, ¿eh? Con un líder.
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1: Hola, hola, bienvenidos, ¿cómo están? A un nuevo episodio de Ya Oíste. Es un espacio, aquí vamos a abordar temas de salud con información clara y confiable. Este episodio, la verdad, lo había estado esperando con mucha emoción, porque es un tema que ha estado sonando últimamente en la radio, en las redes sociales, con nuestra familia, y vamos a hablar sobre el tararán sarampión, una enfermedad que muchas personas ya consideraban del pasado y que nunca les iba a volver a pasar, pero ¿qué creen? Estamos retomando este tema. Y para poder hablar mejor sobre esto, nos acompaña nuestro querido doctor Jesús Manuel Rodríguez. ¿Cómo está, doctor?
6: Hola, ¿cómo estás? Muy bien, gracias.
1: Ah, pues yo contenta, la verdad. Aquí desde que empezamos a hablar un poquito antes de iniciar el podcast, yo ya estoy con un montón de preguntas, de dudas, y creo que los que nos están escuchando también. Así que vamos a empezar por lo básico, doctor. ¿Qué es el sarampión?
6: El sarampión es parte de un grupo de enfermedades que se llaman enfermedades febriles exantemáticas. Esto quiere decir que, como su nombre lo dice, preceden de fiebre y un exantema, o lo que conocemos como rash. Entonces, okay. Es una enfermedad de tipo viral.
1: Actualmente con el COVID podemos detectarlo con ciertas pruebas y ese todo tipo de situaciones, ¿no? Pero con el sarampión, en este caso, ¿qué se hace?
6: Muy bien. Depende de dónde, del tiempo en el que nos encontremos con la enfermedad. Existen de forma inicial, si estamos en la parte donde está el exantema, está la fiebre y tengamos esta sospecha, podemos ocupar un exudado que es un exudado faríngeo. Ocupamos las flemitas y se hace una prueba que se llama PCR, pero también en sangre. De hecho, justamente en sangre vemos la titulación y vemos si es o no un caso confirmado para sarampión.
1: Por ejemplo, ahí las personas lo primero que tienen que hacer sí o sí es ir con su médico, ¿no? O en este caso, mejor te aíslas. ¿Qué hacemos, doctor?
6: Muy bien. Mira, te voy a comentar algo que me gusta. Muchas veces es lo primero que le digo a mis pacientes. Lo primero que hay que tener en cuenta es que hay un periodo de transmisión que es bastante amplio, que va desde los 7 hasta los 21 días, y en promedio se dice que son de los 10 a los 12 días en promedio. Pero, ¿qué es importante de tu pregunta? Yo creo que muchos ni siquiera... Esto que mencionas tú me parece extraordinario, porque me refiero a lo siguiente. Si vamos a sarampión, las personas piensan que son ronchas.
1: Exacto.
6: Y entonces, ¿lo contagioso son las ronchas? Y la realidad es que no. Lo contagioso o realmente el mecanismo de transmisión de esta enfermedad es justamente por vías respiratorias, porque realmente es el contexto. Ahora, muchos no lo asociamos de esta manera. De hecho, incluso

0: México es el inicio de la fiebre y estos síntomas respiratorios. De hecho, antes del exantema se ve la fiebre y otras cosas como se le llama coriza. Coriza es escurrimiento nasal, estornudos, el conjuntivitis, que puede ser enrojecimiento a nivel de los ojitos, que podamos tener un poquito de lagrimeo excesivo o incluso tos, que puede aparecer en esos primeros días. Una ligera tos, de hecho, se describe como ya en el día 2-3 que okay. Se puede tener. Ya tenemos entonces la fiebre. Posteriormente, y se describe que como para el día 4, ya viene nuestra fase de la parte exantemática. Empiezan a aparecer las ronchitas o estas exantemas. ¿Qué características tiene? Que son maculopapulares, no tienen líquido. Eso es bien interesante. De hecho, existen diferentes. Sí, pueden ser como planitas que confluyen y hay espacios entre ellas, como si fueran islitas, digámoslo, pero no están llenas de líquido. Okay. ¿Por qué menciono esto? Porque justo, por ejemplo, en varicela, y si ya te digo varicela, ¿qué sí. vemos? Están llenas de agüita, ¿no? Vesículas.
1: Una ampollita.
0: Ándale, ¿no? Justo. Y entonces lo que te pasa en sarampión es que solamente queda como la ronchita sin líquido adentro. Uh-huh. Entonces nosotros esto lo llamamos pápulas. Así es. Y bueno, vemos que entonces a partir del día 4, pero otra cosa que tenemos que saber, ¿de dónde empiezan? Empiezan de arriba para abajo.
1: ¿Dan comezón esas ronchitas?
0: Sí, llegan a describir que son pruriginosas. Okay. Aunque depende del contexto, ¿no?
1: Un tema que me parece interesante, cuando estoy investigando un poquito más sobre el tema, dice que es como una enfermedad más para niños, o sea, que les pasa más a los niños y, o sea, no, nadie está exento, perdón, a que les suceda. Incluso como lo platicamos, o sea, aunque estés vacunado, pues puede ser el poquito porcentaje de la población que te toque. Pero ¿por qué lo catalogan mucho hacia los niños?
0: Bien, porque eso creo que sí sería un mito. Viene derivado de lo siguiente. Yo asumo que lo mencionan porque habitualmente es en niños donde se ve la varicela, el parvovirus B19 y estas enfermedades. La situación real es que en la Ciudad de México, tan solo de los casos que tenemos, el grupo más afectado ha sido desde los 25 hasta los 34 años, donde vemos que literalmente es donde está el grupo más afectado. O sea, no es ni siquiera en los niños, de hecho, es menor la tasa de incidencia que hemos presentado en comparación con este grupo. Entonces, sí sería como más un mito, porque la realidad es de que, insisto, el grupo más afectado en este momento en la Ciudad de México sí es de los 25 hasta los 34 años.
1: Y eso se debe, doctor, cerrando paréntesis de los niños, es un mito, pero hablando del sector que está viendo afectado, ¿eso a qué se debe hoy en día en México?
0: Si individualizaríamos los casos, en su mayoría han sido personas no vacunadas, en su mayoría, pero ¿qué quiere decir también esto, no? En el grupo de la Ciudad de México que te mencionaba, ¿qué vemos en este grupo de edad? Que son las personas más activas o que se movilizan más. Claro, de hecho, sí. Pues bueno, esto tiene mucho que ver con la parte de que son personas activas laboralmente, de que las actividades en este grupo son más de, bueno, activan más la movilización.
1: Pero van en el metro, que es más transporte público.
0: De hecho, sí. De hecho, es importante eso que mencionas, porque tan solo en la cadena de transmisión veíamos que, te mencionaba, son respiratorios. Yo estornudo y esas partículas con este virus, específicamente, varía dependiendo del tipo de virus, por el peso, por todo. Pero quedan suspendidas en el aire hasta por 2 horas.
1: Ay,
0: o sea, me refiero a... Es lo que te mencionaba. Si todos tuviéramos una buena educación y que desde el primer síntoma respiratorio, uso de cubrebocas, independientemente de la causa, y si ya tengo me cambio de cubrebocas tricapa a un N95, que era lo que veíamos en COVID, buena higiene de manos, yo prevendría muchísimo.
1: Ay, la verdad es que estoy súper, hiper, mega picada con este tema, doctor. Sí, yo sé que hay muchas cosas que, pues, no podemos abarcar en un solo episodio, pero me gustaría que antes de retirarnos, de despedirnos, nos dejara un mensaje final sobre todo este tema, usted como de lo que ha visto, lo que ha vivido.
0: Pues yo creo que el principal tema y la principal reflexión es ponernos a pensar que había sido un logro impresionante para este país porque tenemos uno de los mejores esquemas de vacunación. Es retomarlo, o sea, me refiero a incluso nosotros como hacernos conscientes de sí mismos y de las personas que están a nuestro alrededor. No le estamos haciendo un favor a nadie más que a nosotros mismos. Son como muestras de amor propio, autocuidado, el hecho de irnos a vacunar. Entonces, en definitiva, sí creo que sería una de las cosas que tenemos que aprovechar. Nuestro programa universal de vacunación, tenemos que aprovecharlo.
1: Súper,
0: o sea, vayamos viendo nuestro grupo de edad, pidamos nuestra cartilla, asesorémonos con el epidemiólogo, con el infectólogo, con el médico internista, con toda

0: las especialidades y pues saquémosle provecho.
1: Yo encantada, doctor, de que nos haya acompañado el día de hoy. Espero que también usted se lo haya pasado muy bien. Muchas gracias por la compañía, por la información principalmente.
0: Pues gracias a ustedes por el espacio en realidad. Y yo creo que lo más importante de todo es, insisto, vacúnense.
1: Pues muchas gracias, Sister Lovers. Gracias a los que nos están escuchando del otro lado de la radio, de Spotify, donde ustedes nos estén acompañando. Gracias, muchas, muchas gracias. Vacúnense. Y gracias, doctor. Nos vemos en el siguiente episodio. Yo soy Génesis Sainz y fue un gusto estar con ustedes. Adiós.

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0: Son las dos. 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

minutos. Bienvenidas y bienvenidos. Está usted en MBS Noticias. Life Power, The Red Cross, de Trina Bellamide. Bellamide, qué bonita rola. Pues está como motivadora, empoderadora. Qué chida rola. Life Power. Es porque hoy es el Día Mundial de la Cruz Roja y de la Media Luna Roja, esta gran institución que ha hecho tanto y tanto por nosotros. Si puede usted, done, no solamente en campañas, done siempre que pueda a la gran Cruz Roja Mexicana y a la Cruz Roja en general, que, insisto, pues es una de las organizaciones más nobles que existen en el mundo y que ha hecho tanto en guerras, en situaciones de riesgo, en sismos, en inundaciones, etcétera. Gracias a la Cruz Roja. Hoy es Día de la Cruz Roja y de la Media Luna Roja, Día Mundial del Cáncer de Ovario, Día Internacional de la Talasemia y Día Mundial del Burro. ¡Felicidades a mucha gente que tal vez hoy celebre este día! Y pues qué bonito, ¿no? Día de los burritos. Algunos hasta cobran en el Congreso. 8 de mayo, 128 días, centésimo, vigésimo octavo día del año. Nos quedan a usted y a mí 237 y se acaba el 2026. Felicidades a Víctor, Pedro, Bonifacio, Benedicto, Iduberga, Ivonne, Acacio y Arsenio. Pásenla maravillosamente bien. 6:08 minutos.

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1: Buen día, los saludo como siempre desde el Servicio Meteorológico Nacional de la Conagua para comentarles que el día de mañana prevalecerá el ambiente caluroso a extremadamente caluroso sobre gran parte de la República Mexicana, por lo que continuará la onda de calor en 24 estados de nuestro país. En contraste, el frente número 49 se extenderá como estacionario sobre el noreste de México y en interacción con un canal de baja presión en el oriente y centro del territorio nacional propiciarán chubascos y lluvias puntuales fuertes en estas regiones, y también estamos pronosticando lluvias puntuales muy fuertes en zonas de Coahuila, Nuevo León, Tamaulipas, Puebla y Veracruz. A su vez, canales de baja presión sobre el interior del país generarán lluvias y chubascos en el sur y sureste del territorio mexicano, pronosticándose lluvias puntuales muy fuertes en Oaxaca y Chiapas. También una circulación ciclónica en niveles medios de la atmósfera se desplazará sobre el noroeste y norte de la República Mexicana, generando fuertes rachas de viento en esta región y algunos chubascos en el estado de Chihuahua. Finalmente, les comento que para el Valle de México estamos pronosticando esta mañana cielo parcialmente nublado con presencia de bruma y ambiente de fresco a templado en la región. Por la tarde, el ambiente será cálido con una temperatura máxima que oscilará entre los 29 a 31 grados Celsius para la Ciudad de México y de 24 a 26 grados Celsius para la capital del Estado de México. Asimismo, el cielo será de medio nublado a nublado con probabilidad para algunas lluvias con intervalos de chubascos que podrían acompañarse con descargas eléctricas, y no se descarta la caída de granizo tanto en la Ciudad de México como en el Estado de México. El viento será del oeste y suroeste con rachas que podrían alcanzar los 50 kilómetros por hora. De mi parte, este fue el pronóstico del tiempo y no me despido sin antes invitarlos a que nos sigan en nuestras redes sociales para el seguimiento de tormentas. Les informó Anaí Aguirre. Que tengan un excelente fin de semana.
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2: A las 7:30 de la mañana, la presidenta Claudia Sheinbaum encabezará su conferencia de prensa matutina. Más tarde, a las 18:15 horas, presidirá el Plan de Justicia del Pueblo SERI-COMCAC y la inauguración del acueducto SERI en Hermosillo, Sonora. Hoy, Laura Fernández jurará como presidenta de Costa Rica para el periodo 2026-2030. En Roma, la primera ministra italiana Giorgia Meloni se reunirá con el secretario de Estado de Estados Unidos, Marco Rubio. Hoy, el Papa León XIV cumplirá un año de su pontificado y lo celebrará visitando el Santuario de la Virgen de Pompeya y la ciudad de Nápoles. Y el presidente de Taiwán, William Lai, recibirá con honores militares a su homólogo paraguayo, Santiago Peña, en el marco de su visita de Estado a la isla.
3: Seis con once minutos. Gracias por estar con nosotros, es MBS Noticias. Hoy tenemos un gran programa por delante, hay muchos temas. Continúa la presión de los Estados Unidos hacia México. Se habla de la supervisión y probable cierre de varios consulados mexicanos en los Estados Unidos. La red más grande que hay de consulados en el mundo es la mexicana en Estados Unidos, con 53 consulados. Sin embargo, hay sospechas, no sé si infundadas o fundadas, de que algunos de estos consulados se utilizaron en las últimas elecciones estadounidenses para votar en contra de legisladores, representantes, congresistas, alcaldes, etcétera, etcétera, de la democracia estadounidense, del sistema estadounidense, que no iban, pues, de acuerdo a principios o amigables con la 4T. Ay, si esto va avanzando, va a ser un escándalo totote. Entonces, bueno, pues Marco Rubio dijo, vamos a analizarlo, vamos a ver qué fue lo que hicieron, cuáles sí, cuáles no, si es que tenemos algunos, y tal vez se cierren varios, o tal vez no. Y es parte de la presión que está teniendo Washington hacia México en uno de los momentos más complicados que se está viviendo en la relación bilateral histórica. Por cierto, en el marco de las negociaciones del T-MEC, entonces está bueno, a ver cómo nos va. Oiga, y la otra cosa, pues hay temas que tienen que ver con el México roto, la carta del Chapo de que él es inocente, bueno, que no hizo nada, que lo traigan, por favor. Interesante la carta del Chapo. Hablaremos de ella. Hablaremos de las denuncias que ha habido en torno a los desaparecidos, de mucho más aquí en MBC Noticias. 6:13, bienvenidas y bienvenidos. Vámonos con todo.
0: Estados, Sinaloa. 5 personas perdieron la vida tras un incendio registrado la tarde del jueves en la Plaza Comercial Fiesta Las Palmas, ubicada en Los Mochis. La Fiscalía Estatal informó que al menos 30 personas resultaron intoxicadas, por lo que fueron trasladadas a varios hospitales de la localidad. El siniestro presuntamente inició en un local de comida que se propagó rápidamente. Por instrucción presidencial, Protección Civil Nacional desplegó una misión en AOME. Jalisco. Sujetos armados atacaron a 3 agentes de la Fiscalía del Estado, adscritos a la Coordinación de Protocolo ALBA, cuando circulaban sobre la calle Julián Gil Preciado y la carretera a Guadalajara-Nogales, en el poblado de La Venta del Astillero, en Zapopan, tras realizar trabajos de campo relacionados a una desaparición. De acuerdo con los reportes, un vehículo les cerró el paso y comenzó a dispararles. Los agentes fueron trasladados en un helicóptero a un hospital privado, mientras se desplegó un operativo para localizar a los responsables. Morelos. 2 ciudadanos ecuatorianos permanecen desaparecidos desde hace 10 días, luego de perder contacto con sus familiares mientras recorrían la zona sur del estado como parte de un viaje turístico por el país. Se trata de Darío Javier González Olmedo, de 44 años, y Onyx Cortés García. Fue el pasado 29 de abril cuando enviaron el último mensaje, donde informaron que continuaban su trayecto y se encontraban en Jojutla. Sus familiares solicitaron el apoyo de las autoridades mexicanas y de la Embajada de Ecuador en México para activar su búsqueda. Colima. El exgobernador José Ignacio Peralta y el entonces secretario de Planeación y Finanzas Carlos Noriega fueron vinculados a proceso por el delito de peculado y uso de atribuciones y facultades. Según las indagatorias, ambos funcionarios organizaron un esquema de desvío de recursos públicos para beneficiar a una empresa mediante la simulación de servicios que jamás fueron realizados. Cabe señalar que su proceso lo llevarán en libertad. En tanto, se otorgaron 5 meses para la investigación complementaria. 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
4: Distintas circunstancias y distintas peticiones que hemos tenido, adelantaremos el cierre del ciclo para el siguiente 5 de junio.
5: Se pidió a todos regresar a territorio, explicar lo que está pasando en el país. El alcance de la lucha por mantener nuestra soberanía, nuestra independencia.
6: Las 3 bancadas, Morena, Verde y Partido del Trabajo, cerramos filas con la presidenta de México. Nos sentimos orgullosos del trabajo que viene realizando en estos 19 meses que está al frente del gobierno.
7: Nos toca seguir fortaleciendo la actuación de las distintas instituciones y también nos toca corregir lo que sea necesario de corregir.
8: Hay madres, hay padres, hay hijos, hay abuelas que necesitan justicia y necesitan ser escuchadas. Y es el único espacio donde directamente ellos pueden obtener un paso adelante en su carpeta de investigación.
9: Acá la situación de México sigue trágica, sumamente trágica, en materia de garantías de seguridad dramática, que México sigue siendo el país con mayor número de periodistas asesinados de todo el hemisferio occidental.
10: Que son 2 justicias diferentes con respecto al laboratorio y con lo de Rajamoya.
11: Y que debemos de dejar de personalizar las cosas y debemos de dejar de hacer aseveraciones sobre, en este caso, sobre una persona, dejar que el proceso lleve su curso.
12: Entre las otras personas que también estamos denunciando está el exgobernador Quirino Ordaz, que ahora también es funcionario de Morena, después de entregarles el estado y de permitirles operar impunemente con la chapiza en la elección de 2021.
13: Me parece que hablar en este momento en lo general o en lo genérico sobre la intromisión del crimen organizado, pues es un tema que está ahorita posicionado.
14: ¿A quién se refiere con las pruebas?
13: Pongo usted palabras en mi boca que no he dicho. Yo no estoy defendiendo absolutamente nada.
15: El gobernador Rocha está acusado de delitos muy graves, pero...
16: No, discúlpame. El gobernador Rocha vino una orden de Estados Unidos para su detención urgente.
17: Cuando dice no hay oposición en Sinaloa, nada más lo especifico, en Sinaloa, para quienes sí vivimos ahí, nos cuesta la vida. Ahí está el asesinato de Héctor Melecho Cuena y he solicitado del 2023 seguridad a las instancias federales y se me han negado.
18: Hay que ser fanática para ir a México a reivindicar a un conquistador medieval en pleno siglo XXI. Si le importan los vínculos con México y esa hermandad, lo que deberían hacer es rendir homenaje al exilio republicano.
16: Ya lo habían anunciado. venían a reivindicar a Hernán Cortés, a hablar mal de los programas de bienestar, a decir que es un país donde no hay libertades ni democracia. Bueno, tan hay democracia que pudo venir a decir lo que ella quiso decir.
19: Después de estos ataques, ¿sigue en pie el alto al fuego con Irán?
20: Sí, así es. Si no hay un alto al fuego, no van a tener que saberlo. Solo van a tener que mirar un gran resplandor saliendo de Irán. Y más les vale firmar el acuerdo pronto.
21: Glow coming out of Iran. And they better sign their agreement fast.

0: 6:19. Bienvenidas y bienvenidos. Estamos en MBS Noticias. Me da muchísimo, muchísimo gusto poderlo saludar. Me escucha usted a través de un podcast. Qué gusto saludarlo. Estamos en todo momento, en todo tiempo, en todo lugar, en cualquier plataforma. Gracias. Está usted en vivo en este momento, en la radio, en la tele. Estamos con esta transmisión mágica, final de cuentas, de verdad es una maravilla poder estar compartiendo en tiempo real. Y les recuerdo que toda la información, la más actualizada de México y el mundo, se encuentra en mbsnoticias.com. Baje la app y ahí va usted a conocer muchísimo más. 6:19, vámonos. Estados Unidos revisa red de consulados mexicanos en medio de tensiones bilaterales. Pepe Díaz Briseño, ¿qué dice Marco Rubio? Buen día, Pepe.
1: Buenos días. Un nuevo punto de tensión en la relación de Estados Unidos con México surgió ayer con la confirmación de que la administración Trump ha decidido colocar bajo inspección a los 53 consulados que México tiene desplegados en territorio estadounidense. Aunque no detalló la naturaleza de la revisión, la acción de la administración Trump constituye una acción inédita en las relaciones diplomáticas entre ambos países. Presentes en buena parte de las entidades estadounidenses, los consulados son clave para atender a casi 11 millones de personas nacidas en México que viven en Estados Unidos. ¿Qué hay detrás de esta decisión del Departamento de Estado para colocar a los consulados mexicanos bajo la lupa? Todos los detalles los tendremos más adelante desde Washington.
0: Luego de que el mandatario estadounidense Donald Trump advirtió que si México no combate al narcotráfico, Estados Unidos actuaría por su propia cuenta, la presidenta Claudia Sheinbaum remarcó que su gobierno ha trabajado para disminuir la cifra de homicidios dolosos diarios y aumentar el aseguramiento de droga y de criminales, entre otras acciones. Así lo dijo.
2: Están reconociendo en la introducción que tienen un problema grave de consumo de drogas. Y aquí en este documento presentan una estrategia de cómo atender la prevención. Si ustedes recuerdan, en una de las primeras llamadas que tuvimos con el presidente Trump, me preguntó él, incluso lo hizo público después, ¿por qué México no tiene un problema de drogadicción tan grave como el de Estados Unidos? Y le contesté, desde mi punto de vista son dos cosas. Una, los valores familiares que hay en México, la protección familiar. Dije, México es un país de valores muy profundos y de apoyo familiar. Y la segunda, tenemos una campaña. Tres pruebas, la que hemos tenido hasta ahora. ¿Qué hemos dicho? Envíen pruebas, porque el tratado de extradición o de confianza mutua, de colaboración, pues tiene que ver con que se envíen pruebas. Lo he dicho yo muy claramente, nosotros no protegemos a nadie, pero para detener a alguien, pues tiene que cumplirse con la ley mexicana. Pruebas, que se envíen pruebas, y hasta ahora, pues no han enviado pruebas, incluso lo que publicaron, pues la única prueba que tiene la mostramos aquí, que es una hoja de papel que dice Juanito 30,000 pesos. Entonces, tienen pruebas, ahora también queremos que ellos cooperen. México ha enviado más de 90 personas perseguidas por Estados Unidos que estaban en las cárceles mexicanas. Nosotros hemos pedido que ellos envíen a cerca de 4 personas vinculadas con el tema del huachicol. No han enviado a nadie. Les hemos pedido que envíen a 2 personas vinculadas con el caso Ayotzinapa. No han enviado a nadie.
0: A ver a cómo nos toca. Híjole. Espérenme tantito, es que todavía vino otra declaración ayer que ha sacado un tatón de onda, ¿no? Le pregunta un reportero ayer a la presidenta de la República en torno a las acusaciones de Rocha Moya. Comienza el reportero diciendo Rocha Moya está acusado de delitos graves. La presidenta lo interrumpe y dice no. Rocha Moya está solicitado por una oficina de los Estados Unidos. Claramente ya la bandera está marcada, la estrategia parece que ya es pública, evidente. Habrá protección. Quieren protegerlos de alguna u otra forma. Y es muy interesante lo que está sucediendo, porque cuando le preguntan ayer a la presidenta sobre Rocha Moya, responde así, escuche.
3: El gobernador Rocha está acusado de delitos muy graves, pero...
2: No, discúlpame. El gobernador Rocha vino una orden de Estados Unidos para su detención urgente. Todo lo que trae esa orden... ¿qué hemos dicho nosotros? Pruebas.
3: Claro.
2: La fiscalía abre su propia investigación, porque es obligación de la fiscalía.
3: Sí.
2: Pero hay que poner todo en su justo término.
3: Las acusaciones no las hace México, las hace Estados Unidos, pero
2: sí,
3: son graves.
2: Pero tienen que tener pruebas.
3: Eso ya se deberá de ver en el juicio, presidente.
2: No, no es en el juicio.
3: Con todo respeto, es un juicio de extradición.
2: Por eso. A ver, aquí lo explicó Luisa María. Porque cuando se usan palabras, hay que tener el sustento de las palabras.
3: Claro.
2: Si hay pruebas, adelante. Pero tiene que haber pruebas.
0: Con todo respeto, el reportero tiene razón. El juicio es en Estados Unidos y el juicio por delitos muy graves se lleva en Estados Unidos, en donde ahí se presentan todas las pruebas. Y Luisa María explicó algo que prácticamente todos los abogados penalistas, los de adeveras, no los que luego son paleros del sistema, los que sí trabajan en esto. Algunos, si quiere, hasta que defienden criminales, lo cual es válido para los abogados, a eso se dedican. Todos han señalado, con el respeto debido a la consejera jurídica, está mal. Está mezclando peras con manzanas, estamos mezclando vías procesales que no son por tratados internacionales. Entonces, bueno, está bien, la narrativa es defender a Rocha Moya capa y espada. Eso va a tener consecuencias electorales y va a tener consecuencias de popularidad y va a tener consecuencias en la relación entre México y Estados Unidos. Y le digo que va a tener consecuencias en la relación entre México y Estados Unidos por la nota con la que abríamos con Pepe Díaz Briseño hace un momento. Van a revisar ya 53 consulados de Washington, van a ver si tuvieron o no injerencias en temas electorales en los Estados Unidos, porque también hay aquí un asunto político, hay algunas acusaciones, algunas publicaciones en,

0: encabeza una red de huachicol, de la barredora, ya lo manejan algunas investigaciones como miembro de cártel activo incluso, y más o menos en la misma tesitura de Rocha Moya, respondió así la presidenta de la República.
1: Tuve oportunidad de acceder a la orden de aprehensión que se giró en contra del contraalmirante Farías. En ese documento se cita al senador Adán Augusto López como probable participante en el huachicol fiscal. Le he preguntado a usted y me dice que...
2: Es la fiscalía, menos, a ver, cada quien lo su parte.
1: Claro, pero que la fiscalía no le ha informado, por lo menos, no le ha informado a usted de...
2: Tiene que informar la fiscalía. El Ministerio Público tiene una función, nosotros tenemos otra. Ellos tienen la función de investigar. No tengo conocimiento si aparece el senador, no lo tengo. Porque muchas de las investigaciones la fiscalía no las comparte con nosotros.
0: Ayer, de manera pues un tanto clandestina, por decirlo de alguna forma, se pusieron una lona gigante en el Zócalo capitalino, en donde aparece la foto de la presidenta de la República y de Rubén Rocha Moya. Y bueno, pues se habla ahí de esta protección, ¿no? Es una lona que también pues, tiene que ver con un tema político de una agrupación que ha estado haciendo este tipo de trabajos, que se llama Mexicanos al Grito de Paz. Bueno, la lona fue retirada relativamente rápido, pero sí vaya que causó movimiento en redes y que se estuvo pues, difundiendo con fuerza. Esto es parte de lo que ocurrió, escuche.
3: ¡Oficial! ¡Oficiales!
4: No me puedes tocar.
3: ¡Oficiales!
4: No me puedes tocar.
3: ¡Oficiales!
4: No me puedes tocar.
5: Ahora quítala, pero ¿cómo te querías tocar?
6: ¡Quítala!
3: ¿Por qué no haces nada? ¿No te vas a pegar? ¿Me vas a pegar?
7: Pues no me ofendas, güey. No me ofendas,
6: pero.
3: ¿Me vas a pegar?
6: Como veas.
3: ¿Me vas a pegar?
6: Como veas. Mejor levántese.
8: Me gusta ofenderte, no te gusta que te digan mierda.
0: Bueno, y así se va a poner la cosa más y más polarizada cada vez. La organización Defensores denunció a 55 políticos por la narcoelección en Sinaloa. Es esta organización que, bueno, pues preside Miguel Alfonso Mesa, fundador. Algunos periodistas también respaldan a la misma. Y lleva ya mucho tiempo denunciando el tema de los narcopolíticos. René Cruz, muy buenos días.
9: Luis, buenos días. La organización Defensores presentó una denuncia ante la Fiscalía General de la República en contra de 55 narcopolíticos de Morena y otros partidos políticos. Miguel Alfonso Mesa, fundador de la organización, detalló que entre los personajes denunciados se encuentran Rubén Rocha Moya y sus colaboradores, así como otros exgobernadores. El activista lamentó que a pesar de las denuncias que se han hecho, las autoridades insistan en proteger a este tipo de personajes. Más adelante y los detalles de la información.
0: Y ayer, en Palacio Nacional, se reunieron legisladores del Verde, del PT y de Morena con la presidenta de la República. Se habló de la protección de la soberanía y de cosas por el estilo. Uno de los temas que están ahí candentes, importantes, de urgencia inmediata, es la postergación de la elección judicial, digo, más allá de los discursos de soberanía y de la narrativa de protección a Rocha Moya y otros narcopolíticos. Pues el tema también que preocupa es que el siguiente año tenemos elección y que si no se pospone, se posterga, aunque sea por unos meses, la elección judicial va a ser un desastre, una pesadilla aquello. 1,000 millones de boletas tendrían que imprimirse. Además de que va a ser imposible contabilizar todo eso. La elección judicial tiene que ir en otro lado, la electoral en otro, hay elecciones en 17 estados de la República. Entonces, bueno, pues se hablaba que eso podía ser uno de los temas centrales que podía pedir la presidenta que pues, se moviera, ¿no? Porque aquí hasta gente de la 4T ha hablado clarito en contra de que se haga la elección al mismo tiempo que se hace la elección intermedia, por la pesadilla logística administrativa de confiabilidad que va a tener aquello. Pero creo que ese no fue, pero ni tantito, el tema central. Jacir Magallanes.
10: ¿Qué tal, Luis? Buen día. Diputados y senadores de la Cuarta Transformación cerraron filas con la presidenta Claudia Sheinbaum, esto de cara a la coyuntura que enfrenta el país en su relación con Estados Unidos y también rumbo al 2027. Al término de un encuentro que se llevó a cabo en Palacio Nacional, legisladores de Morena, del PT y del Partido Verde manifestaron su respaldo a la mandataria ante lo que dijeron es una embestida contra su gobierno. Los detalles más

0: más adelante.
1: Sobre la visita de Díaz Ayuso, la presidenta de la República dijo esto.
2: Ya lo habían anunciado. Venían a reivindicar a Hernán Cortés, a hablar mal de los programas de bienestar, a decir que es un país donde no hay libertades ni democracia. Bueno, tan hay democracia que pudo venir a decir lo que ella quiso decir. Imagínense, si fuéramos un gobierno represor, pues no hubiéramos permitido que viniera, porque finalmente viene a hablar de la política mexicana. Pero hay libertad, hay democracia. Aquí se puede, pueden venir a hablar, no hay problema. Ninguno.
1: Eso sí hay que reconocerlo, ¿eh? Puede venir a hablar, pueden decirlo. Es más, lo que creo que aquí tenemos el problema es que hay una oposición tan erosionada, tan perdida, tan desdibujada, pues que tienen que pegarse a un discurso como el de Díaz Ayuso, que es muy interesante, pero yo le apostaría más al discurso del futuro que tiene la derecha internacional que al discurso del pasado. Hay muchas cosas dentro de la política del partido de Díaz Ayuso que a lo mejor podrían rescatarse en la derecha mexicana. Y no, lo que hacen es tímidamente, tibios, sacarse una foto con ella y tratar de mandar un mensaje quién sabe cómo político. De hecho, una de las opositoras a Díaz Ayuso en España reaccionó a esta visita. Y dijo esto que me parece también muy interesante en el debate, escuche.
3: Hay que ser fanática para ir a México a reivindicar a un conquistador medieval en pleno siglo XXI. Más quisiera la vividora de Isabel Díaz Ayuso tener un cuarto del currículum de Claudia Sheinbaum. México es la tierra de la libertad que acogió a los españoles que lo perdieron todo con el fascismo en España. Si le importan los vínculos con México y esa hermandad, lo que deberían hacer es rendir homenaje al exilio republicano. Si les importan esos vínculos, deberían no oponerse a la regularización de personas migrantes, porque son unos hipócritas llenándose la boca con la palabra hispanidad y luego negándose a darle derechos a las personas latinas que ya viven en Madrid. Tengo un mensaje para Isabel.
1: Bien interesante ahí lo que está señalando. Entonces, bueno, pues ya estaremos platicando sobre este asunto. Son las 6:33. Vamos a una pausa. Regresamos con más. Estamos en MBS Noticias. Seguimos.
4: Titulares del mundo. Times, Estados Unidos.
5: La tregua se impone a prueba mientras el intercambio entre Estados Unidos e Irán se intensifica.
4: Washington Post, Estados Unidos.
5: Irán puede soportar un bloqueo durante meses, según la CIA.
4: El País, España.
5: España negocia contrarreloj la repatriación con 22 países.
4: Le Monde, Francia.
5: Antivirus, las incógnitas de una contaminación.
4: The Guardian, Reino Unido.
5: Delincuentes utilizan fotos de sitios web escolares para crear imágenes de abuso.
4: Der Spiegel, Alemania.
5: Operación Alemania, como los agentes de Putin atacan en Alemania.
4: Corriere della Sera, Italia.
5: León se reúne con Rubio, diálogo y paz.
4: Funcho de São Paulo, Brasil.
5: La Policía Federal Brasileña afirma que Borcaro pagaba dietas mensuales y viajes en jet privado a Ciro Nogueira.
4: El Clarín, Argentina.
5: Malestar en el mileísmo por los reclamos de Bullrich sobre Adorni.
4: Al Jazeera, Medio Oriente.
5: Trump dice que el alto el fuego se mantiene a pesar de los revuelos de Irán y Estados Unidos. Israel ataca a Lebanon.
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4: 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Primeras planas. El Universal.
5: La finca que marcó el destino de Rocha y el cártel de Sinaloa. En julio de 2024, Huertos del Pedregal fue el escenario donde Joaquín Guzmán López secuestró a Almayo Zambada para entregarlo a Estados Unidos. Fue citado para reunirse con Rubén Rocha y el asesinado legislador Héctor Melesio Cuen. Tras ese episodio, Chapitos y Mallizas se declararon la guerra que tiene a Sinaloa asumido en la violencia. Hoy, la finca está asegurada.
4: Milenio.
5: Con resultados, prueba México su combate a cárteles. Claudia a Estados Unidos. La presidenta recuerda el desmantelamiento de 2,500 laboratorios y el envío de 90 capos. Trabajamos juntos y no queremos que se rompa esa confianza.
4: Reforma.
5: Arrecia Estados Unidos presión. Aprieta a México con combate al narco y política migratoria. Ordena revisar labor de los 53 consulados.
4: Excelsior.
5: Llaman a defender la 4T calle por calle. Retornarán al territorio. La presidenta instruyó a legisladores de Morena, Partido Verde Ecologista de México y PT a regresar a sus distritos para explicar las reformas de su gestión y la protección de la soberanía.
4: Animal político.
5: Colectivos de personas desaparecidas se reúnen con Gobernación para revisar avances.
4: La jornada.
5: Por mundial y calor, la SEP adelanta 40 días el fin del ciclo escolar. Termina el 5 de junio y no el 15 de julio. Gozarán alumnos de 3 meses de vacaciones. Volverán a las aulas hasta el 31 de agosto.
4: El financiero.
5: Banxico reduce tasa y concluye el ciclo de recortes. Junta de Gobierno. En decisión dividida 3-2, determina nivel terminal en 6.50%.
4: El economista.
5: Ampliarán red de gasoductos del país con inversión de 140 mil millones de pesos. Crecerá 8.2% a 23.289 kilómetros en el 2030. La infraestructura servirá para distribuir combustible de la CFE, de Senagas y de Pemex y dar mantenimiento a la red CENER.
4: Reporte Índigo.
5: BTS, el fenómeno que trasciende. El regreso de BTS a México tras 12 años de ausencia provocó una euforia que va más allá de la música. Conciertos agotados, denuncias en la Profeco y una derrama económica estimada en más de 1,800 millones de pesos.
4: El Sol de México.
5: Descarta México la denominación madre buscadora. Responde la Corte Interamericana. El Estado consideró que la ley, tal como está, ya reconoce su labor.
4: La prensa.
5: En crisis. La Ciudad de México necesita 10 mil millones de pesos anuales para incentivar la renovación y sostener la operación del transporte público, alertan en el 17 Congreso Internacional de Transporte.
4: La crónica.
5: Invertirán 140 mil millones de pesos para modernizar gasoductos. El plan contempla más de 53 mil millones de pesos de inversión por parte de la estatal CFE y más de 87 mil millones de pesos del Cenegas.

42 minutos, seguimos aquí en este espacio. Gracias por estar con nosotros en MBS Noticias. Oiga, este fin de semana va a ser Día de las Madres. El 10 de mayo cae en domingo, seguramente va a haber muchas fiestas, muchas celebraciones. El regalazo que ya les dio el gobierno a las mamás está maravilloso porque van a tener un mes más de vacaciones los chiquitos. ¡Qué padre regalo!, ¿no? ¿A poco no están contentos? Bueno, ahorita platicamos también de ese cambio en el ciclo escolar que está cañón. Son un mes, más de un mes más de vacaciones. Ahorita platicamos de eso, que por el mundial, que por las olas de calor, etcétera. Oiga, pero pues pásela muy bonito si usted va a celebrarle a su mamá o si usted es mamá, páselo maravillosamente bien. Y déjeme darle esta frase que es un proverbio judío muy bonito. Y dice lo siguiente: Dios no podía estar en todas partes. Y como Dios no podía estar en todas partes, tuvo la idea de inventar a las mamás, a las madres. Qué bonito. Pásela muy bien. Si usted celebra, celebre bonito con sus hijos. Si usted va a celebrar a su mamá, pues pásenla muy padre. Recuerde que en esta vida todo pasa, que a veces la cosa no es tan en serio y que esto también pasará. Quiérase mucho. 6:43, seguimos.

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1: La jefa de gobierno de la Ciudad de México, Clara Brugada, hizo entrega de 4.314 créditos de vivienda y 500 escrituras como parte de la política social que impulsa el mejoramiento a casa-habitación y brindar certeza patrimonial a miles de familias capitalinas en condiciones de mayor desigualdad. La mandataria detalló que los apoyos otorgados oscilan desde los 65.000 a 400.000 pesos y benefician principalmente a población que no puede pagar un crédito bancario. Por primera vez, el Instituto Mexicano del Seguro Social otorgó tratamiento contra acondroplasia a un bebé. Fue este 7 de mayo cuando Julieta y Daniel, padres de la menor Marina, recibieron un medicamento que permite el correcto crecimiento del sistema óseo, cuyo precio en el sector privado alcanza los 450 mil pesos por mes. Tras 7 meses de espera, el IMSS entregó el primer mes de tratamiento a la bebé en el Hospital General de la Raza en la Ciudad de México. Con motivo del Día de las Madres, la Procuraduría Federal del Consumidor, hasta el 10 de mayo, pondrá en marcha el programa de verificación y vigilancia Día de la Madre 2026, con el propósito de proteger los derechos de las y los consumidores durante dicha celebración. El programa se aplicará a establecimientos como restaurantes, florerías, pastelerías, joyerías, tiendas departamentales, entre otros. Para MBS Noticias, Paola Hinojosa Mira.
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0: justo por los viajes transatlánticos en clase Premier. Ayer, imágenes mostraron al líder nacional de Movimiento Ciudadano, Jorge Álvarez Maínez, en una sala de la Terminal 3 del Aeropuerto Internacional de Heathrow, en Londres, y más tarde ocupando un asiento en clase Noronha. Nos hace notar que el líder naranja decidió visitar Inglaterra justo cuando la capital londinense vivía euforia del partido de semifinal de la Champions League entre Arsenal contra Atlético de Madrid. Resultado e imágenes que el señor Álvarez Maínez reposteó en redes sociales. La única diferencia con Oroña y otros morenistas que viajan a todo lujo a Europa es que don Jorge no presume de haber hecho votos de austeridad republicana o pobreza franciscana.
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2: Las preguntas de un reportero hicieron explotar a la presidenta del INE, Guadalupe Tadí. El comunicador preguntó a la funcionaria electoral si ha promovido algún contrato o si han llegado a su oficina a proponerle algún contrato en específico, a lo que respondió: me parece usted muy majadero al hacerme esa pregunta. Muy majadero, de verdad. Yo creo que es sin respuesta esa pregunta. O sea, me parece que usted se excede. Si bien la pregunta era más incisiva, la respuesta pudo ser más institucional. O que diga qué se debe preguntar y qué no.
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0: Que los más sonrientes durante la reunión de ayer con la presidenta Claudia Sheinbaum en Palacio Nacional fueron los diputados y senadores del PVM y del PT. Pues tan solo dos meses después de frustrarle el plan A y mutilarle el B de la reforma electoral, la mandataria los recibió de nuevo y reafirmó su llamado a la unidad de la 4T, como en ocasiones pasadas, pero ahora ante las nuevas amenazas del presidente de Estados Unidos, Donald Trump. Lo que es un hecho es que todos esos aliados se salieron con la suya.
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2: Y es la diputada local guanajuatense Hades Aguilar la que se encuentra en medio de un vendaval de señalamientos que ella busca negar a toda costa. No son menores, nos comentan, porque resulta que se ha revelado una serie de facturas que fueron cargadas por la legisladora al Congreso de Guanajuato. En particular, ha levantado las cejas el pago a un cirujano estético, pues de inmediato se han desatado cuestionamientos en el sentido de que la morenista se habría tuneado a las costillas del erario. Aguilar Castillo, nos comentan, se ha apurado a responder que no fueron procedimientos estéticos los que le practicó el cirujano acreditados como tales, y al que de hecho se movió a visitar al Hospital Joya de Guadalajara, sino una transfusión sanguínea y servicios de imagenología. Tenemos los documentos donde aparece transfusión sanguínea precisamente por un problema de anemia que tengo desde hace tiempo, refiere en su defensa la integrante de la bancada de Morena. Pendientes.
1: Pepe Grillo, de Crónica.
0: No hay interés estadounidense por lo que pasa en México en el terreno energético, sobre todo si se dan las cosas y el fracking es admitido en territorio nacional. Y eso ha ocasionado que en las altas esferas gubernamentales ya se comience a hablar de los límites que debe ponerse a ese interés norteamericano. Es este un viejo componente de la relación México-Estados Unidos en temas como el petróleo o el del gas. No confiarse de más. Los expertos mexicanos que abogan por abrir la explotación vía fracking han establecido que esto solo es adecuado si se usan las más modernas técnicas que permitan la recolección de materiales contaminantes del suelo, así que cualquier eventual participación extranjera no puede hacerse a costa de suavizar la protección ambiental. Y sí, las inversiones en nuestro socio no siempre cumplen lo que prometen.
1: Rayuela de la jornada.
2: De la patada para millones de padres y madres, la decisión de adelantar el fin del ciclo escolar. ¿Qué necesidad de crear otro problema donde no lo había?
1: Frecuencia.

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1: Muy buenos días, esta es la información vial. Norte, hallarás avance constante en ambos sentidos de Avenida San Rafael, entre Avenida Santa Cecilia y Avenida Prolongación Hidalgo. Sur, incrementa el aforo vehicular sobre Calzada Coxpa, desde Canal de Miramontes hasta Viaducto Tlalpan. En este tramo demorarás aproximadamente 8 minutos. Poniente, hay buen avance sobre Avenida Toluca, desde Rómulo Farril hasta Doctor Nabor Carrillo Flores. Y toma en cuenta que hoy no circulan los automóviles con terminación de placas 9 o 0, engomado color azul, hologramas 1 y 2. En breve, más información vial.
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14: Se está poniendo cañón. ¿Cómo está? Muy buenos días, me da gusto saludarlo. Relación México-Estados Unidos, la relación bilateral más importante que tenemos. Está, no le diría, pendiendo de un hilo, van a venir a invadirnos. No, lo que sí es que pues van a ser tiempos complicados. Y en donde ha quedado claro, al menos dentro de los discursos de la Cuarta Transformación, dentro de las palabras de la Presidenta de la República, de la narrativa y la estrategia que emana de Palacio Nacional, habrá una defensa a los políticos de Morena que sean acusados. Pruebas, dice la presidenta de la República, pruebas, dice la consejera jurídica, que hace tres días era, bueno, hace una semana todavía seguía siendo presidenta de Morena, ¿no? Luisa María Alcalde. Y toda la comunidad de abogados, penalistas, especialistas en derecho internacional, los de a de veras, no los paleros, los que sí trabajan en esto, le dicen, con el respeto, a Luisa María Alcalde, oye, perdón, así no es, te están pidiendo que lo detengas y el tratado dice, detén a Rochamoya y a los otros nueve. Ya respondió ayer la presidenta, pues nosotros también ya le pedimos a cuatro Estados Unidos y no nos los ha dado. Y la respuesta de ayer, de alguna u otra manera en Washington, va por la revisión de los 53 consulados mexicanos que tenemos en Estados Unidos. Déjame decir algo sobre esos consulados. En la gran mayoría trabaja gente muy profesional que lo da todo por los mexicanos que están en Estados Unidos. Lo sé por experiencia propia incluso. Hay algunos granitos negritos en el arroz. Y desde que llegó López Obrador y empezaron a politizarse los consulados, la cosa empezó a ponerse fea.
6: ¿Se acuerda cuando iba el pejecito cabecita de algodón las poquitas veces que salió, que iba a Estados Unidos, que fue a Nueva York? Por el tema de la ONU, cuando quería llevar los abrazos no balazos al pleno de la ONU. ¿Se acuerda cómo llegaban algunos morenistas y le gritaban: ¡es un honor estar con Obrador! ¡Es un honor estar con Obrador! Y que tenían su red llamada Morena USA, Morena New York, Morena LA, Morena Kansas. Son redes sociales, porque además no fueron ni tantito discretos en ocultar la operación política que estaban haciendo y que además podría rastrearse en redes sociales, en su Twitter. Bueno, parece que mucho de todo este movimiento estadounidense pro 4T venía de consulados. Y mire, que le hagan porras al peje en Nueva York, eso al tío Sam le da igual. Lo que no le da igual es que al parecer hubo algunos consulados, particularmente en la zona centro y sur de Estados Unidos, que operaron políticamente para que mexicanos y simpatizantes que pueden votar en Estados Unidos votaran en contra de el Partido Republicano y votaran a favor de ciertas causas demócratas. Esto no es nuevo. La investigación ya tiene varios años, de hecho, y ha habido varias piezas periodísticas que dan cuenta de esto. Cómo los consulados mexicanos en Estados Unidos se usaron, no los 53, porque, le insisto, son la excepción a la regla, estos que se usaron, estos negritos en el arroz, pero cómo se usaron, pues para incidir y tratar de imponer tanto legisladores como los presidentes municipales, diríamos, que allá son sus alcaldes, pues, puestos claves que, a los cuales podían incidir. Tampoco estamos diciendo que van a incidir en la presidencia de Estados Unidos, ¿no? Pero sí en algunas cosas. Y eso sí ya molestó mucho, porque pues, además hay las sospechas de los cuales ya hemos estado hablando, de que pues es factible que mucho del dinero de la dictadura venezolana, que se hacía a través de tráfico de drogas y tráfico de venta de petróleo ilegal, terminara por financiar a varios movimientos de izquierda en Latinoamérica, entre ellos la 4T de López Obrador. Así que la respuesta ayer, que se da a través de una entrevista de un funcionario del Departamento de Estado, pues no es menor. Van a revisar, a auditar con lupa a los 53 consulados. Y probablemente, dice el Departamento de Estado, van a cerrar algunos de ellos. Y acá, pues acá estamos con el tema de la soberanía y la defensa. Y las pruebas. Yo no sé cómo va a funcionar este discurso. No estamos hablando, y creo que la gran mayoría de mexicanos entiende que no es Estados Unidos que quiere venir a tomar el Zócalo. Quieren venir a detener narcopolíticos, que además son a todas luces evidentes. Entonces, bueno, pues se pondrá tensa la relación aún más. Fue una semana sumamente complicada para Palacio Nacional. Qué bueno que vino lo de BTS, fue un gran respiro. Al rato vamos a platicar con una army de BTS. Y vendrán, creo que cosas todavía más intensas para la siguiente semana. Bienvenida, bienvenido. Esto es MBS Noticias. Me llamo Luis Cárdenas. Son las 7:05. Vámonos con todo.

0: 7:05, me enlazo hasta Washington, esto que le estoy contando. Pepe Díaz Briseño, ¿qué dicen en el Departamento de Estado? ¿Qué es lo que les molesta de los consulados mexicanos? De una de las redes, debo decirlo, más eficientes, que en la mayoría de los casos hacen lo que pueden con todo y la falta de recursos para proteger a mexicanos. Pero bueno, pues que ahora están en el ojo de Washington, en el ojo del Departamento de Estado. Adelante, Pepe, buen día.
1: Hola, ¿qué tal? Así es, saludos desde Washington. En una decisión sin precedentes, la administración del presidente Donald Trump ordenó revisar la actuación de los 53 consulados de México en Estados Unidos. Una revisión que podría incluso llevar a la clausura de alguno de ellos, reveló ayer la cadena de televisión estadounidense CBS. Sin precisar la naturaleza exacta de dicha revisión, el subsecretario para Asuntos Públicos Globales del Departamento de Estado, Dylan Johnson, confirmó a CBS que la dependencia tiene la mira a la red consular mexicana, que atiende a casi 11 millones de personas nacidas en México, pero que viven en Estados Unidos. En específico, el funcionario estadounidense dijo que la decisión de revisar la actuación de los consulados mexicanos busca garantizar que el Departamento de Estado esté impulsando una política exterior basada en el principio de Estados Unidos primero, que define a la administración Trump. Con presencia en buena parte de las entidades, la red consular mexicana en Estados Unidos es considerada una de las más amplias desplegadas en cualquier país del mundo. Apenas en enero pasado, medios conservadores en Estados Unidos habían retomado denuncias sobre cómo diferentes consulados mexicanos habrían supuestamente intervenido ilegalmente en la política interna estadounidense. Buena parte de las acusaciones venían contenidas en el libro El Golpe Invisible, publicado por el periodista conservador Peter Schweizer, quien citaba ejemplos de lo que él consideraba eran acciones de movilización política de migrantes mexicanos dentro de Estados Unidos. Citando supuestas transcripciones, Schweizer aseguró, por ejemplo, que en 2024, funcionarios consulares y activistas del Partido Demócrata habrían sostenido un evento en el Consulado de México en Oklahoma, en el que se debatió cómo California dejó de ser dominada por el Partido Republicano. Sin embargo, la Secretaría de Relaciones Exteriores desestimó en su momento las acusaciones, asegurando que se trataba de teorías de la conspiración sin bases en la realidad. Veremos ahora hasta dónde llega esta revisión de los consulados ordenada por el Departamento de Estado. Hasta aquí el reporte desde Washington.
0: Pues sí, ya lo veremos. Gracias, Pepe. Se va a poner interesante la cosa. Otra nota que ha generado mucha expectativa y, debo decir, molestia en mucha parte de la población, es la suspensión de clases o el adelanto de vacaciones. Pongámoslo así, se escucha mejor, el adelanto de vacaciones. La CEP adelanta la conclusión del ciclo escolar al 5 de junio, por ola de calor, dicen, y por el mundial. Las reacciones pues son muy diversas. En redes sociales, échele usted un ojo, si usted tiene hijos, hijas, y van en escuela, todavía están en edad de escuela, pues ya se imaginará, ¿no? ¿Cómo que un mes más de vacaciones? ¿Qué vamos a hacer? La CEP aprobó modificar el calendario 25-26, por lo que las clases para más de 24 millones de alumnos de educación preescolar, primaria, secundaria y bachillerato en el país van a concluir el 5 de junio y no el 15 de julio. Estoy diciéndole que un mes más, pero es que son 45 días más. Dice el secretario de Educación, Mario Delgado, que es por la intensa ola de calor, que por cierto, el año pasado también teníamos y el antepasado también, y los siguientes años va a haber, no es atípico, es cambio climático. Entonces habrá que ver si esto se va a quedar ya para siempre. Y por el tema del mundial, escuche usted.
2: Distintas circunstancias y distintas peticiones que hemos tenido, adelantaremos el cierre del ciclo para el siguiente 5 de junio. De esta manera vamos a garantizar que se cumpla el plan de estudios y atender las distintas peticiones que hemos tenido de las entidades federativas.
0: Reacciones, la CENTE con S, acusa a la CEP de frenar protestas con las vacaciones. Es la sección 34. La CENTE con C, los que son todavía más violentos, acusa a la CEP de recortar clases por intereses políticos, por el mundial y también para frenar las protestas. La Unión de Padres de Familia rechaza el cambio del calendario escolar. Mexicanos Primero también rechaza el cambio del calendario escolar. Hay por ahí pues algunas versiones en torno a los apoyos que podría tener esta medida, porque es lo que dice el mismo secretario de Educación Pública, que hubo solicitudes de padres de familia, entiendo, para que se suspendieran las clases o más bien se adelantaran las vacaciones. Yo le pregunto hoy aquí en MBS Noticias, ¿qué opina del tema? 5640-05-1025, una vez más, 5640-05-1025. Ayer hubo reunión en Palacio Nacional. Legisladores cierran filas con la presidenta de la República. Parecía que se iba a hablar de otro tema, pero no, se terminó hablando de la soberanía. ¿Cuál era ese otro tema? El tema de la elección judicial. Escuche usted a Ricardo Monreal, que estuvo ahí en el cónclave. Bueno, ya sé que no les gusta la palabra cónclave. Que estuvo, ¿qué? En la reunión morenista ahí en Palacio. Escuche.
3: Se pidió a todos regresar a territorio, explicar lo que está pasando en el país, el alcance de la lucha por mantener nuestra soberanía, nuestra independencia, nuestros principios en materia internacional. Caminar a territorio en villas, provincias, rancherías, para explicarle a la población qué es lo que estamos defendiendo frente al poder conservador, la amenaza constante de injerencia, intervencionismo.
0: Como decían, lo mejor es lo peor que se va a poner. Bueno, pues estarán los legisladores yendo al territorio y hablando de qué, la intervención de Washington. Pues mientras la realidad está marcándose y por más discursos, rancherías, por más fotos, por más selfies que quieran, va a estar un poco complicado tapar la realidad en muchos lugares. Por ejemplo, vayan a Sinaloa, ¿no? Ahí a territorio, estaría padre que vayan a Sinaloa, a territorio, a ver qué les dicen los sinaloenses. Vayan a ciertas zonas en Tamaulipas, a ver qué les dicen en Tamaulipas. Vayan, ¿no? Pues, está bueno. Banxico recorta la tasa de interés a 6.50%, alcanza su nivel más bajo desde el 2022. El Día de las Madres va a dejar una derrama económica de 94 mil millones de pesos. Vaya, es muchísimo dinero. Es un respiro para varios de los empresarios. Ahí de pronto hace un año complicado, un arranque difícil este 2026. Esta es una estimación de la Concanaco. 94 mil millones de pesos por el Día de las Madres. Es un crecimiento del 7% con respecto al año pasado. En el México roto, la Asociación Civil Defensores de Miguel Alfonso Mesa denunció que hay una operación de narcopolíticos con 55 que tienen nombre y apellido en Sinaloa. Y los fueron a denunciar penalmente en la Fiscalía General de la República. Defensores de Miguel Alfonso Mesa lleva ya mucho tiempo señalando la narcopolítica en México. Escuche usted a su presidente.
4: Entre las otras personas que también estamos denunciando está el exgobernador Quirino Ordaz, que ahora también es funcionario de Morena, después de entregarles el Estado y de permitirles operar impunemente con la chapiza en la elección de 2021, le dieron una embajada como premio de consolación y también como una forma de exiliarse con todos los lujos al exterior del país.
0: Y hablando de narcos, políticos y de capos de capos, el Chapo Guzmán hace una nueva carta, es una carta escrita a mano, al parecer podría ser de la mano del Chapo Guzmán, aunque está en inglés, hasta donde entendemos, pues el Chapo Guzmán no dominaba el idioma y además, bueno, pues esto es, lo escribe. Y sí, cuando uno lo lee, pues sí pareciera que esté escrito por el Chapo. ¿Qué dice en esta carta? La carta es una carta que le manda al juez y le pide al juez, pues que lo extraditen a México, que él no hizo nada, que él no dañó a nadie, que está pagando delitos que no cometió. Pero entonces, ¿quién lo hizo? Ah, también lo dice la carta del Chapo. Fue el gobierno de México. Ah, caray, ¿qué sabe? Mucho. Fue el gobierno de México. ¿Culpó al gobierno mexicano por la violencia que vive el país? Ahí está la carta, está publicada en mis redes sociales, @LuisCárdenasMX, se la quiere consultar, se la quiere ver. Ahí está textualmente, es una carta de una cuartilla, escrita en inglés a mano del Chapo Guzmán y enviada a los medios de comunicación y a la corte de Nueva York, que la corte lo tendrá ahí en cuaderno, dicen, o sea, solicitud y se acabó. Más bien tiene este efecto del cual estamos hablando, el efecto mediático. Detienen a Yael N., sujeto que reportó a su madre desaparecida en la colonia 20 de noviembre, en la Ciudad de México. Este sujeto, Fernando N., fue detenido por agentes de la Fiscalía General de Justicia, señalado por su presunta participación en la desaparición de su propia madre, Teresa Guadalupe Molina. De acuerdo con las investigaciones, fue el propio Fernando quien acudió inicialmente a denunciar que su madre había salido de su domicilio rumbo al centro histórico y que ya no regresó. Sin embargo, conforme avanzaron las indagatorias, la versión empezó a presentar inconsistencias y ha sido detenido. El 7 de mayo, ayer, mataron a 31 personas en el país. Arrestan a 28 empleados de los cruceros de Disney por delitos de pornografía infantil. Autoridades norteamericanas habrían detenido a 28 tripulantes vinculados con posesión, distribución de material de explotación sexual infantil durante operativos realizados en 5 cruceros, entre ellos el Disney Magic, atracado en San Diego. Los detenidos son originarios de Filipinas, Portugal e Indonesia. Es un escándalo fortísimo allá en los Estados Unidos que involucra a los cruceros Disney. Le platico más adelante.

No sé si se trabó. No, que así es la canción. Es, pensé que se había trabado la rola, pero no, así empieza la canción. Este jueves, ayer, el grupo surcoreano BTS ofreció el primero de sus tres conciertos en el estadio GNP Seguros de la Ciudad de México. Miles y miles y miles de personas se congregaron a las afueras del recinto para escuchar el concierto. Algunos se subieron a los árboles, a estructuras metálicas de las calles aledañas para alcanzar a ver un poquito las pantallas de esta banda surcoreana, BTS, que estuvo en el Zócalo Capitalino con la presidenta de la República, que agradeció a los fans que tienen en México, en donde ya también creo que prometió la presidenta que el próximo año viene otro concierto. Es un asunto privado, pero bueno, la presidenta también habló sobre este tema, que el siguiente año vendría también otro concierto, porque aquí los quieren mucho. Y pues, al rato platicamos de BTS. 7:18.

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9: Totototototas que van a tener los muchachos. El 5 de junio ya, en menos de un mes, salen de vacaciones. 45 días más. ¿Qué me dices sobre el tema? Tengo aquí varios comentarios, ahorita los comparto. 5640-05-1025. Por supuesto, vamos a platicar a detalle de este asunto. 7:22. Vámonos con temas económicos, Pedro Tello.
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9: Banxico ha recortado la tasa de interés de México pese a la guerra, los riesgos inflacionarios, esta tendencia que está haciendo el banco de ir recortando, al parecer con un beneficio, algunos lo leen así, político. En algún momento, mientras vas bajando la tasa de interés, pues puedes llegar a tener un cierto beneficio, se puede sentir un poquito más de dinerito, hay más posibilidad de endeudarse, pero luego viene el momento de pagar las cuentas, luego viene también el riesgo enorme que es uno de los pilares y misiones del Banco de México, controlar la inflación. Yo te preguntaría, Pedro, pues ¿qué ves en todo esto, estas decisiones que está tomando el Banco de México? ¿Cómo estás? Muy buenos días.
11: Luis, buenos días, qué gusto saludarte. Pues mira, estamos frente al 15º y último recorte en las tasas de interés, si es que efectivamente, como ayer lo anunció la propia Junta de Gobierno, no habrá más recortes en el corto y en el mediano plazo, en virtud de que consideran que la tasa de interés ya está en este momento en el nivel apropiado para mantener la inflación estable o con una tendencia a la baja, y al mismo tiempo para conservar frente a los agentes económicos, hablo fundamentalmente de empresarios, con la idea de que la expectativa del crecimiento de la inflación o el comportamiento de la inflación será a la baja y no una expectativa de aceleramiento en lo que al ritmo de precios se refiere. Y esta decisión, Luis Auditorio, insisto, la 15ª y última de recorte en la tasa de interés, no deja de ser polémica por el simple hecho de que en este momento las presiones que prevalecen sobre la inflación en México, procedentes del conflicto en Oriente Medio, que ha impulsado al alza los precios del petróleo y los precios al mismo tiempo de todos los derivados de los hidrocarburos, bueno, pues esas presiones siguen y seguirán ahí, y la función del Banco de México es asegurarse de que la inflación en nuestro país, en nuestro territorio, sea una inflación que apunte hacia su control o cuya tendencia empiece a ser consistentemente a la baja para acercarse a la meta objetivo que se ha establecido en materia de precios, que es una meta del 3% anual más menos un punto porcentual, meta que no hemos logrado conseguir prácticamente hace 6 años, y que en los últimos meses hemos visto que la inflación en nuestro país se resiste a ceder, a pesar de que en el mes de abril hubo un ligero, y subrayo, ligero, digamos, ligera pérdida de dinamismo en el crecimiento de los precios. Así que si uno revisa la prensa especializada y fundamentalmente los comentarios de quien se dedica al análisis económico, observamos que hay una clara división de opiniones. En mi opinión, en la mía, tengo la impresión de que el Banco de México debió haber mantenido sin cambio la tasa de interés en este momento y esperar a ver el comportamiento de los precios.

0: se han incrementado por gasolinas, por insumos, etcétera, frente a una economía y un anuncio del Banco de México en el sentido de mantener las tasas de interés tal como están, Luis.
1: Gracias, como siempre, querido Pedro. ¿Te seguimos en tu red?
0: Sí, en X, perdón, en X, en arroba Petayo Villagrán, y aprovecho, Luis, para felicitarte por estos 10 años y para señalar al mismo tiempo que ha sido todo un honor para mí ser parte de la tripulación de este viaje a través de las noticias. Gracias, Luis, y gracias, auditorio.
1: No, hombre, al contrario, gracias a ti, Pedro, por estos años. Ya llevamos tú y yo más de 10, por cierto, trabajando juntos, pero hemos aprendido tanto y seguimos aprendiendo tanto de ti. Gracias por darnos estas luces. Gracias, gracias por ser esta brújula, Pedro. Te mando un abrazo.
0: Pues gracias, Luis, y gracias, auditorio. Buenos días a todos.
1: Muy buenos días, 7:27.
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1: 7:28, gracias por estar con nosotros. Nuestro WhatsApp 5640-05-1025, abierto absolutamente para todo el auditorio. Citlali Sainz, cuéntanos, en el marco de la misión comercial mexicana a Canadá, encabezada por el secretario de Economía Marcelo Ebrard, autoridades y empresarios acordaron fortalecer la asociación estratégica binacional en materia económica. Adelante, Citlali.
3: ¿Qué tal, Luis? Buenos días a ti, buenos días también a nuestros amigos del auditorio. En el marco de la misión comercial México-Canadá, cabezada por el secretario de Economía Marcelo Ebrard, autoridades y empresarios de ambos países acordaron fortalecer la Asociación Estratégica Binacional en materia económica. Durante el primer día de la misión, ante empresarios de los dos países, el secretario Ebrard y su homólogo, el ministro canadiense de Comercio Dominic LeBlanc, acordaron incrementar el comercio y las inversiones bilaterales en cumplimiento al Plan de Acción México-Canadá, que fue lanzado el año pasado por la presidenta Claudia Sheinbaum y el primer ministro Mark Carney. La dependencia informó que son 244 empresarios mexicanos de sectores como agroindustria, manufactura, farmacéutica, electromovilidad, industria creativa, de educación y aceleración de patentes, entre otros, quienes desahogan más de 1,000 citas de negocios, conocidas como B2B, con compañías de Canadá. Pero vamos a escuchar lo que dijo el secretario de Economía, Marcelo Ebrard.
4: We are looking for new possibilities in this.
5: Estamos buscando nuevas posibilidades en el mundo que cambia todos los días. ¿Qué hacer frente a la incertidumbre? ¿Cómo lidiar con esto? ¿Qué es el nuevo mundo en el que vivimos? Abriendo nuevas oportunidades, tratando de estar cerca de amigos, cerca de socios confiables, cerca de otras oportunidades en el mercado.
3: El funcionario federal reiteró que se va a mantener este esfuerzo y no se trata de un evento, sino de un proceso. Por su parte, el ministro LeBlanc recordó que la presidenta Sheinbaum y el primer ministro Carney anunciaron el año pasado una nueva alianza estratégica entre Canadá y México a través del Plan de Acción. Destacó que el potencial es enorme y Canadá desea profundamente ampliar las oportunidades económicas con sus socios mexicanos. En todas las reuniones que tuvo el secretario de Economía con diversos empresarios, destacó las oportunidades que ofrece México para la inversión y la colaboración económica. Luis, es mi reporte. Buenos días.
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La rolita que estamos escuchando es Qué Calor de Supermercados. Así se llama el artista. Y tiene que ver con esta maravilla que hicieron allá en Michoacán. Fíjese nada más. El presidente municipal de Tuzantla, en Michoacán, él se llama Fernando Ocampo, de eso que quiere salir a fuerzas en la foto, dijo, le vamos a donar unos ventiladores al IMSS, ¿cómo no? Vamos a ir a apoyar al IMSS Bienestar y les vamos a llevar sus ventiladores. Entonces uno pensó, bueno, pues a lo mejor va a ser ventiladores médicos, ¿no? Complicadísimos, 6, wow, qué padre. No, ventiladores para la calor. 6, de los de aspas, de los que luego están de oferta ahí en las tiendas. 6. Y fue a sacarse foto y todo, con sus 6 ventiladores. Ayer que vimos la nota, yo sí, la verdad, pensé

que era como más de inteligencia artificial, como que una broma. No es real. Hicieron evento y toda la cosa para entregar seis ventiladores de aspas. Bueno, va a mitigar la calor. No, pues menos mal, ¿verdad? Gracias. 7:32. Regreso con la politiquería.

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1: 7:33. 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
12: No, discúlpame. El gobernador Rocha vino una orden de Estados Unidos para su detención urgente. Todo lo que trae esa orden, ¿qué hemos dicho nosotros? 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
2: Las acusaciones no las hace México, las hace Estados Unidos, pero
12: sí,
2: son graves.
12: Pero tienen que tener pruebas. 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
13: Pidió a todos caminar a territorio en villas, provincias, rancherías para explicarle a la población qué es lo que estamos defendiendo frente al poder conservador, la amenaza constante de injerencia, intervencionismo.
20: Que esto era una parcialidad a partir de la cual se hicieron las impugnaciones. No impactan en las definiciones, por supuesto. Sin embargo, es un informe que se tiene que rendir. 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
18: 7:37. Gracias por estar con nosotros. Nuestro WhatsApp 5640-05-1025. 5640-05-1025. Abierto absolutamente para todo el auditorio. Vámonos con la politiquería de todos los días. La presidenta de la República el día de ayer sostuvo una reunión privada en Palacio Nacional con diputados y senadores de Morena, del PT y del Verde. El encuentro estuvo centrado en la unidad política en la soberanía nacional y en la estrategia rumbo a las intermedias del 2027, del siguiente año. Tengo en la línea y le aprecio mucho al senador de Morena, Óscar Cantón, que me tome la llamada. Senador, buenos días. Estuviste ayer en la reunión ahí en Palacio Nacional. ¿Qué te pareció? ¿Qué dijeron? ¿Cómo estás?
0: Muchas gracias, Luis. Muy buenos días. Y saludos a todo el auditorio. Sí, estuve en reunión en Palacio, por supuesto, una reunión que yo la calificaría de trascendental, histórica, porque lo que se trató ayer fue no un festejo en cuanto al cierre de actividades legislativas de este segundo periodo ordinario de sesiones del Congreso de la Unión. Pues estuvimos diputados federales y senadores de la República, como dijiste, de la coalición. Lo que se trató ayer fue entender que hay una constante acechanza sobre la soberanía nacional en nuestro país por parte del gobierno de Estados Unidos y de sus aliados de siempre, los panistas, la derecha en el interior de México. Y de que en las elecciones del 2027 no está en juego lo que es la 4T. Lo que está en juego es el proyecto nacional de la Cuarta Transformación. Va más allá del interés de una persona, de un candidato o de un partido político. Va en juego lo que es este proceso de transformación que ha reducido la pobreza, que ha ampliado libertades y que está consolidándose como un proyecto nacionalista totalmente para lograr el bienestar de la población y la justicia social.
18: Aquí hay un punto muy interesante sobre regresar al territorio. Habló la presidenta sobre que lleven pues un mensaje de protección de la soberanía, etcétera. ¿Cómo realizarían este punto en particular? Porque hoy, te lo pongo en la mesa, Óscar, el asunto es la protección de la soberanía en el discurso de la presidenta de la República, de la 4T. Pero por otro lado, hay una cantidad pues importante de mexicanos que han sufrido la violencia, que han sufrido pues lo que ha pasado en Sinaloa, que están viendo, oye, pues hay una acusación contra alguien que están viendo como narcotraficante, que es el gobernador Rocha Moya, contra otros 9 funcionarios involucrados, el vicefiscal en activo, ¿no? Allá en Sinaloa, acusados, señalados por una, dicen oficina, pero pues es la fiscalía, es lo que sería la FGR de allá, si lo quieren ver así, y esta negativa a quererlo llevar o a que sea juzgado, que se siente como una protección, pues va a ser complicado de explicarlo. ¿Cómo lo explicarán? Cuéntame.
0: Bueno, yo creo que lo primero que tenemos que hacer es decir que México observa absolutamente el derecho internacional y un total respeto a nuestra Constitución. Y de que allí se marca jurídicamente cuál es el procedimiento de un país para solicitar lo que puede ser en un momento dado la extradición de personas acusadas de presuntos delitos. En este caso, no se trató de esa solicitud de extradición. Hay que explicarle a la gente de que lo que hizo una corte de Nueva York, no es la Fiscalía de los Estados Unidos, la que solicitó, por eso la presidenta se refiere a una oficina, porque es una parte mínima la que lo solicita, pero eso no es importante.
18: Es una parte mínima, Óscar, perdón, no te detengo, una disculpa, pero es una parte mínima, ¿de verdad lo están viendo así? La Corte Sur de Manhattan.
0: Sí, sí.
18: Por una acusación que se llama indictment del Departamento de Justicia.
0: Sí, sí, estoy de acuerdo.
18: Es exactamente lo mismo, Óscar, perdón, con todo respeto, solamente te lo pregunto por lo de la oficina. Exactamente lo mismo, jurídicamente hablando, que Genaro García Luna,
0: Bueno, eso está por comprobarse, porque lo de Genaro García Luna ya está juzgado. Hubo pruebas, hubo testigos, hubo personas que acusaron, y la prueba está en que está condenado y sentenciado.
18: ¿Cuándo fueron esas pruebas, Óscar? Diferente. ¿En qué momento se dieron las pruebas?
0: En el momento procesal adecuado.
18: Y estamos hablando justamente de eso, no el momento procesal adecuado, es el juicio.
0: No, todavía no, Luis, porque lo que se solicitó por parte de esta parte de Manhattan es de que se otorgaran medidas cautelares, es decir, una detención Pero si no hay esas pruebas, y está explicado muy bien por la doctora Claudia Sheinbaum, presidente de México, no puede Relaciones Exteriores, no puede la Fiscalía abrir lo que sería una entrega para una extradición.
18: Se
0: solicita la ampliación y se solicita que estén esas pruebas, si dicen que las tienen. No estamos prejuzgando sobre la inocencia o la culpabilidad de ninguna de las personas imputadas en este caso.
18: Si esto hubiera sido al revés, y te conozco, Oscar, me imagino lo que hubieran hecho con un Peña Nieto protegiendo a Javier Duarte, a César Duarte, a Roberto Borges, porque además lo hicieron, y lo cual era necesario hacer. Eran unos rateros y están en la cárcel. Hoy lo que estamos viendo, perdón, se siente como una protección. Entiendo lo que me dices ahora. Vaya, pues muy apegados a derecho, pero la mayor parte de abogados penalistas en este país, expertos en derecho internacional, los de a de veras, Oscar, los que trabajan en esto, lo han señalado puntual. El tratado lo que exige en estos momentos es una detención. Punto. Bueno, no lo quieren hacer, lo están reinterpretando. Lo puedes leer y lo sabes, o sea, lo saben ustedes. Pero sí, más allá del debate jurídico,
0: yo soy abogado,
18: Oscar,
0: y soy presidente de la Comisión de Puntos Constitucionales.
18: Y sé que conoces sobre el derecho. Por eso te lo estoy poniendo
0: diciendo,
18: en la mesa.
0: Luis, mira, vas a ver que el tiempo nos va a dar la razón. ¿Por qué? Vas a ver la respuesta de los Estados Unidos.
18: A ver.
0: Siempre te lo digo. Deja que llegue el tiempo y que ellos respondan lo que es esta nota diplomática de la Secretaría de Relaciones Exteriores, donde no nos negamos a ninguna medida cautelar, pero lo que pedimos y exigimos es que se cumpla el marco jurídico internacional y con respeto a la Constitución mexicana. Yo creo que eso es lo que nosotros le llamamos, y lo que le llamó la presidenta Claudia Sheinbaum, lo que es la defensa de la soberanía nacional en territorio. Porque nosotros sentimos que hay una amenaza de un intervencionismo extranjero, y con muchos de sus aliados, insisto, de siempre, esa derecha, esa reacción, que nunca ha demostrado amor a la patria. Y eso es lo que vamos a hacer. Me preguntabas, ¿cómo se va a hacer? Pues como se creció y se desarrolló la cuarta transformación, casa por casa, explicándole a la gente cara por cara, de cara a la gente. Eso es lo que acordó la coalición ayer, y además ir hacia unas elecciones del 2027 en un plano de unidad, en un plano de decir, primero está el proyecto de la cuarta transformación. Primero está México, que cualquier partido político o cualquier interés en candidatura individual.
18: O sea, ¿primero está qué? ¿México? ¿México o defender a la 4T?
0: No, primero está la defensa de la soberanía y lo va a hacer la cuarta transformación.
18: La soberanía no es, Oscar, ahora que van a estar circulando y que regresan a la calle, mira qué bueno, la soberanía no es poder salir a la calle sin que te secuestren. La soberanía no es poder tener la seguridad de emprender un negocio sin que te cobren derecho de piso. La soberanía no es poder estar tranquilo en tu casa sin que sepas que en algún momento puede haber una balacera y que esa balacera termine en una bala perdida. La soberanía no es no tener a los cientos de miles de desaparecidos, a las cientos de miles de víctimas, a los cientos de miles de muertos que hoy están sufriendo en el país. Porque Óscar Cantón Cetina, senador, no estamos viendo, al menos yo no, a lo mejor ustedes sí, por favor, infórmanos. Yo no veo a los norteamericanos que van a tomar Castillo de Chapultepec. No veo a alguien que va a poner la bandera estadounidense en el Zócalo. No veo a alguien que está diciendo México se convertirá en otro estado de la Unión Americana. México será Puerto Rico. Veo a una acusación contra un narcogobernador y otros 9 implicados de cosas que han salido desde hace mucho tiempo y que hoy hay una reticencia siquiera a investigarlo, a tocarlo. Entonces, bueno, pues va a ser interesante que eso se lo expliquen a la gente, Oscar. Te lo digo con todo el respeto del mundo. Luis. Explícale a las madres buscadoras. Explícale a la gente que ha perdido a alguien por una bala perdida. Explícale a todos los que están sufriendo en este país de la violencia del narco. Oscar Cantón Cetina, explícales que no entregar a Rocha Moya es defender la soberanía. Va a estar cañón.
0: Bueno, Bueno, nosotros vamos a darle la explicación apegados a la verdad. Lo que tú estás diciendo, eso se trata de la seguridad nacional, Luis. La soberanía nacional se defiende según lo que dice el artículo 39 constitucional, en que reside en el pueblo esa soberanía. Y la soberanía nacional, el pueblo le está dando más del 70% de aceptación al gobierno de la Cuarta Transformación que encabeza Claudia Sheinbaum. Hemos ganado la mayoría de todos los puestos electorales en elecciones limpias, democráticas. Nosotros entendemos la defensa de la soberanía nacional desde lo que es la integralidad del territorio hasta que nuestras decisiones sean tomadas por mexicanos, que no se intervenga por parte de potencias o de países extranjeros. Y te recuerdo que ahora no todas las intervenciones de los países sobre otros son militares, que muchos son financieras, tecnológicas. Y yo me haría una pregunta, y se lo vamos a preguntar al pueblo. ¿Qué hacían los agentes de la CIA solapados, cobijados en uniformes de la Policía Estatal de Chihuahua y protegidos por la gobernadora?
18: ¿Qué es lo que ustedes creen que hacían?
0: Maru Campos.
18: ¿Qué hacían?
0: ¿Qué es lo que hacían?
18: Yo te lo pregunto, lo he preguntado. ¿Qué hacían?
0: Yo te lo dije la otra vez. Ajá. La CIA lo que hace es desestabilizar gobiernos. Es espionaje. Porque si hubiera sido una lucha, en el supuesto que se diera así, contra el narcotráfico, los Estados Unidos tienen una defensa, una agencia que es la DEA. Esa es la que lucha contra el narcotráfico.
18: Querido Oscar, te detengo ahí por un momento, perdón por las interrupciones, de verdad te lo digo de sí. Corazón, perdóname. Pero yo es que esto ya no lo dijiste, es que esto ya me lo dijiste, y es que yo entiendo que sí. Eres una persona muy informada. ¿Ya leíste los dos documentos que publicó el Departamento de Estado, el Departamento de Guerra, todo lo que ha pasado desde el antiterrorismo hasta el tema de antidrogas, de estos task force, de cómo hoy, a través de una sola agrupación contra el terrorismo a los cuales pertenecen los cárteles, van a estar actuando el FBI, la DEA, el Homeland Security y todos los que tú quieras, enfocados? Ahí están los dos documentos, Oscar.
0: ¿Citaron a la CIA? ¿En ese documento?
18: Sí, Oscar, son niveles de inteligencia.
0: ¿Sí?
18: Entiendo que no los has leído, entonces. Te lo con respeto. Está bien, está bien, pero eso es lo que a mí me preocupa, que senadores de la República, que la visión de la Cuarta Transformación quizá no está viendo lo que además es público en los Estados Unidos. Presidente Trump firmó ayer este mismo documento.
0: Nosotros no nos regimos por lo que dicen en Estados Unidos, con todo respeto, Luis.
18: Ajá.
0: Nosotros lo obedecemos al pueblo de México. Estamos aquí por el pueblo,
18: Oscar,
0: de México.
18: Oscar, ¿qué opinión te merecen estos documentos?
0: Pueblo de México.
18: ¿Qué opinión te merecen esos documentos? Esta estrategia, una estrategia
0: de un país
18: real.
0: Son documentos de un país extranjero.
18: Ajá.
0: Que habrá que observar en el derecho internacional.
18: ¿Qué implica a México,
0: procede?
18: Oscar?
0: Mira,
18: bueno,
0: si Estados Unidos estuviera haciendo la chamba también como la está haciendo México en el combate a la delincuencia, y ayer la presidenta Claudia Sheinbaum se refería a eso, es que Estados Unidos, ¿acaso ha contenido el consumo de drogas, de estupefacientes en su territorio? No. Segundo lugar.
18: Si hubiéramos puesto un poco más de atención en lo que dijo la presidenta, Oscar,
0: a través de toda la frontera con México, y que más del 80% de las armas que se utilizan por esa delincuencia en México, que tanto te sobresalta, ¿qué no vienen de Estados Unidos?
18: ¿Qué tanto me sobresalta a mí? No, perdóname, sí, a mucha gente en este país.
0: No, me refiero que tú estás ahorita resaltando.
18: Sí, lo hay que platicar con las víctimas de vez en cuando, sí, está muy fuerte lo que está pasando. Y dos, a lo que te refieres justamente del tema de cómo tiene que haber prevención del consumo de drogas, de lo que dijo la presidenta hace unos días, lo dijo refiriéndose justamente a estos documentos que entiendo no conocen en el Senado o que no están tomando en consideración, lo cual a mí me parece realmente un foco rojo, porque no estamos hablando de un documento de un país menor, estamos hablando de nuestro principal socio comercial, del cual depende más del 80% de la economía mexicana,
0: sí,
18: que los Estados
0: no
18: Unidos también depende
0: nacional de ese documento ni de lo que el gobierno extranjero diga,
18: Échale un ojo, Oscar. Yo creo que como senador y representante de este país tendrías que echarle un ojo a los documentos estratégicos de seguridad global que está marcando Washington.
0: No.
18: Pareciera que no, por lo que me dices, te lo digo con todo el respeto del mundo, no, pareciera que no.
0: Lo que pasa es que yo no le hago caso
18: a... No le haces caso a los documentos.
0: A lo que Estados Unidos quiere, o su gobierno, y además... Recuerda el momento electoral en Estados Unidos. Ajá. Recuerda que el presidente Donald Trump está en su peor momento en términos de popularidad y de fuerza política. Y que en noviembre hay un proceso electoral en Estados Unidos y que quieren utilizar a México como un instrumento, como una herramienta para ganar votos en su ya muy deteriorada democracia.
18: Mira,
0: esto
18: ahí
0: hay que verlo en esa dimensión.
18: En esa misma dimensión, déjame preguntarte, porque me hablas de las respuestas de Washington. Supongo que ya también sabes que el Departamento de Estado ha señalado, es la nota de hoy, por cierto, que va a hacer una revisión profunda de los 53 consulados de México en Estados Unidos, debido a que pues hay sospechas, cosas que además ya se han publicado desde hace años, de cómo algunos de estos consulados utilizaron herramientas, recursos, para intervenir en la democracia estadounidense, para votar con los mexicanos que iban con ellos, que ya tienen posibilidad de votar, que tienen doble nacionalidad, por legisladores de ciertos partidos que fueran simpatizantes a la Cuarta Transformación. Es muy curioso, porque este discurso que están diciendo de intervención de Estados Unidos en México también está pasando en estos momentos en Estados Unidos contra México.
0: Bueno, yo estoy totalmente de acuerdo. Y ahí sí entonces, que haga Estados Unidos su investigación, que vea cómo están procediendo las misiones diplomáticas, los consulados, la embajada en el territorio norteamericano, y si hay delito que perseguir, que se consume la ley en Estados Unidos. No tenemos ningún inconveniente en que ellos hagan esa revisión.
18: ¿En que cierren consulados?
0: Tiene sus principios de no intervención y de autodeterminación de los pueblos, pero no abandona la lucha de sus conciudadanos que están en los Estados Unidos y en cualquier parte del mundo.
18: Si cierran consulados,
0: está bien que haga esa revisión.
18: Imagínate que cierren consulados porque resulta ser que el consulado, en vez de estar protegiendo a los mexicanos, estaba protegiendo los intereses de la 4T en Estados Unidos.
0: Sí, pero eso lo estás especulando tú. Deja que la ley norteamericana lo diga, porque para defensa de su territorio está el gobierno norteamericano. Nosotros los mexicanos estamos defendiendo al pueblo de México, al gobierno legalmente establecido a través del voto democrático, libre y secreto.
18: Citas encuestas.
0: Eso es lo que tiene que hacer cada país, Luis.
18: Citas encuestas, Óscar Cantón Cetina. Hay encuestas que están publicándose, algunas ya son muy serias, y hablan de un 60% de mexicanos que estarían a favor de que Rocha Moya fuera extraditado. ¿Ahí no le hacemos caso a las encuestas?
0: No, las encuestas no determinan un marco jurídico, Luis.
18: Okay.
0: Con todo respeto te lo digo. Uh-huh. Tú podrás ser muy popular y pero si eres un pillo, ¿por qué te va a defender un marco jurídico?
18: No, es lo que preguntamos.
0: No, en este caso
18: justamente
0: tenemos
18: que esperar
0: a que lo que diga el derecho internacional vas a esperar la respuesta de Estados Unidos a esa nota diplomática en donde nosotros no defendemos ningún delincuente, pero tampoco permitimos
18: están esperando
0: que ningún ciudadano mexicano
18: la respuesta a una nota diplomática
0: sea juzgado en una corte sin unas pruebas y nosotros cooperando para ese proceso.
18: A ver,
0: de ninguna manera,
18: Otro punto
0: eso
18: también
0: no
18: que es muy interesante. Ni modo, a veces pega más lo urgente que lo importante.
0: No,
18: la reunión de ayer, permíteme, Óscar, por favor, hacerte una pregunta.
0: La política que tenemos y lo importante es que la 4T sí defiende la soberanía nacional.
18: Qué bueno, a ver,
0: está combatiendo
18: ese...
0: el crimen organizado y la presidenta de la República, Claudia Sheinbaum, sí representa a la mayoría del pueblo mexicano.
18: Sí.
0: Y que está legal y legítima en ese cargo de ser la primera mujer presidenta de la República.
18: Qué bueno.
0: La Cuarta Transformación está preparada a defender esa soberanía a pesar de los traidores de siempre, de
18: los
0: esa
18: traidores.
0: Derecha, de ese panismo rancio,
18: panismo.
0: De esa alianza histórica en contra de los intereses y que quisieran viniera un príncipe de ojos azules a gobernar México, uh-huh, o que fuera otra estrellita del gobierno norteamericano.
18: Bueno, pues ese va, no va a ser el ese va a ser el discurso de la de la defensa de la soberanía. Está bien, yo te lo pregunto y cierro preguntándote,
0: y
18: por favor,
0: contesto.
18: Dame oportunidad de preguntarte esto último, Oscar.
0: Sí, claro.
18: A veces se impone lo urgente sobre lo importante. Yo creo que tú estás también enterado de que el siguiente año, pues bueno, habría elecciones que se conjugan con las elecciones, empatan con las elecciones judiciales. Voces tan diversas como Felipe de la Mata, Yasmín Esquivel, Carla Humphrey, muchos allegados a la 4T, están rogando, Oscar, rogando, especialistas electorales. No te estoy hablando de Luis Carlos Ugalde, no te estoy hablando de Lorenzo Córdoba. Te estoy hablando de gente hoy en la 4T en puestos claves y están pidiendo, rogando que antes del 31 de mayo puedan, por favor, postergar, aunque sea 2 meses, la elección judicial, porque van a de entrada, tienen que imprimir 1,000,000,000 de boletas. La manera de poder computar eso es imposible, más con los recursos que le han quitado a las instituciones electorales. Insisto, no son voces de los panistas rancios, de los paniaguados. No, pero son, mira, voces, mira, Luis, de Estados esto. Unidos. Es gente, Luis, de México, Luis, de la 4T, que les está pidiendo eso. Lo van a hacer.
0: Luis, no sigas en eso. Yo también estoy de acuerdo. Yo también estoy de acuerdo en que llevemos hasta el 28 la elección judicial.
18: Y luego
0: una gran complejidad para llevar a cabo ese ejercicio democrático del pueblo, uh-huh, que lo que significó la reforma judicial. Pero hay que ver razones logísticas, razones económicas, razones operativas. Yo, en lo personal, en lo, uh-huh, individual, estoy de acuerdo en que hagamos un periodo extraordinario y que hagamos esa reforma para que la elección pueda ser hasta el año 2028.
18: Pero
0: esa
18: sabes,
0: es mi respuesta.
18: ¿Sabes qué? Es hasta el 31 de mayo, Oscar.
0: ¿Perdón?
18: ¿Da tiempo?
0: Sí, claro.
18: Ojalá.
0: Un periodo extraordinario lo puedes convocar inmediatamente en la comisión permanente.
18: Sé que en un día cambiaron todo el Poder Judicial, o sea, de que si hay voluntad, sé que lo pueden hacer. Nada más que es hasta el 31 de mayo. Si no, ya no se pudo hacer.
0: Por supuesto. Y conocemos los tiempos jurídicos.
18: Okay.
0: La Constitución es muy clara, Luis. Y tenemos voluntad de que sea lo mejor para que esa reforma judicial siga floreciendo y siga llevando lo que es la justicia y la honestidad en sus decisiones apegadas siempre a derecho.
18: ¿Cómo va el tema del periodo extraordinario? O sea, ¿lo tienen en la mesa? ¿Está presente en la mente,
0: claro,
18: de los legisladores?
0: Somos muchos los que lo queremos. Hay muchos que dicen que no. Pues precisamente, ajá, acuérdate que el Congreso es un terreno de cuerpos colegiados.
18: Ajá.
0: Somos 500 diputados federales. Somos 128 senadores de la República de todos los partidos y tiene que haber un acuerdo. Y tiene que haber además la información correcta de las instituciones como el INE, que nos tienen que decir, y la opinión de la propia Corte, por supuesto. Entonces, en eso se está.
18: Bueno.
0: ¿De qué tiempo hay para un extraordinario? Lo hay, Luis. Y haremos y tomaremos la decisión que mejor convenga a México y a los mexicanos sin ninguna presión ni injerencia extranjera. Por eso nos vamos al territorio a consultarle al pueblo, a preguntarle, uh-huh, al pueblo y estar cerca de la gente,
18: uh-huh,
0: aunque estemos muy alejados de los Estados Unidos de América.
18: Quisieran estar más alejados, pero no estamos tanto. Senador Oscar Cantón, gracias por estos minutos en MBS Noticias. Algunos quisieran,
0: gracias,
18: otros
0: Luis,
18: no.
0: Un abrazo.
18: Un abrazo, gracias. Pues ahora sí que ahí está, tengo un buen de mensajes, ¿eh? Que se pone, que por qué no me pongo así con los panistas. Oh, que la. Nos hemos puesto también así con los panistas. Y no es de que te pongas así o no, es cuestionar. Tú imagínate que regresan al territorio, que estás en. De entrada, a ver si entras a Sinaloa. De entrada. Casa por casa. No, pues si hay toque de queda, a las 8 de la noche ya casi nadie hay en Culiacán, por ejemplo. Vete a los lugares pesados que domina hoy el crimen organizado. A hablar de soberanía. Bueno, a ver qué pasa. Ahorita comento, es que están buenísimos los comentarios. 5640-05125. Espérame, ya son las 8. No me tardo.
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1: Esta es la información vial. Norte. Hay tránsito moderado sobre Avenida 503, desde calle Pengos hasta Circuito Interior. Demorarás en este tramo aproximadamente 6 minutos. Sur. Constante la circulación en ambos sentidos de Calzada de las Brujas, entre Calzada de los Tenorios y Canal de Miramontes. Oriente. Muy complicado el avance sobre Periférico Canal de Garay, desde calle Sabadell hasta Avenida Canal de Chalco. En este tramo tendrás una demora aproximada de 16 minutos. En breve, más información vial.
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7: La finca que marcó el destino de Rocha y el cártel de Sinaloa. En julio de 2024, Huertos del Pedregal fue el escenario donde Joaquín Guzmán López secuestró a Almayo Zambada para entregarlo a Estados Unidos. Fue citado para reunirse con Rubén Rocha y el asesinado legislador Héctor Melesio Cuen. Tras ese episodio, Chapitos y Mallizas se declararon la guerra que tiene a Sinaloa sumido en la violencia. Hoy, la finca está asegurada.
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7: Con resultados, prueba México su combate a cárteles. Claudia a Estados Unidos. La presidenta recuerda el desmantelamiento de 2,500 laboratorios y el envío de 90 capos. Trabajamos juntos y no queremos que se rompa esa confianza.
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7: Arrecia Estados Unidos presión. Aprieta a México con combate al narco y política migratoria. Ordena revisar labor de los 53 consulados.
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7: Banxico reduce tasa y concluye el ciclo de recortes. 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
7: Ampliarán red de gasoductos del país con inversión de 140 mil millones de pesos. Crecerá 8.2% a 23.289 kilómetros en el 2030. Infraestructura servirá para distribuir combustible de la CFE, de Senagas y de Pemex y dar mantenimiento a la red CENER.

0: 8 de la mañana con 10 minutos. Seguimos en este espacio. Gracias por todos los mensajitos en nuestro WhatsApp 5640-05-1025, abierto para todo el auditorio. Una investigación publicada por la periodista Valeria Durán de Mexicanos contra la Corrupción y la Impunidad revela que empresarios vinculados a los hijos del gobernador con licencia Rubén Rocha Moya habrían obtenido contratos públicos por cerca de 15 millones de pesos en el DIF estatal y en los servicios de salud. Entre los beneficiados están socios comerciales de José Jesús Rocha Ruiz y Ricardo Rocha Ruiz, los hijos del gobernador de Sinaloa, Rocha Moya. Tengo en la línea a la periodista Valeria Durán. Gracias, Valeria, por tomarme estos minutos aquí en MBS Noticias. ¿Cómo estás? Muy buenos días.
1: Buenos días, gracias a ti por el espacio para hablar de esta investigación.
0: Cuéntanos un poco, ¿qué fue lo que descubrieron en Mexicanos contra la Corrupción y la Impunidad? ¿En dónde vienen? Entiendo son triangulaciones, ¿no? Que terminan por beneficiar a sus socios con negocios pues al amparo del poder en Sinaloa.
1: Es correcto. Mira, como ya lo adelantaba, nosotros estamos haciendo esta investigación donde encontramos cómo algunos socios de los hijos del gobernador con licencia, Rubén Rocha Moya, pues se beneficiaron con contratos públicos. Tenemos el caso de dos empresarios, uno de ellos se llama José Carlos Cárdenas Mellado. Él ha sido socio en dos empresas de José Jesús Rocha Ruiz, que es el hijo menor de Rubén Rocha Moya. Y él, pues con una empresa llamada El Dorado, obtuvo contratos por más de 11 millones de pesos, esto en dependencias como el DIF y los servicios de salud. Ahora, este punto es muy importante y te voy a ir contando cómo se da la relación entre pues uno de los hijos del gobernador con licencia y este empresario que se ve después beneficiado con contratos públicos. La historia de la relación entre ellos empieza en más o menos en febrero de 2016. En ese entonces, José Jesús Rocha Ruiz, que es pues, el hijo de Rocha Moya, constituye una empresa llamada Agronegocios y Servicios El Águila Norte, donde se asocia con José Carlos Cárdenas Mellado. Él es dueño a la vez con su familia de una empresa llamada Frutas y Verduras El Dorado, que se dedican ambas exactamente a lo mismo, a vender, importar y exportar frutas, legumbres, cereales y semillas. Okay. Ellos son socios de esta empresa llamada El Águila Norte. Además, insisto, José Carlos Cárdenas Mellado tiene la empresa El Dorado. Y bueno, una vez ya ellos siendo socios a partir de febrero de 2016, tienen esta relación con estas empresas que se dedican exactamente a lo mismo. Y ahora sí, a partir de 2022 y 2023, casualmente, su empresa El Dorado, la empresa familiar de José Carlos Cárdenas Mellado, se ve beneficiada con contratos públicos. Pero no solamente, aquí hay un conflicto doble, porque no solamente él es socio de uno de los hijos del gobernador de Sinaloa, sino que además cuando él recibe los contratos, por ejemplo, por parte del DIF, en ese momento el DIF era presidido por Eneida Rocha Ruiz, que también es hija de Rocha Moya. Entonces, la hija del gobernador habría beneficiado a uno de los socios de su hermano. Pero Cárdenas Mellado, que fue quien recibió los contratos, no solamente terminó ahí, sino que además él se integra al gabinete de Rocha Moya en agosto de 2024, ya habiendo recibido estos contratos públicos, y es nombrado director del Servicio de Administración Tributaria en Sinaloa. Es decir, ahí se cierra la pinza de una manera bastante interesante, porque además de tener negocios con el hijo del gobernador, la hermana de su socio le otorga contratos por parte del DIF, y después, un año después del último contrato, que es de 2023, él entra al gabinete y ya tiene un cargo público. Pero su caso no es el único. También tenemos el caso de otro empresario que nosotros estuvimos rastreando, que se llama Alejandro Félix Miranda, que es otro socio del hijo menor del gobernador, que también recibió contratos con el DIF y en los servicios de salud de Sinaloa para la venta de servicios de aire acondicionado. Lo que nosotros rastreamos, por ejemplo, en este caso, es que no solamente se dan contratos a los a los socios del hijo del gobernador, sino que además se les beneficia con el doble de lo que se supone que les iban a comprar. ¿Cómo funciona esto? Bueno, te voy a poner un ejemplo. El Dorado, que es la empresa que te estaba platicando hace un momento, multiplicó sus contratos de manera exponencial desde que Rocha Moya asumió la gobernatura. Por ejemplo, el primer contrato que le dan en abril de 2022 era solamente por 500,200 pesos. Eso solamente era para suministrar abarrotes, esa era la cantidad. Después se le da otro contrato, un segundo contrato, que tenía un monto máximo de 1,103,000 pesos, igual para el abasto de abarrotes. Esto quiere decir que en 2022 ellos tendrían que haber vendido al DIF y a Servicios de Salud solamente 1,604,000 pesos. Sin embargo, nosotros rastreamos estas órdenes de compra que avalaban los contratos y lo que en realidad vendió El Dorado al gobierno de Sinaloa fueron más de 4,000,000 de pesos en abarrotes y productos de despensa, o sea, el doble. Entonces se crece este negocio que ellos tenían.
0: Yo creo que aquí hay una cuestión muy interesante porque se junta también a otras investigaciones, a revelaciones que se han estado dando en los últimos días, Valeria, y que habrá que poner el foco porque no se trata ya solamente de un asunto que tenga que ver con pues la delincuencia organizada, con la acusación de la corte en los Estados Unidos. Hay también casos de corrupción que están empezando a salir a la luz y que hoy pues tienen el foco puesto en todas estas investigaciones, no solamente de Rochamoya, sino también de todo el círculo cercano de sus hijos. La investigación completa la podemos ver en Mexicanos contra la Corrupción, ahí en la página de internet.
1: Así es, está en la página de internet de contralacorrupcion.mx, ahí pueden encontrar la investigación completa y como bien mencionas, pues es un peldaño más de cómo pues el círculo cercano del gobernador con licencia de Sinaloa se vio beneficiado con recursos del propio gobierno y bueno, esto se suma, insisto, como bien mencionas, a ya las investigaciones por parte de Estados Unidos. Y habría que ver qué procede aquí o cuál va a ser pues, la postura del gobierno en cuanto a investigar este círculo cercano.
0: Gracias, muchísimas gracias. Es Valeria Durán, periodista en Mexicanos contra la Corrupción. Estamos muy atentos y quien quiera conocer un poco más sobre la investigación, quien quiera verla, además de una manera pues bastante didáctica, muy gráfica, lo puede hacer aquí en la página de Mexicanos. Gracias.
1: Gracias a ti por el espacio.
0: No, hombre, muchísimas gracias. Es Valeria Durán. Oiga, la presidenta de la República acaba de reaccionar en este preciso instante a lo que hablábamos hace un rato con el senador Óscar Cantón Cetina, en el marco de cómo hay un riesgo de cierre de consulados. Y más o menos es la misma respuesta, ¿no? La narrativa. Que investiguen. Y pues de ser así, está mal si eso lo hizo algún consulado, algunos funcionarios vinculados a la 4T... Si realmente intentaron incidir en elecciones estadounidenses, pues que lo cierren y que tengan que asumir las consecuencias. Muy fuerte lo que puede llegar a pasar con los consulados. Escucha a la presidenta.
2: Es completamente falso. Lo que hacen los consulados, que es su papel igual que el consulado de Estados Unidos en México o de otros países, pues siempre protegen a sus ciudadanos. Al mismo tiempo que abren todas las posibilidades, por ejemplo aquí de sacar visas para ir a Estados Unidos o algunos otros temas, pues la embajada y el consulado de Estados Unidos en México, entre otras de sus funciones, es proteger a sus ciudadanos. Entonces, los consulados en Estados Unidos, lo que hacen pues es la relación entre ambos países, que es muy importante, todas las labores diplomáticas y ayudar a los ciudadanos mexicanos. Pero no estamos de acuerdo, además, no es así que los consulados realicen algún tipo de política en Estados Unidos en contra del gobierno de Estados Unidos o en contra de cualquier situación o que estén haciendo política en los Estados Unidos. Eso es absolutamente falso.
0: Bueno, esto es lo que dice la presidenta, que es absolutamente falso. La investigación está abierta. Y veremos qué pruebas salen desde la investigación del Departamento de Estado. Ayer la declaración del Departamento de Estado es fortísima. Estamos investigando a profundidad a los 53 consulados. No descartamos cerrar consulados debido a injerencias que habrían tenido por meterse en elecciones estadounidenses. Si bien no eran de consulados, o si eran de consulados, habrá que ver qué dice la investigación al final en los Estados Unidos. Lo que vimos desde hace varios años es una red en los Estados Unidos, el famoso Morena USA, que a través de cuentas, a veces de manera sumamente abierta, como redes en Instagram o en ex Twitter particularmente, hacían acuerdos o organizaban pues, ciertas muestras de apoyo a los políticos de la 4T. Que eso, déjeme decirle, eso no es ilegal. Uno puede ir a Estados Unidos de la ideología que cada quien quiera y si hay apoyo, si eres de apoyo y apoyas a esa persona, bueno, pues eso no es ilegal. ¿Qué sí es ilegal? y además no solamente ilegal, sino gravísimo, que se lograse probar que así fuera un cónsul, así fuera un empleado de algún consulado, hubiera utilizado, así fuera un peso, para incidir en la política estadounidense, y más con el Estados Unidos que estamos viendo en estos momentos, ahí va a estar cañona la cosa. Pero bueno, pues así amanecemos hoy con esta nota, y seguramente en las siguientes semanas pues vamos a estar ahí con más y más información en esta tensa relación de México y Estados Unidos. En otros temas, René Cruz, cuéntanos, denuncian en la Fiscalía General de la República a 55 narcopolíticos de Morena, así lo dice su presidente Miguel Alfonso Mesa. Buen día.
3: Luis, buenos días. La organización Defensores presentó una denuncia ante la Fiscalía General de la República en contra de 55 personas a las que definió como narcopolíticos de Morena y de otros partidos políticos por los delitos de delincuencia organizada en sus modalidades de secuestro contra la salud y operaciones con recursos de procedencia ilícita. Miguel Alfonso Mesa, fundador de la organización, detalló que entre los personajes denunciados se encuentran Rubén Rocha Moya y sus colaboradores, así como otros exgobernadores, quienes están relacionados con lo que calificó como la narcoelección de Sinaloa de 2021.
4: Entre las otras personas que también estamos denunciando está el exgobernador Quirino Ordaz, que ahora también es funcionario de Morena, después de entregarles el estado y de permitirles operar impunemente con la chapiza en la elección de 2021, le dieron una embajada como premio de consolación y también como una forma de exiliarse con todos los lujos al exterior del país.
3: El activista lamentó que a pesar de las denuncias que se han hecho, las autoridades insistan en proteger a este tipo de personajes.
4: Llevamos años exponiendo los vínculos entre el crimen organizado y los políticos de todos los partidos. Y a pesar de esto, las autoridades, la presidenta de la República, la Fiscalía Mexicana, siguen encubriendo a estos narcopolíticos. Al grado de que tienen que resolverse los problemas o llegar presiones desde Estados Unidos para que las autoridades empiecen a escuchar los reclamos que por años hemos planteado.
3: Ante ello, Miguel Alfonso Mesa sostuvo que México tiene que desarrollar la capacidad para resolver las injusticias para no depender de las presiones de otros países. Luis, el reporte que tengo, muy buenos días.
0: Gracias, René, muchísimas gracias por la información. Son las 8:23.
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0: el coso.
1: Si me escucha usted a través de la radio, de una app de radio, en este preciso instante suena esta rola de Me Convierto en Marciano. Es más, escúchelo.
2: No sé ni cómo me llamo.
1: Qué bonita canción. Está empezando a circular ya el meme de Marco Rubio. Usted sabe que se ha puesto de moda Marco Rubio. Pues que lo mandan a arreglar el problema de Irán, entonces ponen a Marco Rubio pues como disfrazado, ¿no? Con inteligencia artificial, con algún atuendo persa, ¿no? Va Marco Rubio a resolver el problema de Gaza, pues igual lo mandan tal cual. La otra vez de Cuba, pues el cubano. De México, la otra vez lo pusieron ahí como si fuera un charro. Y ahorita lo están poniendo como si fuera esta, si no me equivoco, es Marvin, el personaje de los Looney Tunes, que a lo mejor usted lo recuerda, que es este marcianito, que tiene este casco tipo romano, verde, y es un marcianito, ¿no? Es Marvin, muy bonito, a mí me gustaba mucho ese personaje. Ahora te están poniendo a Marco Rubio como Marvin, porque ¿qué cree? Hoy amanecimos con una supernota para todos los que son fans, seguidores, estudiosos del fenómeno OVNI, de los OVNIs. Tacañón, por orden del presidente Donald Trump, han sido puestos a disposición pública. Usted puede entrar en este preciso instante a una página especial que ha creado el Departamento de Guerra, en donde están revelando todos los documentos, eso dicen, yo creo que hay unos que todavía no, pero bueno, todos o la mayor parte de documentos, de videos, de información que tienen registradas las diversas agencias estadounidenses en torno al fenómeno OVNI. Y hay unas cosas acá bien locas. Te metes a la base de datos, ahorita yo estoy en la base de datos, y está padre porque vas viendo, a ver, en mayo de 2022, reporte de Irak. Te detalla el reporte de Irak, hay fotografías de cómo, pues sí, se ve ahí un puntito en el cielo, y la agencia que lo tenía documentado es el Departamento de Guerra. Pero luego le sigues rascando y encuentras, el FBI detectó tal. Por ejemplo, el FBI detectó en algún momento temas en una sección en los Estados Unidos, ¿no? Y habla así de todo lo que pasó, el reporte, cómo fue, fotografías, etcétera. Algunas sí están más cañonas, unos tienen videos. Igual puedes ver otras agencias, ¿no? Como el Departamento de Estado. O sea, todos los que tengan información del fenómeno OVNI lo tuvieron que revelar aquí en el documento, en la base de datos. Y entonces pues uno puede estar ahí buscándole, ¿no? Mucha gente dice, pues es un distractor por Epstein, seguro sí. Es también que tiene que ver por las elecciones de noviembre, pues igual y también. Pero va a dar mucho a qué hablar y seguramente en los siguientes días la gente que es experta en buscar y en analizar estos temas, pues va a encontrar datos bien interesantes porque es Estados Unidos revelando lo que tiene hasta el momento en sus archivos OVNI. 8:26, a lo mejor mandan a Marco Rubio a Marte. Regresamos.

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0: Gracias. Continuamos.
1: 05-1025-56-40-05-1025. Dice Luis, repite la página de espacio para ver los archivos de los ovnis. Ahorita te la posteamos en @LuisCárdenasMX, a ver si la podemos postear por ahí o ya la posteamos, creo. Entonces, bueno, ahí la puedes ver, porque la página en sí es departmentofwar.gov/UFO, o sea, es un rollotote. Entonces, más fácil, si quieres entrar en nuestra cuenta, en @LuisCárdenasMX en Twitter, o busca en Google Departamento de Guerra UFO, y luego va a pasar la página. Está moviéndose fuerte la página de los ovnis. Está buena, para el chisme está bueno. Luis, discutir con un mentecato es la forma más lamentable de perder el tiempo. Sí, me lo decía mi mamá, pero ya ve cómo es uno de necio. Gracias por el mensaje. Luis, a nosotros no nos importa si los rateros de Morena les vale. De todos modos, ya se van a ir presos, aunque no quieran. El mejor programa, Luis. Felicidades por estos 10 años. Te escucho diario. Un abrazo. Gracias. Luis, qué padre, ya vi, en la página se pueden ver reportes de ovnis. Sí, se pueden ver todos los reportes de ovnis que tienen todas las agencias estadounidenses desde mucho tiempo, creo que desde los 50, una cosa así, hasta la fecha. Y hay unos que sí, hay unos videos que dices, ay, nanita, ¿qué es eso? Y viene la descripción, ¿no? O sea, el Departamento de Guerra vio este ovni así, así, así. No te dicen son marcianos, no te dicen nada, te dicen hay un objeto no identificado, pues que está aquí volando. Está interesante. Hola Luis, ¿tú crees en los ovnis? Pues no es que creas en los ovnis, o sea, sí existen objetos voladores no identificados, eso ya es un hecho.

0: pues eso sí existe. Pueden ser espías, pueden ser otras cosas, pueden ser aliens, pueden ser viajeros, lo que quieras. Pero de que existen, existen. Es por eso que se han revelado estos archivos. Luis, felicidades por estas mesas y no la de los políticos. Ah, por la de ayer, por la mesa que hicimos ayer de Seguridad Nacional. Vamos a repetirla. Le fue muy bien a esa mesa con expertos en Seguridad Nacional. Teníamos ayer la mesa por lo que está pasando con Estados Unidos. Oiga, pero le estoy preguntando de las escuelas. 5 semanas y media más de vacaciones. Chale. Bueno, es que por el mundial y por el calor, ayer lo anunció Mario Delgado, el secretario de Educación Pública. No sé si tendremos, a lo mejor por ahí el audio de Mario Delgado para tener ahí nada más el contexto. Dice Mario Delgado que tuvo peticiones de padres de familia que pedían, pues eso, que se adelantaran las vacaciones por el calor y por el mundial.
1: Distintas circunstancias y distintas peticiones que hemos tenido, adelantaremos el cierre del ciclo para el siguiente 5 de junio. De esta manera vamos a garantizar que se cumpla el plan de estudios y atender las distintas peticiones que hemos tenido de las entidades federativas.
0: Bueno, la presidenta de la República acaba de hablar sobre este tema. Esto fue lo que dijo.
2: Es una propuesta la que hizo Mario ayer, que viene de los propios estados de la República. No es que sea una decisión de Mario. Se juntaron en una reunión que tienen los secretarios de educación de las distintas entidades y también a solicitud de maestros, en el sentido de que se adelantaran las vacaciones por el mundial principalmente. Entonces se tomó esta propuesta, no hay todavía un calendario definido, pues es importante que los niños también no pierdan clases, ¿verdad? Entonces en el marco de pues esta actividad, este gran momento que va a vivir nuestro país y que muchos mexicanos y mexicanas nos gusta el fútbol y estamos pendientes del mundial. Entonces hizo esta propuesta de que se adelantaran las vacaciones, pero pues también tiene que considerarse los días de clase de las niñas y los niños.
0: Tengo muchos mensajes. Este me gustó mucho porque lo está viendo desde otra perspectiva. No sé si sea cierto o no, pero mire que le vamos a rascar, don Pablo. Gracias por el mensaje que me manda. Dice, cheque, en el calendario escolar quizá lo están modificando por el colapso energético de CFE. Ahí hay consecuencias por el tema de los aires acondicionados o ventiladores. Es cierto, en calor se usa más energía y las escuelas, pues sí, usan más energía. No te estoy diciendo que las escuelas públicas tengan aire acondicionado, pero no, es interesante la visión que nos comparte aquí nuestro radioescucha, don Pablo. Gracias, Pablo. Nos dicen aquí, otra tontería del gobierno, por Dios, y nuestra educación está por los suelos. ¿Cómo van a suspender clases por el mundial? Nos dicen aquí. Dice el WhatsApp, ¿estás de acuerdo que hace falta más educación que fútbol? Y luego por el clima, pues entonces si llueve también suspéndanla. Si hace frío no hay clases, pues nunca hay clases. Van a dejar de ir a la escuela mejor. ¿Qué padre de familia en su sano juicio pide que haya más vacaciones? Es totalmente ilógico. Tengo en la línea a Paulina Amozurruti, ella es directora de Educación con Rumbo. Paulina, gracias por tomarme la comunicación. ¿Cómo estás?
3: Muy bien y felicidades, Luis, por 10 años de valentía, de hablar claro y de permitirnos estos espacios que cada vez son menores donde podemos decir la verdad.
0: No, hombre, gracias a ti, gracias por todos estos apoyos y bueno, pues por darnos voz y luz en varios temas. ¿Qué ves, Paulina? Dice el secretario de Educación que a lo mejor algunos padres de familia lo pidieron, la presidenta de la República dice fue una propuesta y bueno, pues acaba de justificarlo de alguna u otra manera, pero pues ¿qué están viendo en Educación con Rumbo?
3: Por Dios, yo soy una madre de 4 hijos y en mi sano juicio sé que ningún padre o madre pediría que se quitaran 5 semanas de escuela por 3 puntos medulares. 1, por un tema educativo. 2, por un tema económico, social. Y 3, y muy importante, porque todos entendemos que priorizar la educación al fútbol es algo indispensable para nuestro país.
0: Ahora bien, priorizar la educación al fútbol, lo que a mí no me termina de quedar 100% claro, lo dijo hace un momento la presidenta, que la propuesta, que algunos maestros lo habían pedido, etcétera. Pero, ¿será solamente por el fútbol? O sea, ¿solamente porque el mundial es aquí o lo van a hacer
3: A ver, primero tenemos 3 sedes mundialistas y 32 entidades federativas. Ajá. Es una estupidez que quitemos 5 semanas de clases en todos los estados porque va a haber una locura organizacional. Yo entiendo que Ciudad de México tiene una crisis de movilidad y que probablemente en algunos días se tuviera que reducir los días de clases dejándolos en línea o con actividades, no simplemente vayámonos 5 días antes. Entonces, esto del fútbol es una tontería. Lo de el calor, pues también es una segunda tontería, porque el peor año de calor desde 1880, según la UNAM, fue en 2024 y el calendario se dejó hasta el 16 de julio. Y no puedes tomar una decisión nacional por calor. No es lo mismo Tampico que Oaxaca, ni Querétaro que Monterrey. Esta idea, tanto de fútbol como de clima, pues es ilógica y nos hace ver 3 puntos prioritarios. Uno, que estas decisiones erráticas se siguen tomando desde la política desde la política en grilla y no desde la política educativa. Siguen sin permitirnos hacer el Consejo Nacional de Participación Escolar, donde todos deberíamos de opinar, y afectan. Mario Delgado ya tiene la cabeza en su elección en Colima y prefiere terminar con esto. Esto para mí es el primer y más grande problema. Y segundo, no, que no se nos olvide, el 37% de nuestros jóvenes solo tienen el mínimo nivel en matemáticas. Todos los demás van para abajo. Y casi la mitad de la población de los jóvenes en nuestras escuelas tienen analfabetismo práctico, es decir, que leen pero no entienden. Entonces, en medio de una crisis educativa, quitar estas 5 semanas, no se puede terminar el ciclo curricular, no se puede decir que podemos terminar todo lo que tienen que aprender, y en consecuencia, en las 2 semanas que quieren poner para regularizar en agosto, pues los chavos después de 2 meses no se van a acordar ni lo que vieron. Es una estupidez.
0: Y en esta, como lo señalas, Paulina, en esta estupidez, en esta decisión, en esta cuestión que además fue de sorpresa, ¿no? O sea, de sopetón.
3: Absoluta
0: ayer,
3: sorpresa.
0: Así, los padres de familia, y me tocó ver ahí a alguien que pues justamente es padre de familia, estaba yo en una comida, en una reunión, de pronto, oye, mira, ¿qué esto está pasando? ¿Cómo es posible?
3: No, pero sacados no solo de onda, los ¿no? papás, ajá, los mismos secretarios de educación, no es no cierto sabían. Que lo pidieron los secretarios. Nosotros desde la Fundación trabajamos con algunas secretarías que no voy a decir cuáles, pero a mí me llegó de, oye, que nos están avisando que se les ocurrió, a ver, espérense, a ver, ¿qué vamos a hacer? Esto no fue un consenso. Y esta idea que le encanta decir a la presidenta de es que fue decisión del pueblo bueno, es minimizar sus decisiones erráticas, burdas, sin sustento, sin evaluación, para echarle la culpa a alguien más. Nadie les pidió eso. Fue una decisión que sí creo que está ligada con que no tienen un plan curricular para todo lo que va a pasar por el Mundial, que en efecto la infraestructura de las escuelas no está dando. A ver, y bueno fuera que tuvieran aire acondicionado, las ventanas no abren, el 10% de las escuelas no tienen agua, no hay electricidad. Entonces, por Dios, necesitamos que se tome ya en serio la política educativa. Si ya se va a ir el secretario a hacer campaña, muy bien, váyase, pero exijamos que pongan a alguien tecnócrata que entienda de educación y que priorice a nuestros niños.
0: El punto de la grilla, el punto de la aspiración o no que podría tener el secretario para gobernar Colima, digo, está ahí dentro de todo el debate. ¿Habría ya que tener renuncia? Entiendo que uno de los temas, además, no será buscar la elección en Colima, no es lo que han dicho en la politiquería, en los trascendidos, etcétera, los corrillos. Pero pongámoslo ahí como un asunto de grilla, que es importante. Pero más allá de ese asunto de grilla, ¿ves alguna otra motivación? Ahorita nos decía un señor, oye, pues es que por el tema del calor no está dando la energía y de verdad no les da, tienen que ahorrar, ¿no?, esta energía porque hay broncas con CFE, etcétera. Veo también que la CENTE, y ahí viene interesante, porque en tanto la CENTE con S y la CENTE con C, los dos están rechazando estas 5 semanas y media más de vacaciones, dice la CENTE porque quieren evitar las protestas, porque no quieren atendernos, porque no quieren entrar a las negociaciones de aumentos de sueldo, que es lo que siempre están pidiendo. Obviamente, pues organizaciones como la tuya, como la de Unión de Padres de Familia, como todos los papás, pues están muy, muy enojados y muy sacados de onda con esta decisión. Más allá, pensando fuera de la caja, más allá de la política, ¿verías otra razón por la cual cerrar clases?
3: Yo creo que en general mantener suspendido el tema te ayuda a enfocarte en otra cosa. Así de sencillo. Es decir, el 5 termina, o sea, quitamos 5 semanas, dejas otra semana de planeación administrativa y se van. Las escuelas se cierran y te quitan ese problema. Es decir, están viendo como un alfil más de sus estrategias políticas a la educación. Yo creo que las decisiones están siendo tan erráticas, no en esto, en todo. Es decir, se toman decisiones sin... Y yo creo que por eso también tú lo dices, Luis, como a ver, ¿qué hay detrás? Es que no hay nada, es simple y sencillamente no nos funciona por grilla con el CENTE, por movilización en las escuelas, porque bueno, también nuestra infraestructura está... Pues cerremos. ¿Te suena ilógico? A mí también. El problema es que tenemos políticos que solo piensan en poder, que no piensan en educación, que no entienden de educación, y entonces toman estas decisiones que gravemente no tienen lógica, como quitar el examen, por ejemplo. Sé que es otro tema. Quitar el examen en prepa no tiene lógica. Pedagógicamente no tiene lógica. Políticamente sí, menos broncas, menos evaluación. Entonces, es que tú y yo lo estamos viendo y tú me dices, sal de la caja desde la visión pedagógica. Ellos no lo ven desde la visión pedagógica. Y un punto que se nos está olvidando, Luis, es que 47% de las mujeres trabajan, 75% de los hombres trabajan fuera de su casa. Es decir, si vamos a afectar a casi 24 millones de niños y la mitad de esos niños, sus mamás no están en casa, ¿qué van a hacer 12 millones de niños fuera de las aulas? ¿Estar en las calles? ¿Ser niños de llave? Es decir, que traen colgada la llave de su casa y están adentro mientras que su mamá trabaja. ¿Cómo está la violencia en el país? ¿El crimen organizado? ¿La trata? Todos los temas que siempre hablamos. ¿Quién va a cuidar de esos niños? Por favor, que desde la presidencia hasta la secretaria dejen decir que nos gusta el fútbol. Eso es lo de menos.
0: Y a quien le guste, qué padre, niños. Y si no te gusta, pues también, véalo. O sea, pero
3: yo,
0: lo puedes ver.
3: Luis y yo vimos el Mundial en una telecita adentro de nuestro salón.
0: Sí.
3: Y nos la pasamos padrísimo.
0: No, y además con los amiguitos y, sí les vamos a dejar comer papitas en el salón. ¡Ay, qué padre!
3: ¿Por qué?
0: No,
3: porque luego priorizábamos la educación. 2 horas de bien al Mundial, muy bien, síganle con el cuaderno.
0: Sí, claro, y a veces a mí me tocó, así son los maristas, les mando un abrazo, pero en una ocasión nos castigaron, o sea, castigaron al salón, la regamos en un examen y en varias cosas, castigaron al salón y no vimos el partido. Y pues ni modo.
3: Pero te fijas cómo era otro enfoque.
0: Sí, son otras cosas.
3: Yo me quedaría
0: totalmente
3: con
0: diferentes.
3: Una visión es: educación básica incluye niños que no votan. No votas, no sirves para este sistema. Así funciona. Si tú lo ves, Luis, desde esa manera, sin la visión pedagógica, sin la visión de derechos humanos y de niños, niñas y adolescentes, así se mueve el tablero, así de fácil. Y yo he estado oyendo rumores que probablemente a escuelas particulares les den la libertad de seguir el calendario escolar previo. Y entonces dices... ¡Ay, el pueblo bueno que ustedes defienden! Entonces vamos a dejar a los niños de escuelas públicas en las calles mientras que los niños que sí pueden pagar una educación particular van a estar en las aulas. ¿De qué están hablando?
0: Y la diferencia...
3: ¿No podemos otra vez?
0: Va a ser...
3: ¿Otra vez?
0: Sí, la diferencia entre quien está en escuela privada y quien está en escuela pública va a hacerse cada vez mayor y mayor. Ahora que hablamos tanto de las desigualdades y de piso parejo, oportunidades para todos...
3: De esta ignorancia que no permite tener un empleo digno y deja a nuestros adolescentes con un futuro que solo pueden vivir, no de becas, porque una beca está ligada al estudio, a un subsidio clientelar, la base del socialismo.
0: Gracias, Paulina Musurrutia. Seguiremos platicando de estos temas. Al final, acaba de decir la presidenta, es una propuesta. Y
3: sí,
0: ahí te quisiera preguntar.
3: Yo creo que se está retachando. Yo creo que
0: va
3: dijo,
0: para atrás, ¿no?
3: Y por eso tenemos que seguir presionando. La ciudadanía, uh-huh. el poder político de un ciudadano que les cueste, yo siempre digo que este gobierno entiende a periodicazos y amparazos, que les cueste que vean a todos los padres de familia molestando, tuiteando, uh-huh. saliendo a las calles, probablemente le digan, échate para atrás. Espero que así sea, y espacios como el tuyo en donde podemos explayarnos uh-huh. así suman a este cometido. Muchas, muchas gracias.
0: No, hombre, gracias a ti. Es Paulina Muzurrutia, directora de Educación con Rumbo. Te mando un abrazo, Pau. Gracias.
3: Abrazo grande.
0: Gracias. 8:47. Escuchemos de nuevo a la presidenta de la República. Lo transmitimos hace un momento. Va de nuevo para entenderlo bien. Es propuesta. Es que ayer salió como si fuera ya definitiva. Todavía no se ha cambiado el calendario. La reacción ha sido brutal de los padres de familia. Ahorita me voy con los comentarios que usted me está dando aquí. Pues en torno a más clases, ¿no? A más vacaciones, menos clases. Esto dijo la presidenta.
2: Es una propuesta la que hizo Mario ayer, que viene de los propios estados de la República. No es que sea una decisión de Mario. Se juntaron en una reunión que tienen los secretarios de educación de las distintas entidades y también a solicitud de maestros, en el sentido de que se adelantaran las vacaciones por el Mundial principalmente. Entonces se tomó esta propuesta, no hay todavía un calendario definido, pues es importante que los niños también no pierdan clases, ¿verdad? Entonces en el marco de pues este actividad, este gran momento que va a vivir nuestro país y que muchos mexicanos y mexicanas nos gusta el fútbol y estamos pendientes del Mundial. Entonces hizo esta propuesta de que se adelantaran las vacaciones, pero pues también tiene que considerarse los días de clase de las niñas y los niños.
0: Lo que sí es que está circulando pues el nuevo calendario, porque la manera como lo anunció ayer Mario Delgado, pues más bien suena definitiva. Obviamente esto se puede cambiar ahorita. Es una propuesta, dice la presidenta, dice el secretario de Educación ayer. Creo que tenemos el audio para volverlo a escuchar, de Mario Delgado, y lo anuncian ya como algo definitivo. Además, se mueve como algo definitivo y se empieza a mover también el calendario escolar, que marca el fin de clases el viernes 5. Así lo anunció Mario Delgado ayer. Lo que hoy dice la presidenta es una propuesta.
1: Distintas circunstancias y distintas peticiones que hemos tenido, adelantaremos el cierre del ciclo para el siguiente 5 de junio. De esta manera vamos a garantizar que se cumpla el plan de estudios y atender las distintas peticiones que hemos tenido de las entidades federativas.
0: Es lo que dice el secretario como algo definitivo. La presidenta habla de una propuesta y se pueden echar para atrás sin bronca. De verdad, lo podrían cambiar en este preciso instante, no pasa nada. El calendario que usted me está mandando, pues sí, justamente además lo publicó ayer el secretario de Educación, Mario Delgado. Ahí está en su cuenta de Twitter oficial y pues ahí está el calendario de las vacaciones, empiezan el 5. A ver qué pasa, seguramente a lo largo del día vamos a tener respuestas. Yo creo que van a echarse un tanto para atrás. La reacción de la gente no ha sido precisamente la más positiva. Me sigue a través de la tele, ahí estamos viendo el calendario. Me estaban diciendo, ¿es fake news? No, no es fake news, la publicó la cuenta de Twitter pues de Mario Delgado, o sea, la publica el secretario de Educación. Y dice aquí el tuit de Mario Delgado, modificación de calendario escolar 25-26, acordado por unanimidad entre la SEP y todas las secretarías de Educación del país, incluye consideraciones para el arranque del ciclo escolar 26-27. Están moviendo en redes y algunos medios de comunicación, es una propuesta. La presidenta dijo propuesta. Ayer Mario Delgado dijo ya es definitivo. Entonces, bueno, seguro a lo largo de las siguientes horas habrá certeza en torno a qué pasa con el calendario escolar. ¿Qué dice usted? Ahora sí que, ¿qué dice el público? Saludos, Luis. A mí me representa lo que dice Paulina Muzurrutia. Sí a las clases en todas las escuelas, primero a los niños, por favor. Te escuchamos en Morelos. Nos dicen aquí en WhatsApp. Esto no es lo del Mundial, son muy pocos partidos. De verdad, chécalo y verás. Tú viviste en Querétaro en el 86, ahí fue en esas... Bueno, no, en el 86 vivía... Tenía 2 años para empezar y vivía aquí en la Ciudad de México. Pero ahí fueron en ese partido... Ahí fueron muchos partidos de los que serán en el Mundial. Para México son muy pocos partidos como para suspender clases, no inventen. Hola Luis, soy transportista. Hay muchos temas interesantes, gracias. Nos dicen aquí, quieren que las ciudades se vean más civilizadas por la movilidad y que los extranjeros no vean el caos que vivimos a diario. Todo es como para tapar el sol con un dedo. Dicen aquí, están apostándole a la ignorancia. Soy de Ensenada, Baja California. El día de ayer nos mandaron hasta un comunicado y el calendario, ya como un hecho, ¿eh? No nos lo mandaron como propuesta. Y sí, ya me manda aquí el comunicado, gracias, ahí en Ensenada, ahí está el comunicado de Ensenada, en donde sí, la SEP dice ya es oficial y se lo mandaron a los padres de familia. El Twitter de la SEP dice que es oficial, sí, el Twitter de la SEP dice eso. Muy cierto lo que comenta Paulina, el gobierno lo siento muy incompetente. Saludos, soy Fabián, un abrazo Fabián. Luis, respecto a los del calendario escolar, no solamente padres y maestros están estresando. Mi hijo está en tercera de secundaria y él llegó muy preocupado porque piensa que los van a presionar para cumplir con todos los temas que les falta en la secundaria y cerrar el ciclo. Ellos tampoco es que quieran salir de vacaciones tan rápido. ¿Se disfrutaba la neta el Mundial viéndolo en la escuela? La verdad sí, yo lo disfrutaba mucho. Y a mí no me gusta el fútbol. En el Mundial sí veo los partidos como todo el mundo. Pero estar ahí en la escuela y con todos los compañeros y compañeras y ¡ah, gol! Y todos gritábamos. A mí me parecía bonito. A lo mejor es porque ya uno está más viejito, ¿verdad? Pero a mí me parecía muy bonito que todos en el salón viéramos el partido. A mí me gustaba mucho eso. ¿Cuántos estados van a estar afectados económicamente por la baja de estudiantes? ¿Cuánta gente vive de los estudiantes? No inventen, no han pensado en eso. Ese es otro punto que no hemos visto. Tiene toda la razón aquí el señor. La tiendita, las papitas, el refresco, la torta, todo lo que está alrededor, la papelería, ir a comprar la monografía de Miguel Hidalgo y esas cosas. Pues sí. Sí, por supuesto que eso pues, afecta. Si las vacaciones tienen más tiempo, pues obviamente va a haber una afectación económica, claro que sí. En el 94, saliendo de la escuela, nos íbamos al Ángel a festejar. Era padrísimo, que no inventen, como que terminar las clases por el Mundial. 3 meses de vacaciones es una locura. Es una cortina de humo por lo del caso Rochamoya, la caja china, dicen. Pues en una de esas. Luis y los papás, ¿cuántas qué? Ah, los papás de las particulares, ¿crees que les va a dar gusto estar pagando por colegiatura sin clase? Nos dicen aquí, la movilidad también, ¿eh? Los que nos dedicamos al transporte dependemos mucho de clases. Cuando no hay clases, perdemos dinero. A los Ubers y a los Didis nos estarían afectando mucho. También vivimos mucho de las escuelas. Chale, bueno, pues a ver qué pasa. Yo creo que en las siguientes horas va a haber información importante. No sé si esto va a revertirse o no. Está abierto el micrófono para todas las voces. Son las 8:55.
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0: Mediodía.com. Cuéntanos del caso de la señora Teresa Molina, desaparecida aquí en la Ciudad de México y con sospechas de que fueron sus hijos, su hijo, el que podría estar involucrado en su misma desaparición. ¿Qué pasó?
1: ¿Cómo te va, Luis? Gracias. Buenos días. Agentes de la Policía de Investigación concretaron una orden de aprehensión en contra de Fernando Yael por la posible comisión del delito de desaparición de persona cometida por particular en agravio de su propia madre, Teresa Guadalupe. Los detectives iniciaron la investigación tras la presentación de la denuncia por desaparición de esta mujer el pasado 1 de mayo. Sin embargo, ahí comenzaron las dudas en cuanto a la declaración de Fernando Yael, toda vez que Teresa fue vista por última vez el 25 de abril. Algunos testigos mencionaron que la vieron entrar a su casa en la calle Grabados, Colonia 20 de Noviembre, Alcaldía Venustiano Carranza, y los vecinos reportaron que por la noche madrugada se escucharon ruidos y gritos en la vivienda de Teresa Guadalupe. El ahora detenido sostuvo que no reportó en su momento la desaparición de su madre, ya que había acudido a un evento fuera de la ciudad con sus compañeras de trabajo, lo cual desestimaron las investigaciones.
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9: 9:01 en todas partes. 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

Morelia 89.3, pero también para que nos sigan a través de nuestras redes sociales personales. Nos encuentran como Cristian León Oficial en todas y en cada una de ellas. Yo soy ese Cristian León que te acompaña hasta las 11 de la mañana y el día de hoy, amigos, estaremos festejando a todas las mamis. El día de hoy las estaremos consintiendo porque ya se acerca este próximo 10 de mayo y al menos la mayoría de las personas se siente muy feliz de tener una mamá. Es algo que todos tenemos en común, una mamá. Pero, obviamente, hay diferentes tipos de mamás, por Dios. ¿Cuál es una frase típica de las mamás? Mándame mensaje de WhatsApp, me encantaría de verdad leerlos a todos ustedes. Fuera del premio, fuera de todo lo demás, me encantaría leerlos y que me dijeran cuál es una frase típica de las mamás. La más común de todas y que yo creo que todos llegamos a pasar por ahí es: ¿y si lo encuentro, qué te hago? Mamá, no encuentro mi zapato. Ahí está. ¿En dónde? Ahí. En la dehesa del dehesa de aquello. Arriba de la dehesa. Abajo del DS, ahí donde está el DS, hombre, te estoy diciendo, ¿sí o no son las mamás mexicanas así? Mándame mensaje de WhatsApp al 4431-814821. Nos vamos a divertir el día de hoy. Yo soy Cristian León. Vámonos con Laura Pausini, Mariposa Technicolor.

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0: Dando mucho de qué hablar en estos momentos es la colombiana Shakira. Fíjense que a lo largo de varios años, desde que se anunció que el mundial iba a comenzar aquí en nuestro país, se había dicho al respecto de que quién iba a cantar ese tema oficial del mundial 2026. ¿Quién iba a ser esa persona que iba a interpretar el tema musical principal? Y a lo largo de estos días, en los últimos, ¿qué serán? 2 meses aproximadamente, nos dimos cuenta de que Belinda junto con Los Ángeles Azules estaban interpretando una canción que publicaron en redes sociales, pero esa solamente era una canción oficial que había presentado Sabritas. Hasta ahí había quedado todo. No se había dicho nada más al respecto, pero muchos pensaban que en realidad quien iba a cantar esta canción, este tema musical principal, iba a ser Belinda y Los Ángeles Azules. Y pero aquí la cosa, amigos, es que no. O sea, ya en estos momentos, de hecho, creo que fue el día de ayer por la mañana, como a las 10 de la mañana aproximadamente, cuando se anunció de que iban a sacar un tema oficial, nada más y nada menos que con la Shakira. Así, la Shakira. Y este tema musical, me dices, Grecia, que se llama, ¿cómo? Dai Dai, ¿verdad? Dai Dai. No, aquí la cosa es que solamente han publicado un pedacito de esta canción, no la han sacado mucho, pero a ver qué tal. ¿Qué tal va a estar cuando sea completa? Porque al menos el primer párrafo que sacaron de la canción se escucha muy bien. Pero bueno, amigos, oye, y el día de hoy está con nosotros Héctor. Buenos días, Héctor.
1: Buenos días, Cristian. ¿Cómo estás?
0: Saluda a tu público también.
1: Bueno, ¿qué tal? Buenos días, Morelia. Aquí, gustoso de estar acompañándolos en esta mañana tan fresca, tan maravillosa.
0: Sí, para que sepa el público que no estoy solito. Ay, no, es que ya sabes cuánta gente loca hay por allá afuera. Oye, ya sé. Oye, pero primero que nada tenemos una pregunta del tema del día de hoy en el programa, que es: ¿cuáles son esas frases que más dice la mamá, la mami, la mom, la ma, fo, ¿cómo mamá, mother? Y yo, mother, no, el inglés ya vimos que no.
1: Yo creo que una frase icónica que es cuando no encontramos nada es que vas con ella y le dices, no lo hallo, y te dice, ¿y si lo encuentro qué?
0: Ay, es que llegó tarde al programa, ¿verdad? Sí, ya me acordé que Héctor salió por el café. Es que ya la habíamos dicho, Héctor. Ya ven, por eso es importante que nos escuchen desde las 9 de la mañana. Muchas gracias, Héctor. Sigue participando. Dale, cambies, vámonos con más. Shakira interpretará el tema oficial del Mundial 2026.

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1: Nueve de la mañana con 30 minutos. 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Mientras tanto, nos vamos con más música. Mientras tanto, estaremos escuchando a Matiz con esto que es Nada. No le cambies. 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
1: De la mañana con 50 minutos. ¿Cómo va su mañana, amigos? Mándame mensaje de WhatsApp al 4431-814821. Se lo repito, 4431-814821. El día de hoy estamos hablando sobre aquellas frases típicas de las mamás mexicanas. Y otra de ellas es: porque soy tu madre y punto. Y sí o no, hasta levantan el dedo índice y la mano y te dicen así: porque soy tu madre y punto. Y en ese tonito, un poquito más enojadas, dice: no me contestes. Ay, eso, soy tu madre y a mí no me vas a andar contestando, ¿eh? Chiquillo, ti. Ah, porque ellos sí nos pueden decir de todo, ¿verdad? Dice otra de las palabras típicas, de las frases típicas de las mamás mexicanas es: ¿crees que soy tu sirvienta? ¿Crees que soy tu sirvienta, Héctor? Aquí se viene a trabajar, ¿eh? ¿Cuál otra de ellas te sabes, Héctor?
2: La de que crees que esto es hotel o qué.
1: Ay, sí, esa sí me la llegaron a decir un día a mí. Sí me dijeron eso. ¿No les han dicho a ustedes, chicos, así de que crees que esto es hotel? ¿Sí te han dicho o no te han dicho? No, dice Grecia que no le han dicho nada.
2: Ella llega puntual a su casa.
1: Ya sé. ¿Tú, Héctor, te han dicho esto?
2: A mí.
1: De que sí, que tu casa no es hotel.
2: Vez. Creo que nada más una vez me la han llegado a decir.
1: Ah, sí, y hasta ahí.
2: Sí, hasta ahí, fuera de eso.
1: Ay, no, qué cosas dice. Otra de las frases típicas de las mamás: te voy a dar una razón para que llores de verdad. Ay, no. Bueno, mi mamá nada más me pegó una vez. Ella no se acuerda. Ella no se acuerda. Yo sí se los conté a ustedes. No sé si se los conté o no. ¿Dónde los conté? No recuerdo. Yo que mando a mi mamá siempre y siempre nos está escuchando. Saludos, mami. Oye, mi mamá sí me dio una vez una cachetada con la mano mojada, pero es porque yo antes tenía mi voz más chillona, pero chillona. Y yo sabía que tenía una voz chillona, pero era así. Y resulta que yo estaba discutiendo con mi hermano y mi mamá estaba que ya cállense. Y en eso que pues yo grite y grite, porque yo sabía que mi voz les molestaba. Y tómala, que voltea, estaba lavando los trastes mi mamá y que me dice: ya cállate, y que me da. Pero ella no se acuerda. Ella no se acuerda de la educación que me dio, ¿no es cierto? Nunca nos pegó, solamente fue la primera y única vez que me dio una cachetada. Con esa tuve. ¿Qué dices?
2: Servicios infantiles ahí. ¿Cómo ya que le sé. Pegaste a tu hijo?
1: Ya sí les dije ayer. Pero no, muchachos, ustedes recuerden que ya... Ah, porque ahorita el tema de que ya no los puedes educar así, nada de eso, ¿eh? Ahora sí que ya cada quien como quiere educar a sus hijos, muchachos. Mientras tanto, nos vamos con más. No le cambies. 9 de la mañana con 53 minutos.
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0: Son las 10 en todas partes. 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
1: Bienvenidos a la segunda hora de León en Exa. Muchas gracias a todos ustedes por su preferencia. Muchas gracias a toda la gente que nos ha estado escribiendo a través de WhatsApp 4431-814821. Dice por acá que le mandan saludos a todo el club de fans de la cantante Faye. Muchas gracias. Saludos para allá a Ecatepec, Estado de México. Y nos mandan saludos acá hasta la ciudad de Morelia, Michoacán. Saluditos para todo el público. Y a ver, ya que estás aquí aprovechando, Mafer, es una invitación que está conmigo el día de hoy, de visita nada más porque se coló. ¡Ah, verdad! A ver, acércate al micrófono, por favor. A ver, ¿cuál es una frase típica que dicen las mamás a excepción de "y si lo encuentro yo, qué te hago"? El de "aquí no es hotel" y también el de "no soy tu sirvienta". ¿Qué otra frase has escuchado de las mamás mexicanas?
2: De las mamás, el de "tú no te mandas solo".
1: Ay, sí, es cierto. Muchas gracias. ¿Es la que más te dicen tus papás, tu mamá principalmente?
2: A mi hermano.
1: Ah, ok, ya descubrimos todo. Muchas gracias. Gracias, hasta ahí te dejamos porque no pago más. Mándame mensaje de WhatsApp al 4431-814821. ¿Cuáles son esas frases que las mamás dicen? La otra de ellas es "no puedo dormir porque no has llegado. Te estoy esperando con los ojos abiertos". Si llegas tú y estás tan roncando. Están roncando, están dormidas. Ni cuenta se dan de que a qué hora llegaste. Y al día siguiente te preguntan, ¿sí? A más bien te dicen, sí, llegaste bien noche y tu mamá, o sea, llegué temprano, ya estabas bien dormida. No es cierto. Y ay, mamá, por favor. Si hasta yo te fui a cobijar. 10 de la mañana con 13 minutos.
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1: 10 de la mañana con 26 minutos, es momento de mandar saludos. Mandamos saludos a todo el público que nos está escuchando a través del 89.3 de su FM. Muchísimas gracias. Por acá dice terminación 4462, dice: saludos a Jesús, mi vecino, el del pollo. Saludos para Jesús, el del pollo. Buenos días, Jesús, ¿cómo andas? ¿Qué andas haciendo, Jesús? ¿Trabajando arduamente? También le mandamos un saludo a la gente que nos escucha acá en el Mercado de Independencia. Gracias a ustedes. Íbamos pasando por allí hace rato y resulta de que alguien enfrente del mercado y por donde está un banco nos estaba sintonizando. Muchas gracias. También a todo el público que nos sintoniza a través del 89.3 de su FM, en su coche, en su transporte público, camión y toda la cosa. Ahora con el teleférico, ¿nos van a escuchar ahí? Uy, yo digo que sí. Yo digo que sí, muchachos. Vámonos mientras tanto con más, porque esto ya está llevando, híjole, que el jitomate a 70 pesos, ¿verdad? Que 70 pesos aproximadamente. Obviamente no en todos los lugares, pero sí está cariñoso. Sí está bien caro. Y la pregunta aquí es: ¿los chilaquiles ahora los van a pedir con tomate? Bueno, a ver, esta es una pregunta. Mucha gente al jitomate le llama tomate. Y yo tengo entendido, a ver, respóndame público conocedor, Héctor, Grecia y toda la gente que nos escucha, respóndanme. A ver, el jitomate se supone que es el del color rojo que está grandecito, que es el que hasta ahorita caro. Y el tomate se supone que es el verde que le ponen a la salsa verde, ¿no? Y que también a los chilaquiles con salsa verde. Yo tengo entendido eso, pero he escuchado que mucha gente le llama tomate al jitomate. O sea, ¿qué onda, Héctor? Ahí está, no te prendí el micro, ya.
2: Ay. Yo siento que es más cuestión como de hábito, como estos que dicen papa o patata. Ajá. Pero en general, al menos creo que aquí en México, el tomate se le conoce como el verde. Ya es cuestión como de aquí, sí, del país, más que nada.
1: Ajá. ¿Y tú, Grecia, qué es lo que dices? Ay, no, pásate al otro, creo que era este de acá. Es que soy nuevo en esos micrófonos, muchachos, no los he agarrado yo.
3: Yo tengo entendido que en el norte sí le llaman tomate, pero toda mi vida yo le he conocido jitomate al rojito.
1: Sí, ¿verdad?
3: Sí, está
1: Ay,
3: raro.
1: La gente está loca. Ay, Johnny, la gente está muy loca. Vámonos con Jesse Joy Love a través de Exa Morelia 89.3. ¿Y tú cómo le llamas

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0: Sí, amigos, esta es una de las canciones más comunes, de las más escuchadas de Denise de Calaf, que es Señora, Señora. Y yo creo que todos en algún momento de nuestra vida, al menos los mexicanos, hemos dedicado esta canción o la hemos cantado en el festejo, en el festival del Día de las Madres en la escuela. Kinder, primaria, secundaria, la hemos cantado o incluso hasta la hemos agregado en nuestras historias de Insta. ¿Cierto o falso?
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0: Y antes de irme con más, déjame decirte, tengo una pregunta para ti. Si tuvieras la oportunidad de tener a tu mamá enfrente de ti, ¿qué te gustaría decirle? Si tuvieras la oportunidad de tener enfrente de ti, así que se miren a los ojos uno con otro, ¿qué te gustaría decirle a tu mamá? Piénsalo. Se vale llorar, amigos, ¿eh? Se vale también extrañar. Y se vale llorar de tristeza y de felicidad.
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0: ¿Qué le dirías tú a tu mamá? Un día, no solamente un 10 de mayo. Un día, cualquier día. ¿Qué te gustaría decirle? 10 de la mañana con 51 minutos.

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0: un espacio para que parte del personal de Exa Morelia 89.3, ustedes en esta ocasión les toca acá arriba. A ver, Héctor, ¿qué te gustaría decirle a tu mami si la tuvieras enfrente?
1: Yo creo que como siempre nunca está de más decirle que la quiero mucho y que la verdad siento que mi vida es mucho mejor estando ella aquí conmigo.
0: Ay, qué bonito, qué bonito. Muchas gracias y felicidades para tu mami. ¿Y a ti qué te gustaría decirle si la tuvieras enfrente?
2: Yo quiero decirle muchas gracias, mami, por cuidarme cuando era niña. Por no correrme todavía de tu casa y nos vemos el domingo para que baile el ratón vaquero.
0: Ya sea, qué buena, me encanta, felicidades también para tu mami. Ella es Grecia, se acaba de incorporar con nosotros aquí a la familia de Exa Morelia 89.3, muchas gracias chicos. Y tenemos por acá un saludito, dice: en la vida le dije todo, inclusive le compuse algunas poesías y en vida se las regalé. Esa fue la canción que escogí para darle las gracias por tanto amor de parte de la terminación 4462. Y con esto nos estaremos despidiendo el programa del día de hoy, amigos. ¿Tú qué le dirías a tu mamá si la tuvieras enfrente? Si está aquí en este mundo, si no está, ¿qué te gustaría decirle si la tuvieras enfrente? Yo me despido felicitando, por supuesto, también a mi mami, que mi mamá se lleva doble festejo, porque el domingo el Día de las Madres, el 11 su cumpleaños, pero ya hasta el 11 la festejo yo aquí en la radio también. ¡Feliz Día de las Madres a todos ustedes! Y si ya están cansados de escuchar siempre la canción de Señora, Señora de Denise, déjame decirte que Mario Bautista y Kim Loaiza sacaron una canción dedicada para la mamá. Está muy bonita, la verdad, y con este tema voy a estar terminando el programa del día de hoy. Si tienen la oportunidad de escucharla con atención, háganla. Háganlo de verdad, va a valer mucho la pena. Yo soy Cristian León y felicitamos también a todas las mamis que forman parte de Exa Morelia 89.3. Feliz Día de las Madres. Esta canción.

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0: Regresa a las 9 de la mañana para seguir causando estos efectos secundarios. 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
0: 11:01. 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
0: 11:22 en todas partes. 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
0: 11:54 en todas

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1: Son las 12. 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
22: 1221, en todas partes. 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
2: Ahí estamos de regreso, querido público. Oigan, pero como este fin de semana es el día de la mamacita, es el día de la mamá, es el día de la señora.

O sea, es una muy bonita canción de la mamá, ¿no? Y está padre, pero ¿no habrá alguien que saque ya algo nuevo? O sea, ¿no habrá una...? Tú, Lluvia, ponte las pilas, Iraya. Es lo que te digo. Es lo que te digo, no te pones... Ay, no.

0: Porque ya es el día de la mamá, es el día de la payasada, de la hipocresía, de decir este 10 de mayo que las mamás son lo mejor del mundo, para después los otros 364 días del año decir, pues tú qué me diste.
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0: Entonces creo que es un buen día para consentir a la mamá, ¿no? Pero siempre que pasa una fecha así especial, siento que la gente se esmera mucho hoy y se le olvida todo el resto del año. Entonces, tampoco sean así. Tampoco sean así. Equilibrio, equilibrio. A ver, dicen acá que ya Carlos Rivera tiene una. A ver. Eres tú, se llama. Eres tú, mamá. Eres tú, mamá. ¿Cómo no? Dicen acá, mi querida Chio, dice, Olis Jesús, hablando del tema, el día de la mamá, hay que mandarle un enorme abrazote a Doña Mago. ¡Exacto! Ahorita le voy a marcar a Doña Mago para que nos diga qué piensa ella del Día de las Madres. No sé, me da miedo, pero... pero ahorita vamos viendo. Dicen acá, buenas tardes, Jesús, con el gusto de saludarte, que tengas excelente día. Por ahí te mandé tus galletas. Sí, es cierto. Muchísimas gracias. Ayer recibí unas deliciosas galletas, como siempre, Isidoro. Manda saludos al del pollo. ¿A cuál del pollo? ¿O qué? ¿O quién del
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0: ¿A quién del pollo? Cuéntamelo todo.
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0: O sea, es que está bonita, pero siento que no tiene el flow de señora, señora. O sea, este sentimiento así de señora, señora, señorona. Señora, señora, señorona, nona. A ver, dicen que Timbiriche. A ver, vamos con Timbiriche. Suena muy melancólica, ¿no? Como que no sabes si vas a chillar o...

A ver, ahorita yo no sé si existan esas cosas, público, pero cuando yo estaba chiquito, vendían unas cosas bien raras. ¿Se acuerdan que vendían como una rosa adentro de una pecera? Y tú llegabas con ese regalo para tu mamá, imagínate eso. O de más chiquito, cuando ibas al kinder. Y que hacías un dibujo con gelatina o con pasta de codito. Pero yo sí les voy a decir una cosa, la verdad. Para todos aquellos y aquellas que se quejan de que, ay, es que mi mamá, porque no fue al festival de la escuela, del Día de la Madre, nadie, ninguna mamá nunca se quiso levantar para ir a las 8 de la mañana al solazo a ver bailar el ratón vaquero, a ver bailar el baile del pescado, a ver bailar la danza de los viejitos, que la no se quede Sinaloa. Todas esas, no, nadie, ninguna mamá quería. Si tu mamá no fue, no la juzgues. Pues qué hueva. A ver, ve tú ahorita. Ve tú ahorita a las escuelas a disfrutar del Día de la Madre. Te quiero ver. Te quiero ver ahí sentado nomás con tu vaso de refresco. Ah, pero eso sí, a las mamás les daban su distintivo. Cuando llegaban a la primaria les daban como un segurito con una cosita, ¿no? Para que se las pusieran aquí, de que, porque no vaya a ser que las confundas, que digas, esta señora vino a sexto de primaria, ¿o qué? Y ya te sentaban ahí a la mamá en el calorón, irá, con su vasito de refresco, ¿verdad? Esperando que el chiquillo bailara el ratón vaquero, para después, público, para después hacer la rifa de los toppers. O sea, ¿tú crees que las mamás querían ir a eso? ¡No! Dejen de juzgar. Ay, que mi papá, porque nunca fue al festival de no sé qué. Nadie nunca jamás en la vida. No hay forma, no hay manera. Yo por eso ahorita que mis papás no fueron, ay, pues sí, qué hueva, la verdad. Yo tampoco hubiera ido, honestamente. Ay, santo Dios. Pero bueno, público, vamos avanzando con muy buena música a través de XFM 89.3. Mientras tanto, vámonos con mi querida Dana Paola, que ya no es Dana Paola. ¿Por qué le siguen poniendo aquí Dana Paola? Ya solo es Dana. Es que ella luego lo ha dicho, muy molesta, muy enojada. Pero ya solo es Dana sin el Paola. Y con este nuevo disco que está maravilloso, la verdad es que está lindo. No sé por qué funan tanto a mi Dana, la verdad. Hace cosas bien. Lo hace muy bien todo, cómo no. Mientras tanto, You Could Be That Boy, súbele a través del 89.3 de tu FM.

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1: Es la una. En todas partes. 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

Bueno, regresamos al clásico, público. Volvemos al clásico, porque eso es lo maravilloso. Es que les voy a decir que creen que tenemos un regalo. Tenemos un regalo especial por este Día de las Madres, porque aquí en Exa FM 89.3 queremos celebrar a mamá en grande. 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Que tu madre, que tu mami, que tu mom, ya muy fresa la cosa. 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O sea, la que quiera que sea, no sé. 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El ganador, ganadora... Bueno, la ganadora va a ser la mamá, pero quien haya participado lo vamos a dar a conocer este próximo 12 de mayo a la 1 de la tarde, ¿ok? Así que... vayan a participar, querido público, y por supuesto que apapachen a sus mamás en este Día de la Mamá, ¿cómo no?

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2: Y bueno, llegó el momento de despedirme, esperando que tengas un maravilloso fin de semana. Ya sé, bien, les voy a decir algo público antes de irme. Yo sé que el calor está recio y que es la conversación número uno de la humanidad en este momento, ¿no? Tú llegas a un lugar y la gente dice, está bien fuerte la calor, ay, yo no aguanto. Entonces, vamos a hacer algo público. Hay que amar todos al calor. Ya no te quejes del calor. Porque tú crees que quejándote se va a ir el calor. No, el calor va a estar aquí presente. Entonces, ¿qué es lo que tenemos que hacer? Amar el calor. Ama el calor. O sea, que tú digas, ay, va a ser un solazo, tengo que salir. Respira y di gracias, universo, porque existe el sol que quema. Y la cara de la lluvia. Tú te quieres quejar, lluvia. O sea, tú dices, pinche sol, así. No seas así, lluvia, de veras. No, tú sal y di, ya, pues ni modo, a disfrutar de este solecito un rato. ¿Qué más le va a hacer uno? Es lo que te digo, y uno sin poder prender su aire acondicionado. Porque no tienes. Ay, no, qué triste. Qué triste, de veras. Pero bueno, público, me voy, me despido. Quédense conectados, conectadas, porque vienen ya las noticias y, por supuesto, nuestra programación a lo largo del día. Mientras tanto, te voy a dejar con muy buena música. Apapachen a sus mamás este fin de semana. No solo este fin de semana, yo creo que todo el año valdría la pena que lo pudieran hacer. Mientras tanto, te dejo con Aria Vega, Ryan Castro. ¡Chévere!
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2: Soy Jesús con G. Nos escuchamos hasta el próximo lunes. Quédate conectado, conectada. Adiós. Chao.

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10: Son las dos. 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
2: En vivo desde la capital de Michoacán, con el gusto de siempre, qué bueno que me acompaña. Vamos a comenzar con una noticia que tiene que ver con autoridades del gobierno de Uruapan, y es que lamentablemente en un accidente de carretera murió un funcionario que tiene mucho que ver con el pasado de Carlos Manso, y bueno, hay muchas suspicacias del tema por la autoridad de la que se trata y porque lamentablemente siguen muriendo los que gobernaron con Carlos Manso. Curiosidades del destino, quién sabe. Lo cierto es de que la noticia cobra mucha importancia el día de hoy. Oscar, buenas tardes, gusto en saludarte.
3: Hola César, buenas tardes, saludarte a ti y a todo nuestro querido auditorio. César, efectivamente se da este accidente en la carretera Morelia-Pátzcuaro, donde lamentablemente mueren dos personas, estos dos hombres que se dirigían a esta ciudad capital. Y pues bueno, esto generó que se movilizara personal de emergencia, personal policiaco, y posteriormente, cuando se confirma la muerte de ellos dos, se da este incidente, esta muerte de estos dos hombres. Ya conforme fueron avanzando los minutos, se daba a conocer quiénes eran. Uno de ellos era el jefe de asesores del ayuntamiento de Uruapan. Él pues se dirigía en compañía de su hermano y fueron dos víctimas mortales en estas inmediaciones del kilómetro 14, a la altura del Reparo. Comentarte que bueno, esto se da a conocer y genera revuelo, efectivamente, porque pues bueno, esta persona tenía este cargo importante en la ciudad de Uruapan, y lamentablemente pues se da el episodio donde termina sin vida tanto él como su hermano en este accidente automovilístico, luego de que el vehículo en el que viajaran se impactara con la caja de un tractocamión, César.
2: Oye, Oscar, y o sea, sí fue un accidente por las características, para que quede claro, ¿no? Para no ser suspicaces, aquí no mentimos, no especulamos por tener audiencia, eso no lo hacemos nosotros. Nos caracteriza algo diferente, además de que tú eres experto en todo lo que tiene que ver con la nota policíaca. Sí parece accidente, ¿verdad?
3: Sí, efectivamente es lo que se da a conocer, es lo que se tiene de primera mano por parte de las autoridades, una pérdida de control ante la velocidad en la cual se era conducido este automotor, y bueno, pierde el control del volante. Esto genera pues que se vaya el vehículo, que patine y al final se incruste en lo que es la parte baja de esta de este camión, de esta caja. Y lo que sí se tiene pues ya más y confirmado es este accidente automovilístico donde pues lamentablemente pierden la vida estos dos hombres.
2: Lamentablemente. Y la autoridad tendrá que seguir investigando. Entendemos que la fiscalía va a investigar el accidente, Oscar. Siempre pasa eso, de rigor.
3: Sí, claro. Efectivamente, ya la fiscalía de Michoacán es la que tiene en manos esta investigación. ¿Por qué? Porque a la hora que existen víctimas mortales, sí, es cuando la fiscalía de Michoacán interviene, se hace el levantamiento de los cadáveres. Los primeros en llegar, obviamente, la autoridad policiaca, pero todo lo que recaba la autoridad policial, obviamente, lo comparte la fiscalía. La fiscalía hace por su cuenta también su propia medición, investigación, recopilación de indicios en el lugar, todo lo que ha sucedido, y también sobre todo para hacer el deslinde de responsabilidades y ver si el que perdió el control fue el conductor del vehículo por el exceso de velocidad, si es que lo hubiese, y también en qué parte estaba el tráiler, si iba circulando en su carril debido. Todo eso lo tiene que recopilar la fiscalía y posteriormente efectivamente se tendrá que dar algún resolutivo. Por lo pronto, En este momento lo que se realiza es la entrega de cuerpos y ya posteriormente la investigación va a seguir y tendrán que dar un veredicto.
2: Le explico a la audiencia, estoy leyendo muchos portales, he leído todos los días leo portales de noticias del país, pero el día de hoy de nuevo cuenta retoman los medios nacionales este tema del funcionario porque estaba ligado a Carlos Manso que sigue siendo tendencia a nivel nacional por el tema del movimiento del sombrero. Entonces sí, la noticia, Oscar, es trágico y es nota, que dos seres humanos pierdan la vida es nota en la información de Nota Roja, pero esta escala al ámbito también político por el nivel de personajes de los que estamos hablando.
3: Sí, efectivamente, sobre todo porque la responsabilidad que tenía este funcionario, ¿sí?, como jefe de asesores del Ayuntamiento de Uruapan, pues obviamente es un cargo importante, es una, ¿sí?, persona cercana a lo que viene siendo este municipio y pues también venía ahora sí que trabajando de la mano con lo que es estas actividades del antiguo alcalde, así como la actual alcaldesa que se encuentra en Uruapan. Este funcionario identificado como el abogado Roberto Ávila y su hermano fallecido Hugo, son sobre todo Roberto, que era el que tenía el cargo público, es el que hasta cierto punto pues algunos lo vinculaban con algún tema político, algún tema. De hecho, hay quienes se atrevieron a decir que lo habían sacado de la carretera y detalle y medio, pero creo que no debemos de hacer caso a portales sin
2: que desinforman.
3: Sí, claro. Sí, claro. Entonces, lo que debemos de ser es muy responsables, esperar a que la autoridad realice su trabajo y que sea ella la que informe de manera puntual lo que sucede. Pero de manera preliminar, como se da este accidente, este choque, pues sí, todo apunta a lo que es un hecho de tránsito. Pero ya la investigación completa la tendrá que dar la autoridad, en este caso la fiscalía, y el llamado es efectivamente a la audiencia, a la ciudadanía, es pues no dejarse llevar por algunos supuestos que realizan algunos portales, o en todo caso, algunos grupos, tanto de WhatsApp o de algunos otros sitios de comunicación.
2: Sí, ahí está la información completita de ese acontecimiento. Un accidente de nuevo cuenta espantoso en el siglo XXI, una pipa que se incendió, Oscar.
3: Sí, también hubo varios, de hecho, todavía se encuentran ahí realizando algunas maniobras, porque cuando sucede una situación de esta índole, que choca en este caso esta pipa que se incendia tras chocar contra un tractocamión, exactamente fue en este siglo XXI en el tramo Las Cañas Feliciano, en el kilómetro 252, lamentablemente es donde de manera cotidiana y recurrente se dan este tipo de accidentes en ese lugar. Varias pipas ya se han incendiado, han chocado, pero pues bueno, en esta ocasión se da este accidente donde pues lamentablemente se da un tema de movilidad por parte de las autoridades. Estuvo cerrada por varias horas esta autopista del siglo XXI, de hecho todavía hoy por la mañana estaban haciendo pues los trabajos para poder retirar esta pesada unidad, porque entendemos que como el fuego era muy intenso, pues también independientemente que llegaron los bomberos, pues necesitaban hacer los trabajos de enfriamiento y valorar si esta rúa era apta para que pudieran continuar los vehículos su camino. Pero es todo ello llevó desde ayer por la noche hasta hoy por la mañana todos estos trabajos por parte de las autoridades. Pero bueno, lo que entendemos es que ya está abierto un carril, uno de los dos carriles, para poder darle fluidez a las personas que tienen que circular por esta zona.
2: Ay, hijo, qué trágico. Y no fue el único accidente, Oscar, donde lamentablemente un incendio le cobra la vida a personas.
3: Es que hubo varios, por ejemplo, aquí en la zona de Uruapan, falleció calcinado un hombre que circulaba en su vehículo, se desbarranca su auto, esto cae a algún desnivel allá en la Uruapan Lombardía, ahí muy cercano a lo que es este lugar turístico de la Saranacua, es donde pues iba en su Volkswagen, en un pequeño auto de los que conocemos como un bocho, bochito, circulaba, se desbarranca, se empieza a incendiar el vehículo, lamentablemente pues también al interior muere esta persona, un hombre que su empleo era brigadista y lamentablemente pues termina calcinado. Se movilizaron hasta ese lugar las autoridades, cuerpos de emergencia, bomberos, no pudieron hacer nada por salvar a José Juan, de 58 años. Él pertenecía a la Brigada Forestal 672 de Jujutacato. Este hombre, pues desafortunadamente su trabajo era pues efectivamente apagar incendios forestales y lamentablemente muere en un incendio en su vehículo.
2: Oye, ¿no pudo salir del vehículo? ¿Al compactarse los fierros, Óscar, ¿qué pasó ahí?
3: Es que se desbarrancó, se fue a un barranco donde pues el cucho quedó prácticamente quedó prensado esta persona, no pudo salir, lo que indican es de que pues pierde conocimiento, no hay algún indicio de querer salir, y pues lamentablemente las llamas, el fuego, pues de manera rápida termina con su vida.
2: Qué tragedia. ¿Algo más del día, Óscar?
3: Pues nada más comentarte en lo que respecta a este día, pues ha sido también un día algo movido, un tema pues un poco, tal vez me atrevo a decir, menor a lo que sucedió el día de ayer. Ayer hubo demasiados accidentes.
2: Qué bueno.
3: El otro que también estuvo muy intenso fue el de la salida a Quiroga, donde este vehículo, pequeño auto, un Chevy, todos conocen los autos Chevys.
2: Yo tengo uno.
3: Pues choca contra la parte frontal de un camión de volteo. El señor Salvador, de 61 años, termina muy grave, es trasladado a un hospital. Lamentablemente ya por la tarde-noche se da a conocer que pierde la vida ante los golpes que tenía. Él quedó prensado en su vehículo Chevy. Esto es en la carretera Morelia-Quiroga, a la altura del Correo. Este hombre pues pierde el control en una curva, invade carril, le pega al volteo, queda muy deshecho el vehículo y esto genera que quede prensado entre el volante, el asiento, estallamiento de vísceras y otros golpes que tuvo. Hijo. Lamentablemente eso fue lo que generó que perdiera la vida ya por la tarde-noche.
2: Nada más, qué bárbaro, puros muertos, puros accidentes, Oscar, pues ¿qué está pasando? La gente, en lugar de que menos se mate, más se mata, y el fin de semana toda la gente que le gusta alcoholizarse por motivo del Día de la Madre, a ver si no aparecen el lunes aquí en el noticiero, ¿eh?
3: Pues ya esperemos que no, ¿eh? Porque se espera mucha actividad desde el día de mañana. Se espera mucha actividad a los premios del Día de la Madre y sobre todo el domingo. El domingo va a ser, pero sí, un día muy activo. Lamentablemente ya en ocasiones ya no es ni el festejo del Día de la Madre, más bien en algunos hogares se vuelve pretexto para poder hacer un fiestonón que va acompañado de bebidas embriagantes, y luego ya cuando cada quien quiere retirarse a su casa es cuando vienen los accidentes.
2: Híjole, bueno, ahí está la información completita. Nada más le agregamos que el operativo del fin de semana por motivo del Día de las Madres va a ser constante, tanto la policía del gobierno de Michoacán como la de la ciudad de Morelia, Oscar, pero nos toca a nosotros cuidarnos.
3: Es que sí, porque mira, de todos modos, cuando hay cualquier festividad, tanto Policía Morelia, tanto Guardia Civil, realizan operativos coordinados, conjuntos, cada quien tiene alguna tarea específica, ya sea cuidar desde las zonas de mayor concurrencia, zona centro, zonas comerciales, la periferia de la ciudad donde se realiza la gran parte de convivencias al interior de hogares, todo ello se tiene programado, pero si como ciudadanos no ponemos de nuestra parte para esto no trascienda a situaciones complejas, pues también es algo pues muy, muy complicado que se pueda tener un saldo blanco. Esperemos que así sea, siempre y cuando también nosotros como ciudadanos colaboremos para que eso ocurra, para que esta festividad sea una festividad en familia y no se convierta ya sea en un accidente, en un trago amargo, o lamentablemente en ocasiones en un tema más complicado.
2: Sí, y que hay en domingo, para que sepan todos, que hay en domingo, aparte en su lugar de hoteles o donde vayan a comer como más, hagan lo importante, cuidarnos, que eso es lo que verdaderamente se requiere ese día. Óscar, te agradezco mucho.
3: Muy buenas tardes.
2: Mi compañero reportero Óscar Pantoja, segundo con la información. Vamos a darle, que tenemos mucho, ya se buscar Iniva, pero volando también.
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2: La presidenta Claudia Sheinbaum felicita a las mujeres con motivo del Día de las Madres. Lamentable, ya platicamos la tragedia en la carretera de Uruapan, dos personas han perdido la vida. Pipas incendian la autopista siglo XXI. Mir Gaona da banderazo de arranque del pozo de agua del fraccionamiento campestre Tarímbaro. Día de las Madres va a dejar una gran derrama económica en todo Michoacán. El Congreso del Estado también está celebrando el Día de las Madres. El presidente municipal de Morelia, Alfonso Martínez Alcázar, reinauguró lo que es el Bicentenario. El brigadista que perdió la vida, ya le di la información. Y para que lo sepan todos, el día domingo de festejo, motivo del Día de las Madres, luego de la Navidad, el Día de las Madres es la celebración que más dinero deja en todo el país.
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2: Fíjense, ahora que hablaba Oscar Pantoja de los Chevys, yo ando en un Chevy. Mi Chevy es modelo 2000, lo compré en aquel entonces aquí en la empresa en Grupo CB, lo sigo conservando. Y sí son vehículos que... ¿Cómo les explico? Pues un Chevy es un Chevy, ¿no? Y a mí me da mucha risa que la gente me dice, ¿y por qué usted de conductor del noticiero anda en un Chevy? O sea, le digo, no es malo. De entrada no es malo, ¿no? Y sí son una sonaja, le suena a todos los Chevys, lo lavas y se le mete agua por todos lados. Pero un Chevy es muy económico. Y andar en un Chevy es una chulada. Cabe en todos lados. Yo tengo el mío. Me ha acompañado 26 años de mi vida, me lo compró el Inge Belmonte, aquí en CB Televisión, y lo tengo como nuevecito mi coche. Pero sí, no es un coche de lujo. Un Chevy tiene interiores como de plástico, como si fuera cuando se te acaba el pinol, así que quieres compactar la botella, así se escuchan los plásticos de un Chevy. Pero de que son bonitos, son bonitos. Y además, cuando yo era joven, el que tenía un Chevy era motivo de poder. Y ahora es de poder arrancar en la mañana. Dicho lo anterior, les comento rapidito. Lo bueno del día es la derrama económica del fin de semana. Quieren a mamá, pero más allá del ámbito del dinero, no es eso, es respetar a mamá, abrazarla, amarla. ¿Por qué? Porque de verdad la madre representa un sentimiento magnífico, puro. La única mujer en tu vida que te va a ver guapo, grandote, chulo, hermoso, hermosa, es tu mamá. La mamá no te ve defectos, para la mamá eres lo más bonito del mundo. Y yo reconozco en muchas mujeres que son guerreras, que han sacado a sus hijos adelante sin el apoyo de una pareja. Eso es muy bonito. Y el día de hoy, piensen en eso, las que van a ser mamás, las que están siendo mamá por primera vez. Yo veo a muchas amigas que quiero muchísimo, que andan con su niña, y ya saben de quién hablo, ¿no? Andan con su niña y llevan a la niña a la natación, y mi niña, y sacan fotos de la niña. Dices, qué bonito el motivo de ser madre. En el ámbito de Dios, en el ámbito de la justicia divina, de la justicia celestial, las mujeres sí son más importantes que los hombres. Porque la mujer pone toda la sabiduría en un hijo para que sea un hombre de bien. El que se desvíe es el hijo o la hija, con malas intenciones. Pero la mamá nunca quiere que sus hijos ni sean drogadictos, ni terminen en la cárcel, ni sean personas que deban en algún lugar. La madre pone todo para que su hijo sea feliz. Hoy, por motivo del Día de las Madres, honremos a las madres en donde quiera que se encuentren. ¿Por qué? Porque muchas personas tuvieron mamá muy pocos años. Algunos han tenido mamá y van a morir con 70, 80 años y la mamá vive. O sea, es un privilegio, de verdad. Valoren a mamá, bésenla, y más allá de llevarla a comer, que si es algo bonito, vayan, acompáñenla, pero respétenla por sobre todas las cosas. Yo en ese aspecto sí lo he dicho aquí en Extra de toda la vida. Y soy muy creyente en Dios. En los 10 mandamientos, Dios sí te pide que honres a tu padre y a tu madre. Entiéndanlo como quiera que sea. Y si usted ha golpeado, agredido a su madre, arrepiéntase. Y antes de que se muera, vaya, véala y dígale lo importante que es. Los sentimientos son puros y magníficos. Somos tan estúpidos los seres humanos que pensamos que vamos a estar aquí eternamente. No. Estamos pocos años, haz que la estancia con tu madre, con tu hija, sea maravillosa. Es una línea muy bonita. Cuando tú sabes que tu mamá fue una buena persona. ¿O quién no se siente orgulloso de su madre? Yo se los digo de esa manera. La mala, tanto muerto que se ha generado en las carreteras, ya hablamos con Pantoja, y la polémica del día sí no puede ser otra, más que eso que estamos viviendo lamentablemente aquí en Michoacán, y que lo tengo que decir. ¿Cómo es posible que con tanta información los seres humanos se sigan accidentando en el ramal Camelinas? ¿Cómo es posible que veas accidentes en La Paloma, en cualquier parte de Morelia? Yo no creo que una persona deba de venir distraída. Deja el celular. Ya cuando llegues al semáforo, o si es importante, te orillas y contestas. Pero esta tragedia que se generó lamentablemente el día de ayer en el libramiento tiene que ver con una persona que confiesa que venía mandando mensajes de texto. O sea, no tenemos esa capacidad los seres humanos. No se puede. No se puede. O sea, yo equivocadamente, la semana pasada iba en la noche en mi coche y me urgía mandar un texto. No puedes, Lupita. No se puede. No se puede, de verdad. Oríllense y hablan. Hagan lo que tengan que hacer. Porque es impresionante lo que generan los seres humanos por andar mandando mensajes de texto.
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4: Esto es un vallenato.

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1: Mira, quise poner algo diferente, porque esa canción de Mamá de Timbiriche y la de Denise de Calafe, ya, por favor, por el amor de Dios, o la de Rocío Dúrcal, la de Tú eres la tristeza de mis ojos, no, hombre, mejor algo diferente. En ese momento que me escuchen en Exa, agarren a su madre, levántenla de la silla, de donde vengan, no en el coche, y pónganse a velar con su hermosa y bendita madre.

0: de Colombia para el mundo, papá.
1: Me encanta Juanes. Me encanta Juanes, simplemente espectacular. Es uno de los cantantes de esta época que a mí me encanta lo que hace, lo cómo. Te canta una canción romántica y suena bien. Te canta otra y suena bien. Esa canción que es rítmica me encanta de Juanes. Bueno, vamos a la pausa. Si usted quiere mandar un saludo a su madre, aquí en Nexa, con mucho gusto, 44-31-81-48-21, mándeme una imagen de su mami, la sacamos en CB Televisión. O si usted quiere mandarle un saludo a su mamá, sorprenderla, un audio de voz, Lupita, de WhatsApp, mándemelo para que mamá diga, ay, mi hijo tan chulo. Hace rato, una persona que yo aprecio mucho, le mandó un mensaje a uno de sus hijos, yo lo vi, ay, no, qué hermoso, de veras, qué hermoso ese sentimiento, que tú sepas que para tu madre eres tan grande y tan importante. Hagan ese estudio, ese análisis. Yo se los platiqué, yo tengo una carta que me escribió mi madre antes de morir. Es una cosa maravillosa. Un día le dije, mamá, escríbeme las cosas que tú sientas de mí. A pesar de que, pues, en las relaciones de hijo y mamá, pues, a veces te peleas con ella o así. No, yo no puedo leer, llegar a la segunda hoja. Es increíble los bonitos sentimientos que tiene una madre por sus hijos. Vamos a la pausa. Estamos en la frecuencia naranja. Y también tómese fotos con su niño, con su niña, para que de chiquito diga, mi mamá me llenó de fotografías, de besos y de mucho amor. Eso es el Día de la Madre. No andarla llevando a que cene chilaquiles. Vamos a la pausa.

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6: Listo, estamos de regreso aquí en la capital de Michoacán, 225. Y la gente que me está preguntando el día domingo qué hacer, pues puede hacer muchas cosas. Puedes acompañar a mamá. Como no abre el salón de belleza, pues ese sí va a ser un problema. Pero ya, vamos por partes. Primero, lo de el presidente municipal de Morelia inauguró el domo del Bicentenario, o reinauguró. Aquí está mi compañera Simba Ponce, que estuvo en el lugar.
7: Hola César, te saludo con mucho gusto. Así es, se llevó la reinauguración, acordemos que ya estaban estos. Sin embargo, este complejo pues deportivo pues había sido abandonado por diferentes situaciones, se dejó en el olvido. Entraban grafiteros, entraba todo tipo de gente.
6: Deja de los grafiteros, puro malviviente, drogadicto.
7: ¿Qué crees que se robaban los cables?
6: Pues ante la ausencia.

0: para que ya no se mine el agua, para que ya no caiga, digamos, no llueva por dentro. Sí se ve bien, la verdad, sí se ve bien. Esperemos que siga funcionando lo mejor posible para el beneficio, pues, de toda la ciudadanía. Que déjame decirte que ya también se prevé que con esta remodelación este complejo sirva para diferentes tipos de eventos, no solo deportivos.
1: Es lo que te iba a preguntar. ¿Qué uso le van a dar?
0: Puede haber conciertos, bailes.
1: Sí, tienen que usarlo.
0: Sí, deportivos, pero también.
1: Sí, que lo usen. Mira, hasta graduaciones o lo que sea, porque aquí el centro de convenciones y otros lugares son los de toda la vida, pero para que se mantenga con presencia de gente, lo que se puede utilizar, ¿no?
0: Claro, y aparte la gente de la zona, es una zona que ha crecido mucho. Entonces yo creo que si les habilitas bien ese espacio para diferentes actividades, yo creo que sí estará en uso, porque le preguntábamos al presidente Alfonso Martínez precisamente que qué estrategia iban a tener o a implementar, pues para que este complejo ya no se volviera a ver en esas condiciones, ¿no? Dice que estarlo reusando o utilizando continuamente. Pues sí, entonces va a haber por ahí, no nos lo dijeron bien con exactitud de cuánto, pero se prevé que pueda haber precisamente ante los conciertos o ciertas cosas, pues un cierto, ¿cómo podríamos decir? Como intercambio, un cobro para el mantenimiento, porque dicen que cuesta bastante.
1: No, claro que sí.
0: Bastante.
1: Debe de
0: el
1: ser.
0: Mantenimiento.
1: Fíjate que hace años, yo recuerdo que ahí los viernes hacían exposiciones de vehículos, los fines de semana llevaban emprendedoras, lo que sea, pero que le den uso a Tzimba, ¿no? En lugar de que haya tanto emprendedor, que son ambulantes, muchos de ellos aquí en el centro, pues que los inviten allá el fin de semana para que la gente vaya, tenga estacionamiento y puedan vender los ambulantes, pero no en las calles de Morelia.
0: O si son de la zona,
1: ejemplo,
0: pues que los dejen de alguna manera fijos, ¿no?
1: Ándale,
0: también.
1: Ándale.
0: ¿Por qué? Porque
1: vive
0: luego toda
1: por
0: la
1: allá.
0: Zona económica se junta en un solo lugar. Y fíjate que hoy precisamente entrevistábamos ahí por el mercado de Independencia, los que están ya vendiendo las flores y todo eso para el Día de la Madre. Y nos decían también que desafortunadamente el hecho que den y estén por ahí afuera y tantos permisos, pues también las ventas para ellos pues baja. Entonces sí debe de haber una estrategia para seguir fomentando lo local, pero para que no se quede en un solo, en una sola zona, en un solo sector.
1: Me gusta.
0: Y allá, pues imagínate también toda la gente de allá viene al centro o viene aquí al mercado, y qué pasa si todo eso se empieza a reubicar la gente y empezamos a ver más espacios de los que tenemos Morelia y no solamente un solo lugar. Además, el deportivo que está enfrente.
1: ¿Cuál es?
0: También, se me fue ahorita el nombre, Morelos, creo que se llama María Morelos. Está enfrentito, está un costadito de ahí. También se va a rehabilitar. No dieron más especificaciones por ahora. Simplemente está en parte de los proyectos también para que la zona pues se dignifique, vaya. Se vea bien, ¿por qué? Porque como son zonas que están como alejadas, digámoslo así, pues la gente también ha aprovechado de dejar basura, aventar las llantas.
1: No lo puedo creer.
0: Entonces,
1: material de construcción hay mucho a la entrada del lugar.
0: Exacto.
1: ¿Estás de acuerdo? Yo antes pasaba mucho por ahí.
0: Entonces, todo eso se va a rehabilitar, digamos, vamos por pasos. Ya está ahorita aquí el domo funcionando. Todavía le falta que coloquen toda otra parte de los baños. Unos ya quedaron instalados y funcionando. Sin embargo, todavía hay algunos trabajitos ya mínimos que se van a hacer.
1: ¿Y va a haber seguridad para que la gente no se meta? O sea, la parte del ayuntamiento, ¿qué van a hacer ellos? Porque mira, antes muchos señores, los vigilantes, no todos, pero algunos sí son bien deshonestos, cobraban mantenimiento por su parte, o los chavos que se metían a jugar cascarita de fútbol, se robaban el dinero y no terminaba donde debería de estar. ¿Van a poner seguridad privada del ayuntamiento o qué van a hacer?
0: Pues hasta ahorita el ayuntamiento aseguró que sí va a haber seguridad, no especificó cuánta sería ni cómo estarían organizados.
1: Vaya,
0: pero se prevé que sí haya seguridad. Es que además también fíjate que las puertas pues pusieron puertas de cristal. Se ve bonito. Sí, se ven bonitas y
1: a
0: todo,
1: la entrada,
0: pero pues
1: del
0: hay que cuidarlo.
1: Bicentenario.
0: Entrada, digamos, el bicentenario,
1: domo.
0: Sí, porque en todo lo alrededor pues está con malla.
1: Y mira qué lugar gigantesco,
0: Está muy grande. La verdad yo nunca había entrado.
1: Yo fui como reportero a la inauguración. Y en la primera.
0: Que en el 2012, ¿no?
1: Uf.
0: Yo la verdad no, ni viví aquí.
1: Yo sí. Yo era reportero aquí en C. Bueno, chicos.

0: siendo reportero, pero nos tocó, fíjate, y yo veía muy grande el lugar y veía a la gente de la zona, que son muchísimos los de Torreón Nuevo, toda esa parte, muchísima gente ocupa un lugar donde hacer ejercicio. Pues sí, ¿cómo no quieres morirte de cáncer si la gente no hace ejercicio? ¿Cómo no quieres engordar si la gente no camina? Dales a los ciudadanos alternativas para que vayan a andar en bicicleta, jugar fútbol, que la abuelita camine. Los hombres, para que lo sepan todos, cuando tengan 35 o a los 50 caminen, porque si no, no es una condición. Pero el cáncer de próstata va ligado a que la gente nada más está sentada y sentada y
1: pues
0: sentada.
1: Muchas enfermedades, muchas, ¿no?
0: Pues yo creo que todas, ¿no? Vayan al deportivo, hay que ir, vayan en bicicleta, vayan a ya al Bicentenario cuando hay eventos culturales, deportivos, artísticos, vayan.
1: Pero
0: vayan.
1: Sobre todo que lo cuiden, César.
0: Eso.
1: O sea, también es hacer conciencia.
0: Oye, fíjate que la torre aquí del Bicentenario, la de aquí por Villa Universidad, está toda grafiteada ya.
1: Es que...
0: Toda grafiteada.
1: Es que eso es lo malo. Digo que es un trabajo en conjunto, que nos guste ver nuestra ciudad bonita, porque efectivamente, pues si uno va y grafitea y puede ir el gobierno y borrarlo y otra vez uno va y grafitea, pues es que es cuento de nunca acabar.
0: Es cultura, es educación de
1: todos. Y aparte de todo, los costos. Porque ¿sí? En vez de utilizar ese recurso económico en otra área, la sigues utilizando donde mismo.
0: De acuerdo, de acuerdo.
1: Entonces, pues, ¿qué pasa? Que nunca vamos a avanzar. O sea, siempre vamos a ver nuestra ciudad así. Y lo peor del caso es de que a veces dice uno, es que nada más el centro está bonito. O sea, ¿que no nos merecemos una ciudad bonita? Camines todo. Por donde camines,
0: sí.
1: Una banqueta digna.
0: Limpia. Sí, sí, sí, limpia.
1: Una
0: área arbolada.
1: Claro, sí, porque también eso es contaminación visual. O sea, el que tú veas rayado todo, que inauguran un puente y ya por abajo ya están otra vez, o en la parte de arriba, que yo no sé luego cómo se suben a los puentes, y todo grafiteado. Entonces es conciencia.
0: Sí. Fíjate, una vez, yo aquí de reportero, me tocó una vez ir a un... nos trepamos un espectacular que grafitearon chamaquitos, todo estaba... Encima no sabes el vértigo que se siente. Yo no sé cómo le hacen estos muchachos para treparse y grafitear. Como aquí te gusta unos 30 metros de altura. Se
1: y a veces
0: siente...
1: también en qué horario lo hacen, ¿no?
0: Sí,
1: ¿no?
0: Yo admiro de mala manera a esos muchachos, ¿eh? Se van a matar, se van a electrocutar. Porque esa fue la historia. Se electrocutaron dos de ellos, cayeron al vacío, pero andaban grafiteando el espectacular.
1: Es que eso es lo malo, es cuidar.
0: Lo que tú dices es lo importante, que en casa aprendas a respetar y cuidar todo. Dicen que el que respeta a una persona respeta a un ser vivo y respeta el entorno en el que vive. ¿De qué se trata? Mantenerlo limpio. Mira qué bonito se trabaja limpio.
1: Claro, ¿no? Claro, es como si llegas a tu casa, como lo habíamos platicado, sí, llegas a tu casa y está todo un desorden. Digo, puede haber el desorden natural, normal, de a lo mejor del día, ¿no? Y te pones en la tarde y acomodas y ves, pues, todo cambia. Hasta nuestra energía cambia.
0: Muy bien. Vamos a otra cosa, la venta de flores. ¿Cuánto las flores?
1: Pues económicamente no muy baratas, pero...
0: Pues es el día, ¿no? ¿Cuánto cuesta?
1: Me decían que los ramos buchones...
0: ¿Qué es eso?
1: Es un ramo grande con muchas docenas de flores.
0: No, pero eso es para el novio, no para la mamá.
1: No, que también están para la mamá ya.
0: Ah, ¿mamá buchona o qué?
1: Una mamá buchona.
0: Ay, no es cierto.
1: Y, sí, no. De hecho hay unos que ya los piden que con dinero también ahí, claro. Dinero, sí, en forma de flores, así.
0: Mira.
1: Sí.
0: ¿Cuánto?
1: ¿Para cuánto te gusta? ¿Cuánto gastarías tú en unas flores para regalar?
0: ¿Así, romote grande?
1: Sí.
0: $1,000.
1: ¿$1,000?
0: ¿No?
1: No, yo soy más coda. Porque casi no me gustan las flores. Sí, soy más coda.
0: Tú recortaste las del bosque, Cuauhtémoc.
1: Pero voy en la casa, en cada, ¿cómo se dice? De las vecinas que tengan afuera sus flores, ¿no?
0: No. ¿Cuánto?
1: No, pero si están, el más económico, $1,000. De 1,000 para arriba, dicen que hay unos que hasta de 5,000, $10,000.
0: Mejor te quiero.
1: No, yo que me den los 10,000 y me los gasto en otra cosa.
0: Pues sí, con todo respeto a flores, ¿para
1: no,
0: qué?
1: Sí, la verdad. No, digo, son muy bonitas.
0: A los dos días apestan las flores.
1: Pero yo preferiría la comida, a mí que me lleven a comer.
0: Sí.
1: Sí,
0: un vestido, un anillo, un maquillaje, algo que te va a durar más tiempo, de acuerdo contigo.
1: Entonces, pero pues bueno, hay mamás a quienes sí les gustan, y pues también que las disfruten y que las gocemos ahorita, cuando quienes las tengan vivas, pues las abracen, las apapachen, y si quieren su ramo, pues cómprenle su ramo.
0: Hay que llevar a la mamá a desayunar, comer, cenar, cine y pasear ese día.
1: De todo.
0: Sí se lo merece, mamá.
1: Ay, claro que sí, no lo merecemos, ¿cómo no? todo lo que hacemos.
0: Ah, pues tú eres mamá también. Sí, la verdad es una celebración muy bonita.
1: Todo lo que hacemos.
0: Después del 24 de diciembre, la celebración económica que más dinero genera en el país.
1: Mira,
0: después
1: somos de Navidad. Enfermeras.
0: Psicólogas.
1: Chef.
0: Sí, chef.
1: Psicólogas. Niñeras. ¿Qué más
0: puedo? Pues de todo.
1: Es que todo está englobado en la palabra mamá.
0: Mi mamá, como se creó con puros hombres sus hermanos, mi mamá arreglaba bicicletas.
1: Ah, yo arreglo mi lavadora también.
0: O sea, la verdad es admirar mucho la capacidad que tienen las mamás. Pero ¿sabes cuál es el más bonito? El de amar a sus hijos.
1: Claro, pues que luego me capacidad. Habla mi hijo o sí, mi esposo así de bonito. ¿Qué tiene la lavadora? ¿Qué tiene esto? Y,
0: o la niña adolescente que ya está encontrando la tristeza en el amor, que la escuchas, que la acompañas.
1: Siempre escucharlos y ver. Por eso te digo, la hacemos hasta de psicólogas. Hacemos de todo. Y hay mamás que a lo mejor por cuestiones hasta laborales.
0: Sí.
1: Sales de un lado, vas, recoges a los niños. O sea, a mí me ha tocado comer hasta en el carro.
0: Sí, sí, sí.
1: Porque
0: sí,
1: luego
0: sí.
1: Los esperaba en las actividades y todo. Y mi carro, pero procuraba traerlo limpio, ¿no? Pero en el momento, digamos, pues parecía mi casa.
0: Dicen que la primera imagen que tienen las mujeres actuales, la imagen más presente que tienen las mamás, es de su niño cuando fue al kinder o a la primaria con su uniforme. Esa imagen es imborrable para toda la vida.
1: Yo tengo una que, y me encanta contarla, de cuando mi hijo entró al kinder, el mayor. Uh-huh. Y era el más chiquito y yo lo metí, de tamañito, y yo lo metí al fútbol. Todos los demás eran de segundo y tercero y el mío uh-huh. era de primer año. Me encantaba verlo porque nos daba mucha risa con mi mamá, que corría para el equipo contrario.
0: Se parece a la
1: entonces,
0: mamá.
1: Entonces, por eso siempre me encanta contar esa historia. Porque le digo, es que eso me quedó mucho. Que nosotros, la típica mamá de, no, para el otro lado. Ay, vete para allá.
0: Y tú balconeas a tu familia. A todo el mundo balconeas tú.
1: Sí. Ah, es que, pero los digo con todo ahorita, amor. Pues son historias
0: oye,
1: de la familia.
0: Ahorita tu hijo, no, mamá, ya la contaste.
1: Ya me dio a conocer. Ay, no, siempre cuento esas historias. Sí, a él no le gusta mucho, pero a mí me encanta.
0: O sea, ¿A qué hijo le gusta que su mamá
1: lo balconee? Ver la carita. Y luego se sentaba en medio de la cancha uh-huh. y se quitaba el zapato, se sacaba la arena, se vi todo el mundo corriendo con la pelota.
0: Historias de todas las mamás en
1: su vida.
0: En fin.
1: Y eso también es padre. Hay que vivir nuestra vida.
0: ¿Y para que vayan el fin de semana te toca trabajar?
1: No.
0: Ah, ¿no te toca a ti la guardia?
1: No, me toca mi descanso.
0: Ah, mira qué bueno.
1: Ya hasta lo dije en la familia. A ver a dónde me sacan el domingo, porque no hago absolutamente nada, ni trabajo, ni... Bueno, en casa todavía no estoy haciendo
0: ojalá
1: nada.
0: Ojalá que sí. Muy bien. Pero a ti, va, felicidades para ti, para tu mami. ¿Está viva tu mami?
1: No, mi mami falleció.
0: Mi mamá también.
1: Hace seis años.
0: Mi mamá hace 18.
1: Y fíjate que algo así rapidísimo. Tuve yo a mi bebé el 11 de marzo. Salgo el 12 del hospital, el día 13 de marzo fallece mi mamá y mi cumpleaños es el 14 de marzo. Entonces fue así como que no pude ir a su funeral por la cesárea. Eso como que por una parte me trae aquí, sin embargo me quedo contenta porque sé que a mi forma...
0: Cuando uno tiene la conciencia tranquila,
1: lo hice por ella.
0: Hay que tener la conciencia tranquila.
1: ¿Sabes algo que me decía?
0: Dime.
1: Antes de fallecer me dijo, unos años antes me dijo, y voy a volver a banconear a mis hermanos.
0: No, quedamos a la pausa, ya no lo hagas.
1: Dice... De todos mis hijos, de la que menos me preocupa, eres tú.
0: Achima, tus hermanos están oyendo el noticiero.
1: No
0: que...
1: importa, amo a mis hermanos, amo a mis
0: pero
1: hermanos.
0: Pero eso dijo mi mamá.
1: Pero eso me dijo mi mamá y no, ¿sabes qué? Que eso me ha dado para seguir adelante.
0: Vamos a echarle ganas a todos para las
1: pues
0: mamás. Que la mamá, que tu madre sea tu inspiración, dice
1: claro
0: la Biblia.
1: Claro que sí, ¿eh? Hay que tomar las palabras a bien.
0: Ya vamos, porque a ti me vas a acabar balconando a tu esposo. Vámonos, buenas tardes, te gusto en saludarlos. De cierta, ahorita regresamos, estamos en Exa.
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0: Más de lo ocurrido esta jornada de viernes 8 de mayo, previo al Día de las Madres. Óscar Pantoja, de Nueva Cuenta. Óscar, buenas tardes. De Nueva Cuenta te saludo. ¿Cómo estás?
12: Hola, César, buenas tardes. De Nueva Cuenta te saludo a ti y a todo nuestro querido auditorio. Pues previo al festejo del Día de la Madre, y pues bueno, se trasladaron los paramédicos a las inmediaciones del fraccionamiento Villas de la Loma. Este lugar, que se ubica en la zona poniente de la capital michoacana, es donde se daba el reporte de un pleito callejero, un pleito familiar, donde un hombre pues resultó lesionado por un arma blanca. Esto sucedió en la calle Loma del Calvario, donde esta mañana pues se daban de golpes algunas personas que participaban en esta riña. Comentarte que pues bueno, la policía llegó a esta zona, vieron que había una persona con una cortadura en el antebrazo izquierdo, afortunadamente no de gravedad, no tan grave, y pues bueno, los mismos paramédicos fueron los que atendieron a este hombre. Esta persona de aproximadamente 41 años de edad no requirió ser trasladado a un hospital. Luego le hicieron algunas curaciones en el lugar los paramédicos, pero sí, todo derivó de un pleito familiar. Se salieron a la calle, empezaron a pelear y pues uno sacó un arma blanca y lesionó a otra persona en este antebrazo.
0: ¿Qué más ha ocurrido, Oscar? Qué bárbaro. Es que estaba platicando hace rato con Temo en la producción del noticiero de la tarde. Qué bárbaro, ¿qué acontecimientos han ocurrido, Oscar? De verdad, es asombroso que la gente se accidente tanto.
12: Sí, es que desafortunadamente han sido varios accidentes los que se han presentado en las últimas horas, desde la pipa que se incendió, desde la muerte de este asesor de Uruapan, así como también el otro brigadista que se fue a un barranco y termina calcinado, pero también hubo un incendio de un camión blindado, un camión de valores. Esto se registró en Tepalcatepec, donde, pues bueno, en la carretera que comunica de Buenavista a Tepeque, es donde se trasladaron también corporaciones de emergencia, policías. Esto derivado a que, pues bueno, se estaba quemando este camión de transporte de valores justo a la altura de la calle Uruguay, de ahí, de esa colonia La Mezquitera. Estas llamas y el humo negro proveniente de esta unidad, pues obligó a que los mismos custodios de esta camioneta pues salieran y esperaran a que llegaran los bomberos para sofocar las llamas. Hasta el momento no se ha informado de manera oficial sobre alguna persona lesionada, el monto de posibles daños, si esta unidad llevaba algún valor o iba vacía. Todo esto se ha reservado esta empresa de transporte de valores. Lo que sí es un hecho de que, pues bueno, esta camioneta, el fuego inició por la parte del motor. De hecho, el incendio consumió todo lo que es la parte del motor y parte de la cabina. No se tiene registro cuánto fue lo afectado en la zona que va blindada en la parte posterior de esta camioneta de la empresa Panamericana, pero hasta el momento, pues no. No se ha dado un reporte oficial. Entendemos que también por la secrecía de los valores que se transportan, pues no te dan a conocer, obviamente, lo que trae, lo que transporta, si tenía o no tenía alguna cantidad en efectivo o si llevaban alguna otra cosa.
0: Bueno, ¿qué más del día, Oscarín? ¿O ahí finalizamos?
12: Pues nada más comentarte, viene este fin de semana complicado. Desde el día de hoy, viernes, algunos, sobre todo los jóvenes, pues ya agarran la fiesta desde el día de hoy, sí, tener sí, mucho sí. Cuidado, papás, sean responsables a la hora de soltarle las llaves a los menores, a los jóvenes. ¿Por qué? Porque si les dan carta abierta el viernes y sucede alguna situación, que esperemos que no, pues el domingo, en lugar de ser día de festejo, pues va a ser día de tristeza. Entonces, desde hoy están a tiempo de poder evitar alguna situación.
0: Ahí en la calzada Juárez, si mal no recuerdo, Oscar, hay una cruz de un chavo que salieron a llevar mañanitas a su mamá y ahí lo atropellaron, ¿te acuerdas? De ahí, yo paso todos los días por ahí y ayer me quedé pensando porque dice 10 de mayo que murió este chavo. Fíjate cómo son las cosas, los atropellaron. Hay que tener mucho cuidado. Él nunca se imaginó que iba a llevarle, pues no sé si iba a llevar las mañanitas a la mamá, pero hay que tener mucho cuidado con los chavos que salen de noche en grupos. Luego se acostumbra mucho, van primos o de la escuela, los que van a llevar mañanitas, con mucho cuidado, por favor.
12: ¿Sabes cuál es el tema? Desafortunadamente que luego agarran la fiesta, se ponen alcoholizados y ya con un estado etílico es cuando de repente no falta el que dice, vamos a llevarle la mañanita a todas nuestras madres.
0: Sí, sí, sí.
12: Pues sí, pero desafortunadamente pues ya no llegan con la madre y se dan en los accidentes, y pues esto genera pues también todo este cambio de lugar de festejo, se convierte en una situación pues de tristeza, ¿no? Sobre todo por ellos deben de ser muy responsables los jóvenes, pero también si son menores de edad, si andan si son adolescentes que anden entre 16, 17, cumplido los 18, y el papá se atreve a soltarle las llaves del auto, pues ojalá sea responsable el hijo, porque en ocasiones sale cada joyita que luego al rato el papá se anda arrepintiendo, pero pues él es el que le entregó las llaves del auto.
0: Híjole, sí. Y así terminan las historias, con mucha precaución. Pues hoy no tome, no vaya a terminar eso en tragedias, que sí está canijo, ¿eh? Y mírate el dolor para mamá que se le muere un hijo en el Día de las Madres. No, eso sí está peor. Eso sí está peor.
12: Por eso, deben de ser responsables, no nada más los muchachos, sino también los papás.
0: Sí, claro,
12: los
0: claro.
12: Padres son los que deben de tener mucha cautela y sobre todo llevarlos por un buen camino de responsabilidad para poder ahora sí que confiar en ellos y que si así como salen con el vehículo, pues regresen de la misma manera, regresen claro. Bien, regresen buenos y sanos, y que no sea nada más el pretexto para ponerse alcohólicos y llevarle una serenata ya a medio emborrachamiento. Pues no, esperemos que sea algo en realidad familiar,
0: de acuerdo,
12: algo
0: sí,
12: de
0: sí,
12: casa,
0: sí, sí, sí.
12: Que en realidad la mamá lo disfrute y que no esté con el Jesús en la boca, porque el hijo tiene que, así como le llevaron la serenata, tiene que ir a llevarle a todas las mamás de sus compañeritos, de sus amiguitos, y al final quién sabe cómo vaya a regresar.
0: Ahí está la información completita, Oscar. ¿Quieres mandar algún saludo a quien tú quieras, Oscar?
12: A todas las mamás en general, obviamente en especial a la propia, pero a todas las mamás en general.
0: ¿Cómo se llama tu mami, Oscarín?
12: Marilena.
0: Un saludo para ella y para todas sus hijas y para toda la gente que nos escucha. Oscar, te agradezco mucho. Muchas gracias.
12: Buenas tardes, Oscar.
0: Mi compañero reportero Oscar Pantoja II. Fíjense que así son las cosas, ¿no? Y todos somos diferentes, cada que ves es un mundo. Hace rato le pedí a mis compañeros de noticias la foto de su mamá para sacarla en el noticiero, en el estelar en la noche. Y una de mis compañeras me dijo, me da mucha pena, dice, pero mi mamá es enemiga de las fotografías. Dice que en todas sale fea. Le dije, pero pues, bueno, cada quien, ¿no? Pero mucha gente que no le gusta tomarse fotografías. Y hay mucha gente que le encanta tomarse. ¿Cómo son las cosas, no? Pero aquí vamos a festejar de cualquier modo a todas las mamis. Vamos a la pausa.
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0: Bueno, el micrófono, ya estamos al aire, estamos aquí. Dale, repito, los regalos, ¿qué onda?
24: Hola César, muy buenas tardes, claro que sí. Esta semana tuvimos grandes regalos porque tuvimos un consumo para rosticería Pololo. Y luego,
0: ¿Pololo?
24: Pololo, rosticería Pololo. Y también tuvimos pases dobles para el cine y lo único que tenían que hacer era decirnos al 44-31-81-48-21 las frases. Ya justo ya tenemos a las personas ganadoras que ya estuvieron
0: participando. Tú te comunicas con ellas,
24: ¿verdad? Así es, César. Terminando el noticiero me comunico con ellas directamente.
0: ¿Qué más?
24: Pues esta semana tuvimos grandes sorpresas, grandes regalos y también para festejar a todas las mamás tenemos muchas sorpresas y regalos durante toda la semana porque te comento que todos los miércoles vamos a estar saliendo a las calles de la ciudad de Morelia durante todo el mes para seguir festejando a las mamás como se deben y también tenemos...
0: Además, para que le mande igual Gabriel un saludo a su mami.
24: Vete claro que sí, claro
0: ver, tenemos,
24: que sí.
0: Ibas a decir algo, acaba esa idea.
24: Ah, justo. Y también tenemos un ramo de flores que va a estar participando dentro de nuestras redes sociales, así que entren a nuestro Facebook y ahí dense cuenta de cómo participar por este ramo.
0: ¿Es este fin de semana esa actividad o la siguiente?
24: Este fin de semana,
0: César. Este fin de semana.
24: El día 12, así justo, el día 12 vamos a estar regalando un ramo de flores de 100 rosas. El día 12 vamos a sacar a la persona ganadora.
0: Martes.
24: Así es.
0: El día martes, que estén atentos.
24: Así es, César. Muy bien. El día miércoles vamos a salir a recorrer las calles de la ciudad de Morelia.
0: Sí, y les explico a la audiencia, como se atravesó un domingo, queremos que más personas puedan participar. Repito, ¿a quién quieres? ¿Tu nombre, tu mamá y tu abuelita? Córrele.
24: Claro que sí, César. Yo quiero felicitar enormemente a mi abuelita Maguito, a mi mamá Odilia Delgado, que siempre están conmigo, que siempre me han enseñado valores, que las amo, las adoro y las quiero muchísimo. Son un ejemplo de vida. Y la verdad, son el amor de mi vida.
0: Muy bien, Lupita. Aquí gracias, está mi compañero Gabriel, que también nos acompaña. Y él también tiene derecho a mandarle un saludo a su mami aquí en Ex. Adelante, Gabriel.
1: Pues yo le quiero mandar un saludo a mi mamá, que se llama María Isabel Murillo Bañales. Y le agradezco por...
0: ¿María Isabel?
1: Sí, María Isabel Murillo Bañales.
0: A ver, ahí el micrófono.
1: Y le quiero agradecer todas las cosas que ha hecho por mí.
0: Las mamás.
1: Un fuerte abrazo.
0: Muy bien, gracias, Gabriel. Bueno, y yo le mando un saludo a todas las personas que nos están escuchando, a todas las mamis, donde quiera que llegue la señal de Exa. Es muy bonito, no me pagues el micrófono, Lupita, porque si no, si me quitas el micrófono, pues cómo voy a despedir el noticiero. Ay, Lupita. Bueno, y nada más. Te agradezco mucho, Lupita, gracias.
24: Gracias, César.
0: Y pues obviamente a ustedes que me escuchan, a todas las mamás, yo le mando un mensaje a la mía. Siempre menciono a mi mamá, ya saben lo que siento por ella. Me da mucha tristeza celebrar mi cumpleaños el 10 de mayo y que mi mamá no esté, ¿no? Pero sí lo quiso Dios, esas cosas que te marcan en la vida. Yo no conozco a nadie que haya nacido el 10 de mayo. Ah, el Johan también nació el 10 de mayo y es bien trágico cuando no es a tu mamá. Pero bueno, sí lo quiso Diosito. Vámonos, buenas tardes, gustan saludarlos. Le mando un saludo a Doña Mari. Doña Mari, a ver si voy para allá. 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Ahí está Don Otilio. Le mando un saludo también a todos ellos. Y vámonos, Lupita, ¿algo más?
24: Nada más, César.
0: Vámonos, buenas tardes, gustan saludarlos. Festejen a su mami con todo el amor, con todo el respeto, con todo el cariño, pero háganlo diario, no solamente una fecha. Háganlo diario, diario, diario. Buenas tardes, gustan saludarlos. Yo soy César Velázquez. Felicidades a todas las madres donde llegue la señal de EXA 89.3.

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2: Son las 3. 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
3: Familia de Ex 89.3 FM, qué gusto poder saludarlos el día de hoy. Ya es viernes, ya con toda la actitud. Cuéntenme a través de WhatsApp qué traen, qué van a hacer, qué plan para hoy. Yo quiero saber porque, híjole, está buenísimo este viernes. Mira, es más, súbele la música, súbele. No, es que yo ando bien atrapada acá. Oigan, por cierto, la verdad es que estoy muy contenta. Bueno, primero déjame presentarme porque por acá yo llegué muy propia y ya no me estoy presentando con ustedes. ¿Qué pasó? ¿Qué pasó? Recuerda que yo soy Anet García y estás aquí escuchando Ex 89.3 FM en Sin Filtros. A ver, ahora sí. ¿Quieres una vez que mandemos el saludito para meterte? ¿O no? Es que no estoy sola. Nada más recuérdenme este. Ahorita vamos a... Es que queremos mandar unos saluditos por ahí. Les recuerdo que no estoy sola aquí en cabina. Me acompaña mi querida Silvia aquí, que está en la asistencia aquí conmigo apoyándome. También está mi amiga Lupita y el día de hoy va a mandar un saludo. Vamos a que ya lo diga. Ay, pero de aquí hay que subirle, ¿no? Oigan, por cierto, ¿cuál es? Échenme la mano aquí, por favor. Eso, ahí está. A ver, Lupita, por favor, dinos... El comentario, ¿qué pasó?
4: Hola,
3: ¿qué onda?
4: Janet, ¿sí me escuchó?
3: Por supuesto que
4: sí,
3: te escuchas.
4: Eso. Pues vamos a mandar un saludo muy especial para Dana DJ, que nos estaba escuchando desde hace ratito. Y dije, ahorita te mando tu saludo, le pido permiso a Janet para que me dé el espacio de saludarlo. Y a todos los chicos, nuestros ex compañeros que también nos están escuchando, a todas las personas colaboradores. Y también para todas las mamis que nos están escuchando,
3: exacto,
4: que ya el día domingo se festejan,
3: exacto,
4: a lo grande.
3: A ver, algo que le quieras decir a tu mamá, Lupita.
4: Bueno, otra vez le quiero decir que es el amor de mi vida, mi mamá y a mi abuelita, que son ejemplos de verdad, son mi motor de la vida.
3: Exactamente.
4: Y pues mandarle muchas felicitaciones.
3: Sí, yo también, la verdad amo a mi mamá. Siento que entre todos esos regaños que ella nos ha dado, siempre existe algo bueno, ¿no? Yo creo que esos regaños con causa no se le olvidan a uno. Pero yo también ya quiero festejarla, ya se acerca este día. También que amamos a todas las mamis, como no es, es bien complejo, ¿no? Imagínate aguantar a los chiquillos cuando los andas regañando. Es que ser mamá es complejo, es difícil, es una forma que nosotros tenemos que recompensar a las mamás por todo el esfuerzo. Entonces, ¿qué creen? Justamente el día de hoy quiero anunciarles que el Giveaway llega aquí a Ex 89.3 porque tú tienes la posibilidad de llevarte 100 rosas. Así que para participar es muy sencillo, sigue nuestras páginas de Facebook como Ex Morelia 89.3 y sigue también a Sorpresa Land en Morelia. Reacciona a la publicación y comenta una frase típica de mamá. Y si lo encuentro yo, ¿qué te hago, no? Cuando te decía mamá, oye mamá, ¿en dónde está mi cargador? No, es que no lo encuentro, está arriba del cajón. Y si lo encuentro, ¿qué te hago, Janet? ¿No? Por ejemplo. Ah, aquí, yo vi aquí el ejemplo aquí. Entonces, etiqueta a tu mamá o a tus hermanos, comparte la publicación en modo público y ya estarás participando por este espectacular ramo buchón de 100 rosas rojas. Lupita, ¿algo más que quieras decir?
4: Muy bien, imagínate llegar con ese ramo enorme. ¿Y sabes qué es lo mejor?
3: Exacto.
4: Que va a ser entregado por el gran patrón. ¿Si has visto este en TikTok que dice el de... ¡Señorita!
3: No manches.
4: Sí, justo.
3: Sí, o sea, qué padrísimo. Imagínate la emoción de quien se lo gane.
4: Justo, Janet. Esta es nuestra sorpresa. El ganador se va a dar a conocer el día 12 en el programa de Jesús con G, en punto de la 1 de la tarde. Pero ya pueden participar desde el día de hoy en Facebook.
3: Órale, muy bien. Entonces, para que estén al pendientes de este ramo buchón, qué felicidad, ¿no? Y es que, ¿a quién no le hace feliz las rosas? Pese a que a algunas mujeres no nos gusten las rosas, así, claro que nos hace felices.
4: ¿Cómo que no te gustan?
3: O sea, a lo mejor, o sea, no es algo como tan prioritario mío, pero imagínate que me lleguen con unas flores o que le lleguen a tu mamá con unas flores o a ti que te lleguen con unas flores.
4: No,
3: sí sorprende,
4: encanta.
3: Sí sorprende. No, o sea, yo no me consideraba tan fan de las flores, pero ya cuando se cambió ese mood, ya es algo, es otro nivel.
4: Yo creo que es la emoción. Es la emoción de que te llegue así de...
3: Como de saber, ¿no? Está ahí presente, le importo, te importa mamá. No, sí, es padrísimo. Sí, retiro lo dicho. Es padrísimo que te lleguen con un ramo de flores, solamente que, como digo, no hay personas que a lo mejor no lo
4: disfrutan. Vamos a llegar aquí con las rosas.
3: Ay, sí. Ay, procedo a llorar. No, sí es padrísimo, pero sin comentarios, Lupita. Nos vamos a corte comercial. No, no es cierto, no, es padrísimo. Entonces participen por este ramo buchón. La verdad es que qué emoción llegarle a tu mamá con estas flores. Es impresionante, así que ya lo saben. Te recuerdo que yo soy Anet García y en la siguiente intervención te voy a decir de qué vamos a hablar, porque tenemos un tema bien interesante, Lupita. Así que, ¿algo más que quieras decir?
4: Nada más, y muchas gracias, Anet.
3: Gracias a ti, gracias.
4: Y muchos saludos a todas las personas que nos están escuchando y un saludo también muy especial nuevamente para Dana DJ.
3: Para Danita DJ, súbele. Y también saludos en TikTok por acá que nos están viendo. Así que ahorita regresamos. Vamos a escuchar más música aquí en Exa 89.3. Te recuerdo que yo soy Anet García. Darle.

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3: Amigos de Exa 89.3 FM, ya son las 3:29. Qué gusto poder saludarlos. La verdad es que el día de hoy traigo un tema muy... Yo creo que se ve mucho en esto, muy presente en las parejas. La verdad es que no sé si ustedes se han sentido como... Han estado en una relación donde han dejado de hacer cosas que les gustan porque todo gira alrededor de tu pareja. Y justamente es el tema que vamos a abordar porque tenemos... Muy romantizada la idea de que debemos hacer todo por nuestra pareja, ¿no? Por ejemplo, si hay una fiesta, ya lo llevas. O si a lo mejor tienes pendiente a lo mejor algo de tu trabajo, ya también lo incluyes. O a lo mejor si te invitan y tu pareja no quiere salir, ya a lo mejor tú ya te sientes con la presión de no ir porque tu pareja no va, ¿no? Entonces yo creo que eso sí es un problema. Hay que reconocer, ¿no? Esta parte cuando sí es pertinente y cuando no. Entonces justamente vamos a hablar de cómo usar herramientas pertinentes para tener un equilibrio entre la pareja y la individualidad personal, ¿no? Porque a veces por eso ocurre el apego, o a veces nosotros por eso nos sentimos que si esa pareja se va, se acaba tu mundo completamente, ¿no? Y es un momento en el que te cierras, te englobas en la pareja, que ya cuando haces algo individual te sientes que te falta, te sientes sola, no sé, ¿no? O sea, cuestiones así, no sé si ustedes se hayan sentido en ese mood. Entonces es justamente lo que vamos a abordar, cómo hallar un equilibrio pertinente entre la pareja y en el equilibrio individual, ¿no? Pero no como psicóloga se los voy a platicar, se lo voy a abordar desde temas de libros que yo he leído para que nosotros podamos entenderlo de mejor manera. Así que quédate conmigo, yo voy a estar hasta las 5 de la tarde para que te quedes pendiente y vamos a hablar de este tema durante todo el rato para que también escuches ahí la música que más te gusta, ¿vale? Así que te recuerdo que yo soy Anet García y estás aquí en X89.3 FM en Sin Filtros. Así que síguele, no te desconectes, quédate conmigo que yo me quedo hasta las 5. Así que vamos a escuchar más música por ahí, tengo a 21 Pilots, así que súbele.

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0: 3:42. 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
2: De Ex 89.3 FM, ya son las 3:50. Qué honor poder saludarlos. Te recuerdo que yo soy Anet García y estás aquí escuchando mi tema Sin Filtros en Cosa de Dos. Así que bien pendiente, porque ¿qué crees? La verdad es que justamente estamos platicando un poquito acerca de que si tú en pareja te has sentido que todo gira alrededor de la pareja, ¿no? Y pues justamente tampoco yo creo que tener pareja no debería de ser un impedimento para disfrutar de tus actividades favoritas, ¿no? Fíjate, cuando se entra una relación, sucede que la pareja se fusiona. Es decir, todo nuestro mundo gira en torno a la pareja, lo que pues justamente provoca que se pierdan en algunas ocasiones y en algunos casos comenzar a perder nuestros propios espacios personales. Y al no cultivar esta parte individual, las parejas tienden a alejarse de las amistades cercanas, de la familia y dejan de hacer cosas que antes hacían, lo que da como resultado problemas y tensiones en la pareja. Dime si tú te has sentido identificado. Y yo creo que a veces creamos esta tendencia de hábitos tóxicos y llegamos incluso a pensar que no podemos soltar a la pareja, o que si esa persona hace algo en lo individual, ya pensamos que ya no nos importa, ¿no? Entonces empiezan estas emociones de tensión, de estrés, de ansiedad, ¿no? De estar ahí en una pareja. Entonces es importante, yo creo, que crear estos espacios individuales y también comunicarlos, ¿no? Por ahí te traigo más herramientas para aprender a gestionar todos estos detalles, ¿no? No como psicóloga, no te lo platico así, sino desde todos estos datos que yo tengo aquí de diferentes terapeutas, ¿no? Por ejemplo, aquí tengo a una muy importante que se llama Ana Pérez, que justamente es un libro que maneja toda esta terapéutica en la pareja. Entonces, ya lo sabes, sígueme escuchando, yo te traigo más herramientas para pues sanar esta parte de la relación, ¿sale? Así que recuerda que yo soy Anet García y estás escuchando Ex 89.3 FM en Sin Filtros. Vamos a escuchar más música y vámonos al corte comercial. Ahorita regresamos.
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0: hora.
1: Son las 4. 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

cómo te sientes, mándame saludos tú también a mí, porque no solamente yo les puedo mandar saludos, ustedes también a mí me pueden escribir. Y ahora sí, fíjense que yo les tengo por acá una noticia muy deliciosa. 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Entonces ya lo sabes. Por lo tanto, sigue conmigo. Qué gusto poder estar aquí platicando contigo. Te recuerdo que estamos hablando un poquito acerca de la pareja y la individualidad, ¿no? De cómo sentirnos también en una esencia sana. Entonces estamos platicando de esas herramientas y habilidades para que te quedes conmigo en la siguiente intervención. Vamos a seguir abordando este tema. Te recuerdo que yo soy Anet García y estás aquí escuchando EXA 89.3 FM. Vamos a escuchar más música, Choca Choca de Anita y Shakira, así que súbele.

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0: Amigos de Exa 89.3 FM, ya estamos de regreso. Te recuerdo que yo soy Anet García y estás aquí escuchando Exa 89.3 FM en Sin Filtros. Y la verdad es que hoy traemos un temazo. Estamos platicando, estamos abordando acerca de cómo tener este equilibrio entre ser pareja y recordarte que también tienes tú situaciones que hacer, ¿no? Actividades, porque justamente yo les estaba recordando, les estaba planteando la idea que tener pareja, a veces tenemos que tener este límite, ¿no? Por ejemplo, salir con tus amigos, salir, hacer tus actividades, a lo mejor si tienes alguna tarea, invertirle también el tiempo, no solamente que todo gire en torno a la pareja, ¿no? Porque justamente puede tener el resultado del apego, de a lo mejor conflictos dentro de la pareja, ¿no? Por acá estábamos platicando que a lo mejor nosotros desde un principio en el enamoramiento solemos hacer todo con la pareja, todo, ¿no? Y es pertinente, es válido, pero ya después de que nosotros rompemos ese círculo, a lo mejor, por así decirlo, llega el aburrimiento de que, ay, ya pasé todo el tiempo con mi pareja y ahora se siente como un instinto de soledad, ¿no? Entonces, por eso hay que tener estas herramientas para saber autoconocernos, ¿no? Porque cuando estamos en esta relación, no puede girar todo en torno a la pareja. ¿Y cómo trabajarlos? Fíjense que una relación sana justamente se tiene que basar en compartir momentos juntos. Eso está clarísimo y hay que disfrutarlo, pero también permitirle a la pareja individual hacer actividades que disfrute él mismo, ¿no? O sea, por ejemplo, salir a caminar solo a lo mejor, o a lo mejor también ir de viaje con tu familia, ¿no? No todo que gire en torno a la pareja, porque esto es necesario para la salud mental. Y no lo digo yo, lo dice la autora Ana Pérez, hasta les voy a recomendar el libro, se llama Terapia para Llevar, es un libro muy viral que te da herramientas, ¿no? Para mejorar día con día en lo personal, en la individualidad y también en la pareja. Así que se los recomiendo por ahí si quieren leerlo, está buenísimo, ¿no? Ayuda muchísimo a clarificar, así que sigue conmigo, que yo soy Anet García de Nexa FM, así que vamos.
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2: Familia de Exa 89.3 FM, ya estamos de regreso, son las 4:49 y yo quiero aprovechar, porque por ahí yo estaba viendo una noticia, a lo mejor no sé si ustedes tengan la oportunidad de escuchar a la cantante Billie Eilish. Fíjense que pues esta artista ha dado mucho de qué hablar, ¿no? Su música ha sido ganadora pues de Grammys y toda esta situación, ¿no? Entonces, fíjense que hace poco ella acaba de argumentar una frase que dice lo siguiente, ¿no? Donde no puedes querer a los animales y comértelos al mismo tiempo. No sé, a ver, ¿ustedes qué opinan de esa frase que dijo Billie Eilish? Yo los leo al 4431-8148-21. Y es que esta chica es vegana, esta chica no consume alimentos de origen animal y justamente ella no encuentra una coherencia entre decir amar a los animales, amar a las vacas, amar a las gallinas y, no sé, por ejemplo, amar a los perros en este sentido, ¿no? Y si tú llegas a la esquina de tu casa y ya te alimentas de ellos, pues a ella no lo ve muy coherente, ¿no? Esto de amar a los animales, pero también comérnoslos, ¿no? Yo creo que este tema es muy, muy importante, sobre todo en el tema de bienestar animal, ¿no? Porque Billie Eilish lo hace desde un aspecto de bienestarista, ¿no? Desde esta parte del que protege a los animales, protege sus derechos, protege toda esta parte de no lucrar con los animales. ¿Ustedes qué opinan? ¿Ustedes dejarían de comer animales para que ellos estén bien? A ver, yo los quiero leer. La verdad es que también es una situación de cultura, porque nosotros estamos acostumbrados pues a que en cada esquina lo que encontramos son tacos, ¿no? Es muy, muy difícil en el contexto aquí, sobre todo de Morelia, Michoacán, encontrar comida a base de plantas. Es muy complejo aquí en este contexto, siendo que Morelia se destaca por una tradición cárnica, ¿no? Entonces yo creo que este sí juega en contra de comer animales en Morelia, ¿no? Y ser vegano. ¿Ustedes qué opinan? Pero sin embargo, es una muy buena causa, una muy buen aporte al bienestar animal. Yo digo que esta sí es una parte que fomenta. Entonces, yo quiero saber sus comentarios, platíquenme al 4431-8148-21. Así que ahorita nos estamos, todavía no nos despedimos, todavía voy a seguir un ratito con ustedes, pero regresamos platicando más después del corte comercial. Te recuerdo que yo soy Anet García y estás escuchando Exa 89.3 FM en Sin Filtros, así que vámonos, ahorita regresamos.

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1: Familia de Exa 89.3 FM, qué gusto poder saludarlos nuevamente. Acabas de escuchar a Luis Fonsi con la canción de Cambiaré. Comenta si te gusta esa canción. ¿Qué opinas de ella? La verdad es que yo la veo muy como la canción de Karol G, ¿no? Muy tropicoqueta. ¿Ustedes qué opinan? Ay, no, y por cierto, qué emoción que Karol G va a volver a dar este otro tour, el Tropicoqueta Tower. De verdad, qué emocionante poder ir a verla. Ustedes cuéntenme, ¿ya tienen sus boletos? ¿Van a ir a verla? A ver, porque creo que tiene dos fechas, ¿no? Bueno, dos lugares. Tiene en Ciudad de México y también lo tiene en Monterrey, Nuevo León. Qué emoción, la verdad. Platíquenme si ustedes ya están listos para este Tropic Tower, así se llama más bien, el tour de Karol G. Platícame el 4431-814821. Y yo ya me estoy despidiendo. La verdad es que yo estoy muy, pero muy gustosa de estar aquí con ustedes platicando de temas interesantes, ¿no? Bueno, según yo, ¿verdad? Yo la verdad es que me gustaría que me platicaran a través de WhatsApp qué opinan, me gustaría que dieran su opinión sincera, ¿no? O sin filtros, como debe ser, ya lo saben. Mándenme WhatsApp para ver qué onda, o si les gustaría que abordara un tema relevante de bienestar animal, o a lo mejor de los temas de las parejas, o de cine. Platíquenme ustedes, denme ideas, porque yo estoy para servirles a ustedes, ¿no? Si a ustedes les interesa, por ejemplo, hablar del apego emocional, yo veo la manera, yo encuentro la manera, pero hablamos de ese tema sin ningún problema. Así que, pues ya lo sabes, pues como hoy tuvimos un poquito acerca de encontrar el equilibrio entre la pareja y la individualidad, ¿no? Entonces, espero que les hayan servido esas herramientas. Ya por ahí también les di una recomendación de un libro que pueden tener. Muy, muy padre, la verdad. Así que yo ya me estoy despidiendo. La verdad es que no se van a quedar solos, van a escuchar más música y también se quedan con Pauta Imagen en Aquí Entre Nos. Vamos a ver qué nos trae, a ver si nos trae dinámica, a ver si nos trae regalo o un tema por ahí interesante. Así que yo los dejo. La verdad, qué gusto estar aquí con ustedes. Ya son las 4:59. Vámonos yendo de saludos y besos. Les mando muchos besos. Bye.
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0: Son las 5. 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

0: aquí entre nos. Mi gente, ¿cómo están el día de hoy? Hoy es viernes, Suco, y el cuerpo lo sabe, así que los saludo con muchísimo gusto. Les presento quién está el día de hoy acompañándome, que ya le extrañábamos a esta chica de cabello rojo, la pelirroja, a Silvia Carlos, sí, Silvia Carlos desde Guerrero, así que ya le extrañábamos a esta mujer. Así que mi gente, sin más preámbulos, me presento, soy Paula Timagen. Y para los que no me conocen, sigo siendo Paulette Imagen y están escuchando más música a través de EXA 89.3. Oigan, mi gente, y déjenme recordarles que el día de hoy se va a decir el ganador, quien se lleva ese rico y delicioso cupón de 200 pesucos para irse a comer a la Tlagadela. Lo único que tiene que hacer, los requisitos ahí están en Facebook. Métanse en este momento a Facebook para que sepan. Sí, ¿qué son los pasos a seguir para que se lleven ese delicioso cupón? Lo único que tienen que decirme es qué comida odiabas de niño y ahora amas. Así que, ¿qué será? Silvia Pasquel dice que odiaba, ¿qué odiabas de niño? El jitomate, la cebolla, el aguacate. Oh, por Dios, yo no puedo creer que odie el aguacate. Es una gloria. Ayuda hasta para nuestra salud, mi gente. Pero sí, hay muchísimas cosas que no nos gustaban cuando éramos niños y ahora, pues, nos encantan. Así que, mi gente, corran a participar porque la dinámica se cierra a las 6:40 del día de hoy. No olviden de seguir las redes sociales de La Tlagadela y también nuestras redes sociales. Así que, mi gente, cambiando un poquito de tema, pues, ¿qué creen? 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Así que ya lo saben, vámonos a seguir posicionándonos en este termómetro porque a continuación llega Juan Solo con esta rola que se llama Piel de Azul y después Olivia. Así que ya lo saben, soy Paola Timagen y están en la frecuencia naranja en EXA 89.3.
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5: 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Si te gustó lo que escuchaste, aquí entre nos se va.

0: 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Que precisamente hoy es el cumpleaños de Enrique Iglesias. Hoy cumple años, así que le mandamos un besuco a, obviamente, a nuestro marido Enrique Iglesias. Oigan, y también cambiando un poquito de tema, oigan, ¿qué creen? 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Ahorita vamos a salir en el Examóvil, vamos a irnos a pasear y a conbeber y a hacer el programa conbebiendo a lo grande como se merece en este viernesuco sabroso. Así que mi gente, vámonos a seguirnos posicionando en este termómetro. Siguen escuchando más música a través de Exa 89.3 en lo que yo llego al lugar. Así que súbale a su radio. Soy Paola Timagen y esto es Aquí Entre Nos.
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1: 552. 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
1: 5:59 en todas partes. 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